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1: 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En Tropicana son las...
2: En Tropicana, 7:59, 7:59 en la más bacana.
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6: Son las 8 de la noche. 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

0: Bienvenidos, buenas noches, como siempre, qué placer saludarlos desde este momento, señoras y señores. Comenzamos a Que No Me Duermo de Tropicana hasta las 12 de la medianoche. La cita obligada, la cita que ya tienen todos los colombianos. Un abrazo bien grande para todos ustedes. Los abrazamos desde Tropicana, la más bacana en todas las ciudades. Bendiciones para todos ustedes. Para muchos se va terminando este día laboral. Para otros apenas van comenzando porque van llegando a la empresa, los amigos vigilantes, que en estos días andan como que cabizbajos, pensativos, taciturnos, por cuestiones que se han dicho en redes sociales y demás, por decretos que vienen y que van. Pero bueno, de eso también vamos a estar hablando e informándonos aquí en Aquí No Me Duermo de Tropicana. 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La donación es un juguete para los niños que lo han perdido todo. Entonces eso será el día domingo, y Tropicana, la emisora diferente, la emisora de los eventos, la emisora que está del lado de la gente en esta oportunidad por los niños colombianos. 8:08, Karina Uribe, ¿cómo está, señorita? ¿Cómo me le va? ¿Cómo me la trató el martes? Bueno, ya vamos a tener a Karina por ahí. ¿O será? Y ahora sí, Karina.
1: Hello.
0: Ahora sí.
1: Hello.
0: ¿Cómo está, mi amor? ¿Cómo me le va?
1: Ahora sí me escucha, bebé.
0: Pero por supuesto.
1: Bien. Gracias a Dios, muy bien. Hoy con toda la actitud, hoy martes.
0: Martes, social. No te cases, ni mucho menos te embarques y te vayas para otra parte.
1: Hoy es martes de 2x1.
0: ¿Cómo así? ¿Qué es eso? ¿A qué te refieres? Háblame claro, no. Háblame claro, no, mi amor.
1: Es que de verdad, es martes de 2x1.
0: Sí,
1: que
0: hay oferta, ¿qué?
1: Mi amor, hay ofertas en todos lados. Usted va a pasar durante 2x1,
0: claro,
1: ¿cierto? Y también dicen por ahí martes de mozas.
0: Ah, yo no sé. Yo no tengo mozas.
1: Dicen por ahí que martes de mozas, que porque esos días se aprovechan para poder salir con tranquilidad con la otra.
0: Ah, pero sabes, de la casa. Sabes. O sea, ¿tú en este momento eres catedral o eres sucursal?
1: Ah, no, ninguna de las dos.
0: Ah, se acabó la conversación, ¿verdad? Se acabó el tema.
1: Se acabó el tema. Pero no soy catedral. Si hay alguien que de pronto desea que yo sea su catedral, mi amor.
0: Hombre, Dios mío. Bueno, Cari.
1: Avisando, dando tipsitos, cositas.
0: Pero ¿para qué dice eso? Si usted anda comprometida, usted anda ennoviada. Me dicen que ella próximamente se va a casar.
1: Ojalá, Dios te escuche, Dios te oiga.
0: Sí, ¿ya la amarraron o todavía no?
1: No, qué rico uno casarse.
0: Ah, bueno, no. También saludamos a la gente en el TikTok @TropicanaColombia, un abrazo para todos ustedes en cualquier parte de Colombia y del mundo. Aquí estamos en la Que No Me Duermo de Tropicana. Y como esto es como los dermatólogos, o sea, el grano, atención Colombia, porque llegó el momento de decir que aquí no se puede dar papaya.
2: ¡No den papaya!
3: ¡Tengo miedo!
2: ¿Quién a Que No Me Duermo no le guardamos nada a nadie?
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0: Karinita, también saludamos a nuestra querida amiga Camilita Bravo.
1: ¡Cami!
0: Vea, la anfitriona de Pasto. La anfitriona del departamento de Nariño.
1: Ella se ha comido cuy.
0: Pero por, me dice que no.

0: Solamente he comido cuy, he comido otras cosas también. Por ejemplo, Cami, ¿qué has comido?
1: Cami.
0: Frito pastuso.
1: Rico.
0: Venga, Camila, ven.
1: Cami, ¿qué, cómo se le dice a donde hay bastantes cuy? ¿Cómo se le dice los cuyaderos?
0: ¿Qué, cómo se le dice a lo que... los criaderos de cuis? ¿Cómo se le dice?
2: ¿Criaderos de cuyes?
0: Pero, ahí.
1: No, no se le dice los cuyaderos.
3: Hola, bebé, ¿cómo vas?
1: Hola, bebé, ¿qué más?
0: Pero es que no te están viendo.
3: No me están viendo.
0: Ven, ponte de este lado aquí.
1: No, váyase, hágase detrás de caballito, vaya.
0: No, detrás no, delante mío. Ay, cheque la vaina. Dale,
1: ya no lo va a violar.
3: Hola. Los criaderos de cuyes se llaman criaderos de cuyes.
0: Lo que pasa es que Karina sale que los cuyaderos.
3: No, Cari, por favor.
0: Lengua larga.
3: Es otra cosa ya, Cari.
1: Yo dije, llego a Pasto directa a un cuyadero a conocer cómo es la vaina.
3: Eso es el mejor plan, el cuyadero. Depende cómo se lo coma también, pero mi gorda. Esa es la diferencia. Depende cómo se lo coma también.
0: Salió buena, Camila.
1: Venga. A usted le gusta comer. Venga, espere, no me vaya.
0: ¿A usted le gusta comer qué?
1: Que si a usted le gusta comerse todo el cuy o solo le gusta comérselo por partes.
3: No, mi gorda, todo, total. Sobre todo. Platica, no, todo. Aunque hay que aclarar que el cuy lo sirven de tal manera, ¿sí?, que él está como dividido por porciones y la cabeza esa parte, ¿no? Entonces, la cabeza y el cuerpo.
0: Y una caída,
1: o sea, ¿a ti te gusta comer la cabeza o el cuerpo?
0: No.
3: Todo,
0: no.
3: Mi gorda, la cabeza y el cuerpo.
0: Karina. Pero
1: estamos aprendiendo de paz.
0: Pero ven acá, lo que pasa es que la cabecita del cuy es muy pequeña. Entonces yo me imagino que se mastica o se chupa.
3: Primero se chupa.
0: Vaya. Bueno, ya, Karina, ahora sí. Ya. Mucha información. Pero sí, es cierto.
1: Me gusta,
0: es cierto.
1: Culturízate.
0: Yo creo que el cuy, o sea, la cabecita del cuy, el cráneo del cuy, es tan pequeña como la de un boca chico. ¿Sabes qué es un boca chico?
1: Ah, no, pero es que un boca chico yo sí lo cojo y le hago así.
0: Pero ya. Ya está bueno, ya. Nos va a dar hambre a esta hora.
1: Es que dicen por ahí que el boca chico... entre más tostadito, más rico.
0: Sí, claro, sabroso. Con un chorrito de limón. Y usted le dice, cierra los ojos, boca chico, porque te va el chorro a limón. Y usted suele estripa.
1: Que no le caiga.
0: Bueno, dale, pues.
1: ¿Qué quiere, caballito? ¿Qué quiere?
0: Que te concentre, carajo, que el tema.
1: Ah, pero yo estoy concentrado con este. A mí no me va a gritar. ¿Qué le pasa? No, ¿quién lo manda a andar hablando de
4: vaya? ¡Tengo miedo!
0: Otra vez, no, Dios mío.
4: No le guardamos nada a nadie.
5: ¡Estoy caído!
0: Bueno, pila. El tema de qué vamos a hablar.
1: El que está caído es este man.
0: ¿Qué pasó?
1: No, parce, uno trae las cosas para salir de la rutina y el otro por ahí dice que ¿para qué? No, escuche, vea. Escuche esto, escuche, papito, ¿para qué?
6: ¡Sorpresa!
7: ¿Eso qué?
6: Mira lo que compré para ti. Quiero que tú escojas cuál quieres que me ponga esta noche. O este que traigo puesto, mira.
1: No.
6: ¿Cuál quieres? Mira, te voy a hacer que elijas uno, el que tú quieras.
1: Ay.
7: ¿Por qué no te dejas de cosas? Andas malgastando en cosas que la neta no.
6: Es para...
7: ¿Eso te va a quedar?
6: Es para nuestra relación.
7: Eso ya no te queda.
6: Es que no me lo has visto puesto.
7: Pero es que no me motivas con eso.
6: Uy. ¿Por qué?
7: Porque no. Eso ya déjaselo... no sé, otra gente. Tú ya no estás para eso.
6: Es que no has visto, escoge.
7: ¿Eso malgastas el dinero? Yo chingándome. Y tú malgastas el
6: dinero. Es que lo pague, tú eres un aburrido. Yo quiero quitarte eso aburrido.
1: ¿Aburridos?
7: ¿Por qué no te pones a pensar en mejor ahorrar el dinero en vez de gastar en tonterías? Porque eso para mí es una tontería.
1: ¿Tontería?
7: ¿De qué sirve?
1: Yo no le puedo creer.
6: No seas...
7: Quítate eso.
6: No me lo voy a quitar.
7: Eso, te voy a decir una cosa. Ridículo se mira eso. Ridículo.
0: Bueno, déjamelo hasta ahí porque ya sé por dónde va la vaina.
1: Voy a decir una cosa, caballito. Yo les voy a analizar lo que vi en ese video. Ustedes escucharon y yo les voy a escribir qué vi. Una mujer...
0: En tu percepción, en tu punto de vista, yo voy con el mío. Aspiro y espero que me lo respetes.
1: Sí, yo te lo respeto. Lo único que le voy a decir es lo siguiente.
0: Camila, prepárate. ¿Ya escuchaste, Camila?
1: Sí, pero espere que les estoy describiendo el video. Les estoy describiendo el video. hay una mujer que está acostada en la cama y tiene unas medias veladas de malla divinas.
0: O sea, ella estaba preparada para que el muchacho cuando llegara hicieran el trin trin. Es correcto.
1: Para seducir al muchacho. Sí, y tenía también adicional dos vestiditos, uno rosadito, otro rojo, súper lindos. Y cuando el man llegó, ella quería que él eligiera cuál de los tres para poder tener como una noche de pasión, un rato delicioso, algo fuera de la rutina. Llega este man descarado, ¿qué le pasa? ¿Cómo así que yo me estoy gastando la plata en esas cosas que no sirven? No, señor, eso sirve también. Eso hace parte del mercado prácticamente. Eso hace parte de las necesidades. Necesidades como mujer. Haga el favor. ¿Qué? Ahí es donde uno dice, me busco por otro lado uno que sí me funcione. Si usted no quiere.
0: Yo estoy escuchando solamente alegatos, yo estoy escuchando una alegadera ahí.
1: Pero entonces yo con la mujer, ¿qué opinas? Muy bien.
0: Entonces, ¿qué opinas tú? ¿Qué opina usted?
1: Me parece muy bien, se gastó la plática bien, está bien uno salir de la rutina. Y eso tienen que hacerse en todas las relaciones, salgan de la rutina, de la monotonía. Si toca comprar cositas, jugueticos, que si toca comprar un vestidito, que si toca comprar esto para que todo cambie y se vuelva más rico, hágalo, invierta. Eso no es un gasto, eso es una inversión. Estoy de acuerdo con la muchacha y estoy en desacuerdo con el man descarado. Ese man tiene otra por fuera, le aseguro que tiene otra.
0: Yo, por el contrario, a mí sí me parece que, bueno, que se disfracen, que salgan de la rutina, me gusta que fantaseen, que jueguen en el tema de olores, de sabores, que esto, que lo otro. Ahora hay una cantidad de distractores y también de opciones para usted vincularla a su relación íntima. Ajá. Pero tú no sabes, Karina, tú no lo puedes juzgar a él porque tú no sabes en qué situación está la pareja. ¿En qué? En lo económico. En lo económico, porque a veces uno, loco, estoy apretado con el recibo del agua, el recibo de la luz, el recibo del gas, que me lo van a cortar, lo que pasa es que me estaban llamando del banco, que esto, que lo otro, la comida, que hay que salir, que el hijo mío, que los peladitos, que los chinitos. Tú de pronto no sabes en qué situación están ellos. Entonces, ella sí, pero espérate, es correcto, pero entonces ya voy para allá. No estoy de acuerdo en la forma en que le dijo, pero también no podemos juzgar a priori la forma en que ella se gastó el dinero, porque, o sea, nadie sabe dónde cae la gotera en la casa ajena. Entonces, si tú quieres salir de la rutina, ayer yo te lo dije, si vas a comer arroz, carne y tajada todos los días, la tajadita.
1: Volté las tajadas para el otro lado.
0: Es correcto, la tajada tú la pones así, de forma vertical, entonces la pones horizontal. La carne, córtala y la pones así en todo el plato. Y de esa forma se trata, pero te vas a gastar la plata en una vaina ahí. No, hombre, sea seria, sea seria. Las mujeres son así. Se ponen a gastar unas vainas, unas maricadas ahí, todas extrañas, ¿no, señor?
1: Las mujeres antes les cuidamos el bolsillo a ustedes, papito.
0: Esa señora.
1: Si ella compró.
0: Esa señora.
1: Y seguro que si ella compró las cosas. Mira, ella compró las cosas. Si ella compró las cosas es porque ya sabía que en la casa tenía el resto de cosas. Además, eso se compró una sola vez y eso le duró un montón de tiempo.
0: Por eso.
1: No voy a estar comprando.
0: ¿Tú prefieres entonces comprar esas cosas que comer? ¿Tú prefieres comprar esa vaina para tener una noche de pasión con tu esposo, con tu pareja, y los otros días qué? ¿Mirar así, con la mano en la barba, para todos lados porque no hay que comer? No, hombre, no, seamos serios, Señor, no, eso no.
1: Eso no está pasando en ese caso.
0: Pero tú no qué sabes.
1: El man,
0: tú no sabes. El man es como un albañil. El man es como un maestro.
1: El man tiene otra vieja y está haciendo sentir mal a su mujer. Haciéndola sentir mal, diciéndole que se quite eso, que eso no le conviene, que Karina, se lo dé a otra. Descarado,
0: el señor
1: le pasa.
0: El señor es como un maestro.
1: Que respete a su mujer.
0: El señor es como un maestro. Y tú sabes que ellos a veces les va bien, a veces les va mal. Con el tema de las marañitas. Es maestro, o sea, albañil. Las personas que se ganan la vida construyendo casa, a veces el trabajo escasea. Y si antes te pagaban 1 millón, ahora con una pared y tal, 200,000, 100,000 pesos, y eso tú lo tienes que dividir. A mí no me parece la forma en que lo están jugando. Pero vamos a preguntar a los oyentes. ¿Ustedes qué opinan? ¿Qué creen al respecto?
1: Ese man tiene otra.
0: ¿Qué va a tener otra?
1: Ese man tiene otra. Ya, está lista la respuesta.
0: Bueno, ponle tú que él tiene otra. Y esta señora prefiere... Otra. Esta señora es irresponsable porque prefiere comprarse los jugueticos y los vestiditos y al día siguiente no saben qué van a comer. Porque resulta que ella quiso una noche de pasión.
1: Ah, pero él sí tiene, supongamos que tiene, entonces él sí tiene para darle a la otra, pero no para darle a su mujer un juguetico.
0: Pero ¿dónde está que él tiene otra? Tropicana, buenas noches. No, Karina, tú sí eres lengua larga. Con esa lengua. Tú eres como los gatos. Karina es como los gatos.
1: Buenas noches.
0: Se baña y se limpia con esa lengua. Tropicana, buenas. Señor,
1: buenas noches.
2: Buenas noches, caballito y Karina.
0: Mi querido amigo, ¿cómo es su nombre? ¿De qué parte de Colombia?
2: Desde Ibagué, Tolima, caballito.
1: Ibagué. Ibagué presente, qué bien. ¿Qué más, mi amor? ¿Cómo has estado hoy?
0: Compadrito, ¿qué quiere opinar? ¿Qué le quiere decir a la señora Karina? Que ella es la sabelotodo.
2: Tiene una bola de cristal. Todo, caballito. Con respecto al tema, pues la verdad no creo que la forma como el muchacho le dijo a esto a la muchacha fuera la más conveniente. No debía haber sido de esa manera como se lo dijo. Y lo segundo, caballito, yo la vez pasada llamé y le dije que con Karina no se puede pelear porque Karina no pierde ni una. Karina la que pierde, ella la que no gana, la empata. O nomás veas el caso de anoche. Anoche desde las 8 de la noche estaba defendiendo al muchacho que tuvo la relación con la hermana a capa y espada.
0: Ella sí, viste. Defendía el incesto.
2: Todos los oyentes que llamamos no la contradijo porque que ella estaba de acuerdo. Pero es cuando correcto. Se dio cuenta que el muchacho había montado cacho con la otra, se había montado cacho a la mujer. Ay, sí se acomodó por el lado de nosotros.
0: Yo sí, ¿qué hizo? Karina. ¿Qué hizo con la lengua, Karina? Ay. ¿Qué hizo con la lengua? Karina. No lo diga, pero piénsalo, Karina. Piénsalo.
2: Karina, averiguemos bien el chisme hoy para entrar en polémica para que más adelante no se nos vaya a voltear la torta y se nos arrecueste el lado de nosotros teniendo la razón.
1: No, le volteé la torta, en esta sí no le volteo nada.
0: Karina parece un cumbiambero, se recuesta más que un cumbiambero.
2: Karina es muy acomodada, Karina es muy acomodada a la conveniencia. Hágame,
0: le dicen la bola blanca del billar, es que se acomoda.
1: Oigan, ahí este velo, no, yo defiendo lo que se puede defender. Ya si usted está me va a salir después, es que por eso está montando cacho. No, es que usted me cuenta el chisme desde el principio, no me va a salir con el rey del chisme al final.
0: La lengua es el azote del qué. No lo diga, no lo diga, piénselo. Piénselo. Amigo, gracias. Tropicano, buenas noches, ¿con quién hablamos?
1: Buenas noches.
8: Buenas noches, caballito, Karinita, con Jesús Tarda, Chucho.
0: Oye, Chucho, ¿de qué parte de Colombia?
1: Chuchito.
8: Bogotá, aquí entra
1: la Chucho,
8: Bogotá.
1: Chucho, vení. Chucho, diga, Chucho le chuzo la choza concha.
0: Esa Karina sale
1: dígalo,
0: con una vaina.
1: Dígalo.
8: Bueno, caballito, respeto.
1: Dígalo, pues.
0: Chucho le chuzo la choza a Karina.
1: No, Chucho, venga, bueno, pues, hacele.
8: Con respecto a la cuestión esa. Para mi concepto, hoy sí apoyo a Karina. Ese man lo que es gay.
1: Le gusta el otro lado.
0: Uno puede estar mal
8: de plata, puede estar mal de plata, puede uno estar... Pero si la mujer a uno le quiere subir el ánimo de una forma diferente, hombre, bienvenido. Pero ese man es como niño mariposo.
0: Mi hermanito.
8: ¿Cómo le va a decir a la mujer? Sí, esto no es la forma de decirlo, pero...
0: Eso.
8: ¿Cómo se va a decir
0: eso
8: que sí. No, que se va a gastar ahí?
0: Esa no es, mira, no era la forma de decirlo, pero es que uno no sabe en qué situación económica estaban ellos para el día siguiente. Es que si ustedes vieran el video de un muchacho, se le ve que es humilde, una persona trabajadora, camelladora, del día a día, ni siquiera una empresa, porque no tiene una camisa de una empresa ni un pantalón de una empresa, sino
1: por
0: del
1: muy
0: día
1: camellador.
0: A día. Pero no, y al día siguiente, ¿comiendo qué? Ah, bueno, mija, el vestidito ese que te compraste, ásalo ahí. Ásalo, sí.
1: Caballo, debe ser de esos aburridos.
0: No. Cuando haya plata, te compro un Satisfyer.
8: Puede uno estar lo más que sea, pero si le quieren dar a uno como esa alegría, bienvenido. Ese man es como que...
0: Mi hermanito, usted me escuchó ayer lo que yo estaba diciendo con respecto a la monotonía. ¿No escuchó, no?
8: Sí.
0: Que si uno va a comer sopita de lenteja todos los días. Pero óyeme, pero hazla de diferentes maneras. ¿Sí o no?
1: La hace sudada, el otro día la hace seca.
0: Claro.
8: Sí, pero no, es muy diferente, caballo, es muy diferente porque es que por lo que escucho, la muchacha quería como
0: algo
8: salir
0: distinto
8: de la monotonía.
0: Es correcto.
8: En una relación
1: ¿y
8: no,
1: si
8: no
1: ella
8: es
1: quería?
8: Así.
0: Váyase
8: si
0: para
8: la muchacha
0: váyase
8: una trena, de pronto para alegrar al esposo. Y el man que le salga con eso,
0: No, que se vayan para... Si quieren salir de la monotonía, que se vayan para el baño, que busquen una finca, la casa de un amigo. No, de pronto. No.
1: Claro, al pero aire le sale libre. Otra bandida, le sale otra bandida por allá en un vestidito así, chiquitico. Yo y usted si vea, tengo a su like, venga, mi amor, estoy, yo la cargo, siéntese aquí en esta, vea, siéntese en esta.
0: Yo lo que estoy defendiendo, Karina. Esta,
1: venga, venga.
0: Karina, yo lo que estoy defendiendo es que de pronto tú no sabes la situación de esa persona, que de pronto no tiene la mano buena, tiene la mano regulimbiris, y la señora, en vez de decir, bueno,
1: así como
0: yo
1: saca
0: quiero
1: un crédito,
0: salir de la.
1: Así
0: yo,
1: como saca un crédito para todas las cosas, saque un crédito y no, se compra también su vestido.
0: Pero ¿qué sabes tú? ¿Qué sabes tú de eso? Tú no sabes. Vea, uno no sabe dónde cae la gotera de la casa ajena. Entonces ya tú estás diciendo que el señor es sinvergüenza, vagabundo, bandido, que tiene otra, que venga, sientes aquí, que esto. Oye, tú, lengua viperina.
1: No, señor.
0: Oye, qué lengua, tropicana.
1: Me va respetando.
0: Tropicana, buenas.
9: Tropicana, la más bacana, bacanísima.
0: Eso, ¿con quién hablamos?
9: Papi, hablas con Pope Perreo, el de la ciudad de Barranquilla. Exactamente, municipio Soledad, presente con los más pegados, los
0: Karina,
9: tropicanistas.
0: Vamos a cantar una canción que dice: la butifarra de Pacho, la butifarra, galán, la butifarra de. ¿Tú no sabes por qué yo canto esa canción? Porque resulta que Soledad es la tierra de la butifarra.
1: Butifarrita.
0: Claro, Soledad, butifarrita, claro. Con bollito yuca, joder, qué linda. Y un chorro de limón. Delicioso.
1: Eso, vea, lo paisa, a los paisa, muchachos, eso es como un pan con salchichón, ya.
0: No, se hace rico, va, Karina.
9: Tenía también porque en la música Checo Acosta, papá.
0: También. Bueno, mi querido amigo, ¿qué opina, qué piensa?
9: Bueno, mi hermano, esto fácil y sencillo. No todo se resuelve en intimidad, papá. Si no hay atención en el hogar, hermano, ¿y qué te sirve un rato de placer, un rato con la pareja, si en realidad en lo secular no hay atención? Bonito que te pregunte que tú llegues a casa, amor, ¿cómo fue tu día? ¿Qué tal? ¿Que llegaste cansado? Lo mínimo, las chancletas, el suéter, ponte cómodo y tal. Sano, todo es la intimidad, papá.
0: ¿Sí o no?
9: Y ¿qué? Precisamente no se necesita uno tener otra persona para uno darse cuenta, papá.
0: No, y de pronto
9: te vas alejando.
0: Y mira, y también para que Karina lo entienda, de pronto en la intimidad también. Ah, bueno, listo, amor, mira, ya comiste, ya te bañaste, te duchaste, te vas a dormir fresquito, no te preocupes, mira, yo te voy a echar un poquito de crema en la espalda, le sobas también la espalda, las nalguitas, las coclanitas, y todo termina en eso, sabroso.
1: Uno le va a sobar solo las coclanas, no, mi amor, a mí no venga a decir que usted va a ir solo a sobar, no. Usted toca, eso es como el aguacate,
9: los pequeños detalles hacen grandes acciones.
0: Muy bien, muchachos.
1: Pero vea, oyente, eso es como el aguacate, usted le mete el dedo y lo come, ya, listo.
0: No, pero ahí está, tienes que salir de la rutina.
9: Como, si como tú lo dijo el oyente anterior, me rindo si no la gana la empata.
0: Es correcto, Karina, vea, Karina, si no la gana la empata, pero no la pierde jamás y nunca. Vení, no la pierde
1: si
0: nunca.
1: Si se le entra el agua por...
9: Imagínate la como política.
0: No, imagínate. No. Esa es la política que necesitamos.
1: Yo para eso sí no sirvo.
0: Papi, ella es una dictadora. Lo que ella diga, sí es.
9: Hombre,
0: mi amigo, un abrazo, gracias. Karina, ¿quieres hacerle otra pregunta al oyente?
1: No, tranquilo. Mentira, no, mi amor, vení. ¿Cómo es que es su nombre?
0: Ya se fue.
1: Me colgó. Caballo, usted le está colgando para que yo no le diga nada.
0: ¿Cómo se te ocurre, Karina? Yo
1: te aseguro que usted le está.
0: Vea, yo sería incapaz de volver a hacer eso. Jamás y nunca.
10: Se va, mi amor, lo siento mucho. Ya tú sabes quién te habla. La Sayina de Salgar, Puerto Colombia, mi amor. Pero Karina tiene toda la razón, papi. Tú me perdonas por eso, pero ajá, flaco. Las cosas como son.
0: Claro. Como son mujeres, entre mujeres se apoyan. Karina, ¿quieres una retaíla de notas de voz? ¿Una catajarra de notas de voz?
1: Tíreme
0: en fila india.
1: Tíreme lo que sea.
0: Pero di. Caballito, una catajarra de notas de voz.
1: Caballito, una catajarra de notas de voz.
11: Tropicana, la más bacana. Muy buenos días, mesa de trabajo.
0: ¿Tardes?
11: Yo estoy de acuerdo con lo que dice el señor Abelardo.
0: Ah, no, ¿cómo así? Amigo, ya es de tarde, de noche. Tropicana. Yeah,
1: hello.
12: Tropicana, la más bacana, bacanísima, Karinita, un abrazo muy especial. El caballito, bendecido anoche. Nada, ese man es de los ridículos. Uy, no, yo antes vea.
1: Tiene otra.
12: a mi esposa así, ay mamá, líbranos de todo mal.
0: usted le saca los pecados y bueno, y también pasa rico, ¿no? Pasa rico.
1: No, señores, que... Uy,
13: la más bacana, bacanísima, caballito, en esa sí estás equivocado, caballito. Uno de hombre así aguante hambre toda la semana.
0: No, señor.
13: No puede hacer sentir mal a su mujer un momento especial. Tiene que haber valorado ese momento. Tropicana, la más bacana, bacanísima.
0: Bueno, más
1: le oyentes. Voy a decir una cosa, caballito.
0: Otra, mujeres no.
1: Mujeres que también se atrevan a decir, mi amor, mire, vea este vestidito. Mire esto. Estoy lista así para usted. No son muchas. No son muchas, mi amorcito. Valórela, par.
0: Yo lo único que digo es que el muchacho batió de foul, el muchacho se ponchó. ¿Por qué? Porque no...
1: ¿Que tiene otra?
0: No. El muchacho se ponchó porque no fue la forma correcta de decir, ¿sabes qué, amor? Oh, mi vida, valoro lo que tú has hecho. Me encanta, me fascina, mamacita deliciosa, pero, baby, para la próxima, yo no sé, busquemos otra vaina de salir de la monotonía, porque mañana, ¿qué vamos a comer? Ese vestidito rojo que tienes ahí, el rosado, el rojo, el negro, gastándote la plata en maricá. Oh, qué vaina tan jodida.
14: Buenas noches, Karinita, caballito. Hombre, caballita, y si te veo mal, papá, no, mi hermano, que te vas a poner a defender ese man aburrido, papi. Ese man lo que es un paro muerto. Mínimo la vida quiere revivir el fuego que hay entre ellos, que va, ese man un paro muerto. Hombre.
0: Yo lo único que digo es que el man... De pronto, si ella lo hubiese encontrado así en una batica de noche, y cuando él llega a la casa, ¡sorpresa, mi amor! Mira, imagínate que hoy vamos a hacer la de la estaca en Caramá. ¿Sabes cuál es la estaca en Caramá, Karina?
1: ¿Cómo es la de la estaca en Caramá?
0: Yo todo no te lo puedo estar diciendo.
13: Está chipato, marica. Ella tiene que comprar las cosas. Que vale, chipato.
1: Imagínese. Aparte de eso, ella es la que tiene que comprarle las cosas. No. En vez del marido decir,
0: ¡vuelva!
1: Mi amor, mire, vea. Este, míreme, caballito. Uno dice, mire mi vida. Este que tengo así colgado. Oíste, yo no sé.
0: Ponle la trompa, Karina, Pavela.
1: Mire, vea. Ya, eso, así. Usted que coge, mire, mi amor, este, mírelo bien, por este lado y por este lado. Así le tiene que decir el marido.
0: Cogete este, así, ahorcarte para que sea seria.
1: Este es el de la parte de abajo.
0: ¿Qué lengua, este qué lengua, qué lengua, qué lengua?
1: O si no, mire este completico.
0: ¡Aló, Tropicana, buenas!
15: Caballito, buenas noches.
0: Mi querido amigo, ¿cómo estás? ¿Cómo es tu nombre?
1: ¿Qué más, mi amor?
15: Muy bien, gracias.
0: ¿Cómo es tu nombre, papá?
15: Habla Andrés.
0: Andresino.
15: Andrés de Acacias.
0: De Acacias Meta. Compadre querido, compadre de mi alma, cuéntemelo todo. ¿Qué opina al respecto? ¿Qué tiene que decir? ¿Cuál es su pensar y su sentir?
15: Pues hablo desde mi punto de vista, como hombre que soy. A mí personalmente me gustan mucho las fantasías.
1: Sí, rico.
15: Y las parejas que he tenido, a mí me gusta mucho que ellas lo sorprendan a uno. Yo soy de las personas que, por ejemplo, me gusta verlas de colegiala, me gusta verlas así medias veladas, en lencería. Me gusta mucho que lo sorprendan a uno. Uf. Personalmente, por ahí tenía una pareja. Y pues ella, yo vivo solo, acá en la casa. Y ella era mi pareja. Y ella, cuando, digamos, quería algo, yo le daba a ella. Yo trabajo y yo le compraba a ella las cositas. Ya no, yo le decía, amor, la quiero ver así. Y eso, yo creo que a todos los hombres, la mayoría, pues a mí me gusta mucho ver una mujer de colegiala, en lencería.
0: Mi hermanito, pero venga, que yo le voy a poner esta situación. A usted le gusta toda esa vaina. Y a mí también me fascina. Pero resulta que la cuestión está como perro en misa. La cuestión está delgadita. Sí. De pronto el billete de pronto no ha fluido, no está al 100% como en otras ocasiones. Resulta que usted solamente está estricto con una sola comida o con dos comidas. Si de pronto desayuna, no cena. Y si cena, no desayuna. Entonces, usted le da la plata a ella, la cabeza del hogar, la muchacha que se queda en la casa. Mira, amor, aquí está el billetico. Tú vas a disponer de eso. Ok, listo, ya. Lo que tú te imaginas es que ella va a estirar el billete, pero resulta que se fue para allá, para el vainoso de la esquina, no, no, a comprarse sí, una pantaleta.
15: Piénsalo desde ese punto de vista, pues sí, también de pronto, pero no es la forma tampoco de pronto de juzgarla ella ni nada. En ese momento ella lo quería sorprender a uno, pues uno es una sorpresa, pues uno en el momento pues, no reacciona de esa forma.
0: Usted comió, sí. Que no quede con la barriga llena es otra vaina, pero usted comió, usted come.
15: No. Yo en ese momento pero sí, no, claro, no yo estoy bien. Con ella y en esos días miramos a ver cómo hacemos, pero nos levantamos nuevamente y de algún lado vuelve y sale, mi Dios no desampara a nadie, más una sorpresa y la pareja de uno.
0: Es que Dios dice, ay, entonces, mejor. Es que Dios te dice, ay, entonces yo le doy a él el billetico, él se lo da a ella, ahí es una cadena, y ella se gasta esa vaina en la lencería que compró, que entre otras cosas está muy bonita, pero no.
1: No sabemos en qué se lo gastó ella.
0: Rojo, verde, azul, negro, ahí está en el audio.
1: No, porque puede ser la plata de ella, ahí en ningún momento dice que sea la plata del man, y en ningún momento dice que...
0: El muchacho dice, y usted se gasta la plata en eso. Es bueno, y
15: además las mujeres son ahorrativas, créame que pronto la chica...
0: Karina, vea, Karina, Karina...
15: Y sorprender, y no en ese momento, créame que si hubiera manejado de otra cosa, yo paso el momento chévere, la velada, todo el momento bien romántico.
0: ¿Y después qué?
15: Y en esos días miramos a ver cómo volvemos y nos levantamos, lo importante es no dañar el momento.
0: La calentura del momento, después vamos a pasar filo, vamos a pasar hambre.
1: Entonces sean matapasiones, caballos, tiene cara de matapasiones.
0: No, yo no, lo que pasa es que ya antes pensaba... con una cuestión que está a una cuarta del ombligo. Y ahora pienso, con lo que tengo aquí en la corteza, aquí, ya comienzo a pensar ya con esta vaina. Pero bueno, ya, Tropicana.
16: Más bacana, desde Villavicencio. Caballito y Karina, mi amor, hermosa, preciosa. Usted tiene mucha razón. Lo que pasa es que Caballito no ha tenido una esposa estable, una pareja estable, una relación estable, solo aventuras de un lado para el otro. Entonces la verdad no sabe qué es eso. Los juegos eróticos, los vestidos, los objetos sexuales, eso es de uso. Eso es para usarlo, para eso los hicieron. Y no seguir la misma monotonía que siempre hay, porque por eso se acaban los hogares. Hay que quitar la monotonía. Para eso se hicieron esos juguetes, para utilizarlos, claro. Caballitos.
0: Cuando haya plata.
16: Cuando se case y tenga una pareja y le nazca a su hijo, el que no quiere responder, entonces te darás cuenta, caballito. Dios la bendiga, cuando mi amor.
0: Un abrazo, un abrazo.
16: Tú tienes la razón.
0: Un abrazo. No, amor, pero cuando haya plata. Gracias. Cuando hay plata. Vea, cuando hay plata, hay disposición para comprar todo ese tipo de cosas. Y no solamente eso en la casa, sino que también de pronto uno se va a un motel o a un hotelito bien chévere, bien bacano. Que, ¿sabe qué? Le dice usted al mozo, oiga, tráigame una champañita y tal, y a la cama
1: le compro algo bien lindo y listo.
0: Por eso, pero cuando hay billete, cuando hay platica, ¿sabe qué? Usted se va a un hotel de 4 estrellas, de 5 estrellas, y usted hace una faena espectacular para que la hembra lo saque en hombros. Y usted, ese amor, esa pasión no se le va a pagar. Pero lo que yo sí digo es que primero, el muchacho la sacó, pero de faul horriblemente. No debió decirle eso a su señora, a su esposa, sino por el contrario, ¿sabes qué, amor? Wow, tú sabes que no estamos en la situación que tú y yo queremos con el tema del dinero. Hay que ahorrar. De pronto, si tú querías hacer eso, o sea, consúltamelo a mí para ver si salimos de la monotonía, nos vamos por alguna vaina. No, caballo, algo, algo.
1: Siga con ese resumen, siga con esa retaíla y verá que no va a llegar a ningún
0: Karina,
1: lado.
0: Karina, lo que pasa es que tú estás pensando es en el momento. Y ya las cosas no se piensan en el momento. Tú eres una mujer que está soltera.
1: Como dicen por ahí,
0: deja que tengas
1: vívalo hoy. No empiece a guardar cosas que puede hacer hoy, porque no sabemos mañana si amanecemos vivos.
0: Deja que tú tengas tu Mariano Cívico para que tú veas.
1: Gaste hoy, coma rico hoy, póngase lo que quiera hoy.
0: Deja que tu Mariano Cívico.
1: Lo que sea hoy. Disfrútese a su mujer.
0: Deja que tu Mariano Cívico llegue con una llanta de 4 millones de pesos, porque es una llanta pistera. Porque es esto que lo otro que a ustedes les gusta. No, esto, ¿por qué te vas a comprar esa llanta? Y tú, nosotros aquí durmiendo en una cama dura que nos cae, se cuenta.
1: Es diferente.
0: Es lo mismo. Lo mismo. Son pasiones.
1: Son pasiones, pero si esta pasión la vamos a disfrutar los dos así, de esa manera. Papito.
0: Es la misma vaina. La misma vaina.
1: No me va a decir a mí que una llanta me va a hacer excitar. No,
0: ah,
1: papito,
0: pero y entonces, si de pronto las cosas en la casa no están tan bien.
1: Ay,
0: si las cosas en la casa no están bien en la economía, yo me refiero
1: usted
0: a eso.
1: Sabe que la respuesta suya no combina el día de hoy. Sí. Listo. Entonces me hace el favor y
0: es que le están pegando una batera, le están pegando una batera al señor.
1: El man es o del otro bando, o el man tiene moza, o el man ya no la quiere allá porque la ve de otra manera, pero uno hacer sentir mal a su mujer que está haciendo ese esfuerzo, hoy gana este. Es más, amiga, si usted me está escuchando, consígase otro y se le viste para ese otro, que ese otro sí se la va a disfrutar.
0: Mi amiga, usted no haga eso porque usted no es bandida. Usted no es una sinvergüenza, por el contrario, sí, le está dando ejemplo, le está dando una cátedra a las mujeres que de pronto sí tienen la cuestión bien en la casa en cuanto a la economía y sí están en la monotonía. Entonces, ese video sí sirve para abrirles la conciencia a las mujeres que son frías.
1: Ese video sirve para abrir otra cosa, no la conciencia, papito.
0: Sí, sí, para la conciencia a otra gente que, ajá. Pero bueno, ya. Yo no voy a seguir discutiendo con ustedes, voy a escuchar notas de voz.
17: Buenas noches, Jimmy, Karina, ¿tú cómo vas a decir que la butifarra es como un pan con salchichón? Oiga, qué tristeza eso. Óigame, eso no es así.
0: O manda cáscara a decir que la butifarra es como el pan para los paisas, ¿no?
17: No, Karina, tú como siempre quieres salir ganando. En esta vez no te doy las razones, doy la razón al caballito.
0: ¡Eso!
17: Así que no se me ponga a inventar. Y bájela al vapor, mi reina. Las cosas no son así. Usted sabe que ciertos límites y hay ciertos rangos.
0: ¿Cuál es suave? ¿Qué balada, señora Karina?
1: ¿Cuáles rangos?
18: Pero Picana, buenas noches, caballito. Buenas noches, Karina. Karina, oiga, usted toca para combatir en el catatumbo, que no se rinde ni por la madre. Para mí, ahí caballito tiene toda la razón. Si el hombre está cortico de dinero, no tiene mercado, el trabajo está pesado y la mujer se está gastando lo poco que tiene en trajecitos, habiendo otras cosas por suplir, y uno pensando mañana qué como, mañana qué compro, mañana qué hago, con qué pago el arriendo y la otra, y eso no es nada barato, y son tres conjuntos mañana, no es uno solo. Ay, María, pues,
0: y que estaba en promoción
18: la calle, que va y trabaje con eso y que vuelva con la plata mañana a comer. Sí, es muy bueno, pero cuando se puede, cuando no, hay que austeridad en todo, porque cuando no hay trabajo no hay plata.
0: Colombia, 601-348-7601. Aquí en la ciudad de Bogotá tienen que anteponer el 601 para comunicarse con nosotros en vivo. Y también el Tropi WhatsApp, 310-206-3302. En cualquier parte de Colombia y del mundo, solamente tenemos este WhatsApp. 310-206-3302. Si usted está en la ciudad de Cali, está en la ciudad de Medellín y lo está enviando al WhatsApp de Tropicana en esa ciudad, déjeme decirle que se le va a perder su notica de voz. Tiene que enviarlo a este número, 310-206-3302. Escucho dos noticas de voz más.
1: Tiene que decir el número de teléfono para no dejarme alegar, ¿cierto?
0: No. Yo solamente
1: estaba diciendo
0: para que la gente te apoye.
1: En el video en ningún momento dice que es que esa plata la necesitaban para comer porque no tenían comida. Oh, no me venga a voltear usted la torta para que los oyentes se vengan en contra mía.
0: Yo no estoy desde
1: favor,
0: que yo estoy hablando.
1: Que el man sea miedoso y no valore a su mujer, Karina, no quiere decir que es que no tiene plata para comprar comida.
0: Oye, todas las paisas son así como tú, lengua larga, que no dejan hablar a la gente.
1: Señor,
0: yo solamente te estoy diciendo es que de pronto el muchacho no tenía la economía bien y le dijo a la mujer, mami, ¿sabes qué? Vale, embarraste, oye.
1: ¿Y por qué no piensa que de pronto el man es que tiene una moza y no quiere ya la esposa?
0: Pero ¿por qué razón siempre los machos tenemos que tener una moza para decirle a la mujer que no tiene plata mal?
1: Que un macho le diga que no a una cosa de esas tan espectaculares, me va a decir usted, no, es que tiene moza.
0: Yo le he dicho que no a la hembra cuando las cosas están mal. Que yo no quiero, yo digo que no.
1: ¿Usted le ha dicho que no? ¿A quién?
0: Obvio.
1: ¿Que usted le ha dicho que no a quién?
0: Yo soy la realidad de muchas. Y la de pocas.
19: Buenas noches, caballito. No joda, la verdad, caballito, es que en una situación de esa, compadre, uno puede estar pelado, uno puede venir con dolor de cabeza, uno puede venir con los problemas que venga encima, compadre, pero eso no se perdona, mijo.
0: El que perdona
19: eso
0: hay a Dios.
19: Que aprovecharlo y, mejor dicho, dale como a cajón que no cierra.
1: Ajá, ¿vio?
0: Señoras y señores, en Tropicana, así finalizamos.
20: ¡No den papaya!
21: ¡Tengo miedo!
20: ¿Quién a que no me duermo? No le guardamos nada a nadie.
21: ¡Estoy caído!
0: Karina, necesitamos señor. Dos oyentes para irnos con Vallenatico de.
1: ¿De qué?
0: ¿Vallenatico de cuál? Vallenatico. Los vallenatos que le gustan a Karina. Vamos con los vallenatos que le gustan a Karina. Vallenato romántico. Por ejemplo, ¿listo? Dos oyentes ya que marquen. Vamos con este primero. Hola, Tropicana, buenas noches. ¿Cómo es tu nombre? Buenas. ¿De qué parte de Colombia?
3: Bueno, otra vez nuevamente. Quiero que se desahogue Karina.
0: Espérate. No. Ya. No tenemos tiempo. La canción. Karina, pregunta la canción. Vallenato romántico.
1: Vallenato romántico.
3: Bueno, ponte, toma tu recuerdo.
0: Ok, listo, dale.
1: Bueno.
0: Dale, sí, Karina, sí, esto sí. Oyente.
1: ¿Quién más, Tropicana? Buenas noches.
21: Hola, buenas noches.
1: Hola, ¿cómo estás?
21: Saludándolos de acá desde Risaralda. ¿Cómo están? Desde Pereira.
1: Qué bien.
0: Karina, rápido, que no hay tiempo. La canción.
1: Una canción, please, romántica. Vallenato. Oli.
0: Nada.
1: Se fue.
0: Bueno, otro.
1: ¿Quién dale. Más, Tropicana?
0: Buenas 601-348-7601. Otra canción, pero vallenato romantiquito, ¿viste, Karina? Los que te gustan a ti.
1: Uh-huh. A ver, espérate. ¿Quién más, caballo?
0: Ya, dale.
1: ¿Quién más, Tropicana? Buenas noches.
22: Buenas noches.
1: Hola, ¿con
22: vallenato?
1: ¿Quién?
22: ¿Vallenato? Camilo.
1: Sí, un vallenato.
22: Oli. El amor es el perdón y algo más.
1: No. Ay, sí, me gusta, de una.
0: ¿Cómo se llama esa canción? ¿Cómo se llama? Pero
1: el amor
0: despacio.
1: Es perdón y algo más.
0: ¿Y quién canta eso?
22: El perdón y algo más.
0: ¿Y quién canta eso?
1: Ay, no, qué
22: pereza. Los chiches vallenatos.
0: ¡Ah!
1: De los chiches, mi amor. Vaya a hundar el botoncito, caballo.
0: Ah, los chiches.
1: El amor es perdón y algo más.
22: El amor es el perdón y algo más, mucho más.
0: Ah, ok. Ve, no sabía.
1: Chao, mi amor.
0: El amor, esta es la canción de los chiches. Esta.
1: Esa.
0: Ya, la primera canción que llega a tres votos gana. 310-206-3302 y 601-348-7601. Hola, Tropicana, buenas. ¿Por qué canción vas a votar? ¿La primera o la segunda?
23: Tropicana, buenas noches. Por la primera, Taxibiri, aquí es Cali.
0: Listo, dale, un abrazo a Taxibiri. Más oyentes, Karina, más oyentes.
1: Tropicana, buenas noches, ¿por quién?
0: Espérate. Esta. Ahora sí, dale, pa'.
1: Hola, Tropicana, buenas noches, ¿con quién?
0: Nada. No. Muy largo.
1: Ay, notas de voz, caballo.
0: Sí, dale.
1: Tropicana, buenas noches.
24: Caballito, buenas noches. Ponga.
1: Por favor, botas.
0: ¿Qué? No lo entendí.
1: Es que Primavera Azul, pero esa no está sonando.
25: Tropicana, buenas noches. Soy Juan Rubiano, de aquí de Granada. Quiero votar por la primera de los chiches.
0: Dos votos.
1: La primera de los chiches, de darnos de los chiches, la primera.
0: Ah, bueno, entonces 1-1.
26: Tropicana, ¿qué más, caballito? Habla con Alexander Rosso, la ciudad de Bucaramanga, por la primera.
0: Dos.
27: Tropicana, la más bacana, buenas noches, reportando sintonía de Popayán. Yo voto por la primera.
1: Listo, ganó la primera, caballo.
0: Toma tu recuerdo, ¿verdad?
1: Sí, señor.
0: Aquí está la canción.

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0: Karina Uribe y Edgar Castillo Caballito ya están en A que no me duermo, de

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3: Aquí estamos y en este momento oficialmente se abre el cuarto de confesiones más grande que tiene Colombia y el mundo en Tropicana, la emisora más bacana, bacanísima en toda Colombia. En este momento los oyentes tienen la oportunidad de confesarse, de contarnos sus historias, sus anécdotas, de contarnos eso que pasó, que le sucedió, esa historia pues loca, esa historia rara, increíble, y nosotros aquí vamos a escucharlos. Hoy, para los tropi amarillitos, para los conductores de plataforma, para los conductores de su vehículo particular, historias de carros, historias de taxis, historias de plataforma, historias en el vehículo. Hemos escuchado muchísimas, unas bastante random, y hoy en Tropicana tienen ustedes la oportunidad de confesarse. Vamos a escuchar confesiones. ¿Será que Karina ya está por ahí? Ya la sentí. Ya movió lo que tenía que mover. Y comenzamos de esta forma las confesiones. Karina, ¿alguna vez has tenido

0: No sé, ¿alguna historia? ¿Te ha pasado algo? ¿En un carro? ¿En un tropi amarillito? ¿Tropi plataforma? Bueno, ya lo de ayer no, que te robaron, ya eso es clavo pasado. Pero otra.
1: ¿Pero que me haya pasado así como con Flow Chévere o...?
0: Lo que sea, lo que sea. Y bueno, si es con Flow Chévere, mucho mejor.
1: ¿Qué me pasó en un tropi amarillito? A ver, me acuerdo.
0: Pero ojo, tropi amarillito, una vez vehículo me tocó particular, vehículo particular, o también puede ser... Puede ser tropi plataforma. O de pronto, si pasó también en un tráiler, en un doble troque, como dice Karina.
1: Ay, si qué de pronto, rico en un doble troque.
0: Sí, sí, sí. O sea, vehículos.
1: Ah, bueno, un paseíto en un doble troque a esa hora. Caballito, no, una vez me tocó quitarme la camisa. Mejor dicho, cambiarme dentro de un taxi.
0: Ah, no, pero eso...
1: Porque me tocaba ir de un evento a otro evento y yo, señor, tapé los ojos...
0: Y ya tenía... El espejo, y tenía chucha.
1: No.
0: La camisa tenía chucha.
1: No, señor, me tocó cambiarme el uniforme porque tenía la camisa de otra marca, entonces tocaba ir para la otra. Y ya.
0: O sea, ¿te vieron media carina?
1: No, yo creo que se las mostré todas, enteritas, pero no importa, pues.
0: ¿Sí?
1: Relajada.
0: Pero bien, bien.
1: El Carinas va a ver toda la vida, entonces, mi amor, por una que vea un cuerito ahí, no, mi amor.
0: ¿Estaban casi cayéndose o estaban bien?
1: Yo dije, es que si jean tan frío, tan helado, vea.
0: Yo sí sabía, esas Carinas, mejor dicho. Vea, esas Carinas están como mi situación económica.
1: ¿Cómo?
0: ¿Caídas?
1: Sí, pero no importa.
0: Debe ser. Ay, hombre.
1: Un movimiento por aquí, uno por allá. Pero eso es del buen uso.
0: Bueno, vamos. Ay, Dios mío, bendito. ¡Karina! Déjese eso quieto, hombre. Quite eso de ahí.
1: ¡Mira! Tengo las manos quietas, ve.
0: Deja de estar moviendo ese computador. 601-348-7601. Ya está habilitada la conexión. Si ustedes quieren contar su historia en vivo, lo pueden hacer. 601-348-7601. O también pueden enviar su nota de voz al 310-206-3302. 310-206-3302. Y recuerden que cuando envíen su nota de voz tienen que poner la palabra confesión. Cari, ¿qué dice la gente en el TikTok? ¿Señor? Arroba Tropicana Colombia. Vamos a saludar a nuestra gente linda en cualquier parte de Colombia y del mundo. Mi gente bonita, mi gente bacana.
1: Déjame ingreso al TikTok, que no tengo todavía acceso al TikTok.
0: Sí.
1: Y ahí sí puedo entonces dejarles un mensajito a todos los que están por ahí conectados. Entren, den un reporte, dónde se encuentran, con quién, a esta hora están acostaditos, están en su taxi, en su carro. ¿A dónde van? Cuente.
0: 601-348-7601. Ya estamos recibiendo sus historias, historias de... En el vehículo, en el carro, en el bus, en el taxi, en la tropi plataforma.
1: Desde Quito.
0: Sí.
1: Desde Quito, un saludito, Tropicana, la va bacana. Carito dice por acá, saludo muchachos. Yo escucho Tropicana, aquí están conectaditos. A ver, yo veo por acá, veo la lista de conectados, muchachos. Alexis Fuentes, está Lina Rodríguez, Alexander también. Jenny, Brandon, hay mucha gente, Yaritza, está conectada Andrea Meneses, Viviana Hernández, Carolina, mucha mujer.
0: Ok, vamos a recibir a este oyente. Hola Tropicana, buenas noches, ¿con quién hablamos?
1: Buenas.
0: Mi amiguito, pero puedes hablar un poquito más fuerte porque no te escuchamos muy bien.
1: Más durito.
2: Con Camilo Andrés Rivero Pérez.
0: No.
1: Con Camilo, pero no le escucho.
0: Sí, no le escuchamos. Bueno, dice por acá 310-206-3302, tengo confesión, muchachos, pero debe ser editada. Y no, yo no tengo forma, pues, de editar. Aquí no tenemos forma de
1: editarla.
0: De pronto cambiarle la voz con inteligencia artificial.
1: Yo no tenía, pues, de aparatico.
0: Sí, pero...
1: Sí, es que a caballo le encanta cambiar el aparatico.
0: Pero no, nada. No lo traje, lo dejé. Bueno, Cari, mientras que se van conectando los oyentes y nos envían su nota de voz al 310-206-3302, recuerden que este número solamente es de WhatsApp, 310-206-3302, y el otro, que es para comunicarse con nosotros en vivo en cualquier parte del mundo, 601-348-7601, 601 348-7601. Envíen su nota de voz. Hoy, Cari, las historias y las confesiones van a ser de carretera. Por ejemplo, Cari.
1: Taxi, conductor. ¿Qué? Cuénteme.
0: Conductores. Yo sé que hay muchos que han cumplido fantasías en buses. No sé cómo hacen, pero en buses.
1: ¿En buses?
0: Lo hacen.
1: Con el movimiento del bus ya queda uno desencajado.
0: También puede ser. Imagínate, carreterita eso destapada.
1: No, es que, no, mi amor. No. ¿Eso se llama el salto de la silla o qué?
0: Una de las confesiones que nos dejó impactado aquel día fue cuando una chica estaba con unas amigas y hicieron el reparto y ella vacilaba.
1: ¿En funeraria?
0: No. La que le estaba haciendo el sexo oral al chico. Y cuando llegó a su casa,
1: donde el marido le dio el pico al marido.
0: Es correcto. Ay, no. Dale, Cari, ya tenemos el primer oyente. Consíguelo, por favor.
1: Contesta. Hola, Tropicana, buenas noches.
3: Muy buenas noches.
1: ¿Con quién?
3: Con Alirio desde Cúcuta.
1: Alirio, bueno, Alirio tiene cara de que le ha pasado de todo a Alirio. Una vocecita de esas como que aquí yo le cuento hasta medianoche. Cuente, a ver, ¿qué pasó?
3: No, resulta de que yo fui nocturno, yo trabajé mucho en nocturno como más de 10 años. ¿Sí? Sí, y entonces tuve esas experiencias, entonces, de acuerdo que por acá, en estos lados, se oía mucho de la mona que salía del cementerio.
0: No, pero espérate, no. Cari, pero ¿se puede esa historia o no? Lo que pasa es que no, esa historia es de...
1: Pero es un conductor, sí, que esperemos a ver en qué termina la historia, termínela.
3: Ah, no, pues si es otra cosa, pues
0: sí.
3: Es otro día, entonces.
0: Sí, porque hoy sí, las historias son de... Pero yo sé que a ti te ha sucedido eso. Las historias locas, sí. Random, esas historias de pronto...
1: Que tengan que ver con vehículos.
0: Sí, con vehículos.
1: Sí, ¿no? Sí. Todo lo que sea, pero que tenga que ver con vehículos. Puede ser de fantasma, de sexo, de amor, de odio.
0: Ah,
1: de...
0: pero entonces esa sí se puede porque yo creo que es un fantasma.
1: Pero no sabemos si él iba en un carro, llevaba un carro, lo que sea, pero, o sea, tiene que tener el vehículo ahí.
3: Pues claro, voy manejando, yo tengo taxi.
0: Listo, dale, pues. Sí, entonces,
1: por eso, mi amor. Dale, pero pues. O sea, lo que te pasó, ¿te sucedió en el carro?
3: Claro, en el taxi.
1: Ah, entonces sí, vale, cuente.
0: ¿Sí? Entonces la mona, la que salía en Cúcuta.
3: Sí, ella salía por el lado del cementerio y todo el mundo tenía eso, pero yo no le ponía cuidado a eso. De repente yo vi una muchacha de pelo larguito, muy bien presentadita, los pechitos bonitos, sí, cuerpo bonito y todo, pero entonces resulta que uno en la noche no recoge mujeres solas. ¿Sí? Uno nunca recoge mujeres solas porque, no sé, no es costumbre así. Pero entonces yo olvidé la muchacha con una señora y un señor, ya de edad. Ya deben de ser de... Los nonos que están acompañándola con el taxi. ¿Sí?
1: ¿Pero qué significa mona? Maneras, o sea, ella... era una mona, pero... ¿Cómo? ¿Qué si cuando tú mencionas mona, qué significa?
3: Mona es una mujer que es de color mona, o catira.
0: O sea, catira. O sea, así como tú, Karina.
1: No, pero yo no soy mona.
3: Eso sí.
0: Pero tirando a mona, pues. Color...
3: Sí. Bueno, entonces cuando yo di la vuelta a recogerla, vi la vuelta, entonces no vi los señores, los abuelos, sí, la vi sola. Sí. Ya, seguro fue que ya como vieron que el carro le iba a recoger, entonces ya se fueron. Entonces ella se subió en la parte de adelante. Sí. Entonces llegué, me dice, llegué a la primera etapa. Y me quedé mirándola. Muy bonita, el pelo largo. Le cubría más o menos bajo de los pechos. Sí, bien arregladita, bien presentadita. cuando de pronto ya iba por el camino, así, ya entrando a otro barrio, ya como 15 minutos, ya ella empezó en el asiento adelante, ya ella se cogía los pechos, ¿sí? Y me miraba. Decía, cierto que soy bonita, sí le gusta. Y le dije, no, mami, a mí no me gusta eso entre el carro, eso es para otra oportunidad. Se cogía la entrepierna y se acariciaba ella todo, sus partes genitales y todo, y se acomodaba y abría más la pierna y decía, mire, ¿te gusta? Entonces yo, no, va a tocar que se baje, mía, porque eso aquí me lo gustaría dentro del carro. ¿Sí? De pronto ella sacó una pocheca, ¿cómo es?
1: Una carina.
3: Un seno.
0: Sacó un tetero.
3: Ella misma.
1: ¿Cómo?
0: Sacó un tetero.
1: ¿Y qué dice la dice que ella misma?
3: Y se acariciaba ella las dos y todo eso, y ella acariciaba y decía, mire, súper coque, váyale, háganle. Entonces, cuando yo ya prácticamente yo la miraba y la miraba, ella se veía, yo ya prácticamente ya va más de como 20 minutos, ya empecé yo a tener sueño. Ya me empezaron como si algo de que estar como si hubiera 3 días que hubiera dormido. Yo los ojos ya no los podía abrir. Yo estaba, pero, mejor dicho, ya como el día que me dormía. ¿Sí? De pronto yo llegué a un sitio, un paraje oscuro, pero ya yo no, ya prácticamente yo estaba casi medio dormido. Cuando ella me manda la mano al pecho, sí, acariciarme al pecho y a cogerme la nuca con la mano, ya yo vi esas manos como con ellas largas como las que ponen la tina hoy en día, esas,
0: sí,
3: esas artificiales,
0: de esas que no crecen más, así las que se pone Karina.
1: Yo no me pongo.
0: No, si te pones, Karina se pone esa vaina. Oh, ah, una vez que
1: no, me, no me, pongo
0: me iba a saludar y casi me saqué el ojo, pero bueno, dale pues.
3: Bueno, ya después ahí yo resulta de que yo iba, una vez cuando yo fui a la iglesia, llegó el padre y dice, aquí tengo 10 cruces de madera que las traje bendecidas por el Papa. Entonces valían a 10,000. Yo en la misa, yo le regalé mi una papi, tenga, aquí están los 10, yo la puse. Ya llevaba como 6 meses con esa cruz ahí en el pecho. Yo no me la quitaba ni para bañarme ni para nada. ¿Sí? Cuando el ese espectro llegó y me metió la mano al pecho, ella sintió esa cruz caliente y yo sentí la mano que eso cuando usted tira un sartén, en un sartén una carne caliente, el aceite hace así, yo sentí eso.
0: Hijo de
3: y
0: madre.
3: Me quemó el pecho. Me quemó el pecho. ¿Sí? Ya después cuando ya yo sentí que esa cosa se como se quemó la mano y todo eso, yo sentí que eso se metió por debajo de la tierra.
1: ¿Qué?
3: Se metió por debajo de la tierra y salió y ahí para arriba eso silbaba y la tierra se empujaba. Sí, ahí me quedé yo dormido, yo me quedé profundo. Cuando me despertó fue el sol me da en la cara y llegó un celador. Usted sabe que no sé, en ciertas partes hay celadores de las cuadras, de los barrios.
1: Sí, los que tienen, ¿sí?, el pitico.
0: Eso se llaman los serenos en Barranquilla.
3: Eso sí. Entonces ya de ahí llega el señor, ya el celador, y me tocaba el vidrio. Entonces,
1: mal, señor, me tocaba el vidrio, menos, ¿sí?, mal.
3: Sí, señor. Ay, yo me desperté y digo, sí, señor, no se mueva, que el carro tiene la llanta que se va a ese precipicio, ese hueco, esa bici. Entonces, no se mueva, que está que se cae ese carro abajo. ¿Usted cómo hizo para llegar ahí borracho? Yo no estoy tomado ni borracho. ¿Sí? Y le digo yo, pero usted no vio conmigo nadie, ¿no? Usted llegó solo. Yo veía que usted maneteaba y maneteaba las manos y todo, pero yo no vi a nadie. Entonces, digo, no se va a mover, que está que se cae el carro, se cae con todo.
0: Oiga, ¿y el desenlace cuál fue?
3: ¿Cómo?
0: ¿Y el desenlace cuál fue el final? ¿Al fin qué?
3: El desenlace es que yo le dije al señor, él se la olía que mejor póngame una piedra atrás, la llanta trasera, pero en la parte de adelante, para que no me fuera el carro para adelante. ¿Sí? Y lo cogí en reversa y lo saqué rapidito. Sí, se echó reversa. Cuando yo eché reversa, el se cayó como un metro de peña hacia el vacío.
0: Okay.
1: ¿El carro?
3: Y se mudó, hermano, usted, de peña. O sea, el carro lo libré yo, me libré yo haberme montado ahí.
0: Sí,
3: porque,
0: señor.
3: Porque se salvó, el carro de para atrás, y cuando yo quité el carro, la peña se cayó.
0: Fuerte.
3: Sí. Entonces a mí los compañeros me decían, ¿qué? Pura mierda suya. Eso es pura mentira. Eso no es qué. Es mentira. Y allá en el paradero donde yo llegaba, dije, mire, y me quitaba la camisa, le dije, mire, donde tengo marcada la cruz. En el cuero, y todavía lo tengo.
0: Uy,
3: fuerte, tengo en el pecho marcada la cruz. Dice, hay unos que no me creían, y sí, ay, verdad, sí. Entonces, esa es una anécdota que a mí nunca se me va a olvidar.
0: Hombre, ¿sí? Mi amigo, oiga, gracias por contarnos esta historia. Para muchos es increíble. Nosotros aquí te escuchamos, nos juzgamos. En Tropicana, que no me duermo. Un abrazo, gracias, bendiciones a mi gente linda de Cúcuta. Bueno, okay. Uy, qué fuerte, Karina, ¿no? Impresionante.
1: Qué susto, veo. De que las hay, eso es para que sigan parándole a cualquier mona que le aparezca en el camino.
0: Pero que uno, si
1: como
0: yo
1: dice
0: fuera...
1: mi amigo Andrés Franco, las monas mienten.
0: Todas mienten. Y es que a veces uno ve una chica solitaria en el camino, de pronto le puede pasar algo, y uno, por buena persona... pues le para y le da el chance. Pero mira lo que pasa.
1: De pronto, si necesita un carro, un taxi, y le pone la mano, que a esa hora entonces, ¿qué me recomienda?
0: Karina, aquí yo no sé. Ya con lo que este señor dijo, no hay que pararle a nadie. Pero es que, ¿cómo hace uno para saber si es un espanto o qué?
1: Es que esta es la situación. Uno no debe pararle a nadie por ser tarde de la noche, ¿cierto?
0: Claro.
1: Entonces, los amigos que trabajan hasta tarde.
0: Claro,
1: como
0: ¿cómo hacen?
1: Taxistas y todo esto, ¿cómo hacen?
0: ¿Cómo hacen? Bueno, más oyentes, más historias, más confesiones. En la emisora más bacana, en la emisora diferente. Envía tu confesión. Hoy, Cari, estamos con confesiones ¿de qué?
1: De taxistas, de camioneros, de buseros, de todo lo que mueva en ruedas.
0: Si de pronto es una historia...
1: una y le tocó la cuenta.
0: Si es una historia de pronto... paranormal, lo puede contar. Si es una historia de infidelidad también, si es una historia.
1: Pero que involucre el
0: claro,
1: carro.
0: Tiene que ser en un carro, también
1: una ambulancia.
0: En una ambulancia. Puede ser en una. En vehículo de plataforma. En un bus. En una tractomula. En un doble troque. ¿En un qué?
1: En el metro.
0: En el metro. ¿Será? No, se puede.
1: En el metro han pasado cosas.
0: Sí.
1: Sí, señor.
0: 601-348-7601. 601-348-7601. Es Tropicana, la emisora más bacana, la emisora diferente. Bacanísima Tropicana. ¿Qué pasó?
1: Que si en silla de ruedas también se puede.
0: ya, vamos a venir con
1: eso. Están raritos hoy.
0: Sí. Y también los que quieren enviarse una nota de voz, lo pueden hacer, contarnos su historia. Al 310-206-3302. Más oyentes en vivo a esta hora en Tropicana. Buenas, ¿con quién hablamos?
4: Hola, buenas noches. Con John Jairo de aquí desde Risaralda, Ayapía.
0: Ayapía, Risaralda. ¿A cuánto está de Pereira?
4: Estamos a 1:45 y no sé ahorita con lo del terremoto. Se averió pues la vía y prácticamente está como a 2 horas y media, casi 3 horas.
0: Y le pregunto, ¿ustedes sintieron el temblor?
4: Sí, la verdad, lamentablemente, pues por eso quería comunicarme con ustedes, porque las ayudas acá han llegado muy poquitas. En el momento nosotros estamos necesitando, primero, pues estoy buscando a mi hermana, que ella, pues, afortunadamente no es de las desaparecidas en Pereira, pero hace como 3 años no sé nada de ella, para ver si se puede ir mi esposa y mis 2 hijos para... para Dos Quebradas, ella está en Dos Quebradas, en el más central de Pereira, y se llama Gladys Pinzón. No tengo el teléfono de ella porque aquí prácticamente se nos cayó todo, mientras que yo puedo construir por lo menos otra vez la pieza de los niños y puedo construir también pues la cocina. Nos dañó la estufa, la nevera, se vino una pared, entonces pues también estamos necesitando plásticos, amarras, cemento para poder volver a construir. Fueron varias casitas que se cayeron aquí en la vereda.
0: Hombre, no, Gary. Nosotros estamos para eso, para ayudar, para darle la mano a los que lo necesitan. Entonces, mi querido amigo, nuevamente, por favor, si eres tan amable, repíteme dónde estás.
4: Yo estoy en Apia Risaralda.
0: ¿En la qué?
4: Me llamo Don Jairo Pinzón. Apia Risaralda.
0: Apia Risaralda. Que sí. Ahora, sí, con el tema de la vida.
4: Mi hermana, María Gladys Pinzón, ella está en Dos Quebradas, sé que está en Dos Quebradas. Mi teléfono es el 321-853-9847, por si alguien sabe de ella, me puedan dar información, y si alguien pues también quiere colaborar con plásticos, amarras, una estufita, así sea de un puesto, porque estamos haciendo en leña, y 8 días nos llovió y se mojó toda la maderita que teníamos.
1: ¿Y ella es quién?
4: Pues,
1: ¿qué
4: muy
1: pena?
4: Duro empezar de ser.
1: ¿Ella es quién? ¿Qué pena?
4: A los...
1: ¿Ella es quién?
4: ¿Aló?
1: Hola, hola. ¿Ella es quién?
4: María Gladys, es mi hermana.
1: ¿Qué es contigo?
4: Es
1: su hermana, ok.
4: Sí, no las es mi hermana encontrar. Y pues... Yo hace 3 años perdí contacto con ella porque ella tenía un teléfono y se le dañó y no pude volver a Dos Quebradas. Entonces, es volver a tener un contacto con ella y de pronto, porque como tenemos los dos hijos acá... Es muy difícil por el frío que está haciendo, mientras que yo pueda tapar acá la piecita otra vez de nuevo, okay, cuarto de los niños.
0: Listo, mi querido amigo. Ya, pues, las personas tienen su número, está buscando también a su hermana. Los que deseen colaborar, hombre, de verdad que papito Dios se los pague. Bueno, Cari.
1: Así es, y con toda la actitud, vamos para adelante.
0: Y llegó el momento de seguir escuchando más oyentes. Hola, Tropicana, buenas noches. ¿Con quién hablamos?
5: Hola, caballito, buenas noches. Hablas con Eduardo Camargo. Hola, Karina, un besote.
1: Hola,
5: para
1: Eduard.
5: Ti.
1: ¿Cómo estás? ¿Desde dónde?
5: Bien, hablas con Eduardo acá de Bogotá.
1: Bogotá, listo, qué bien. Eduardo, ¿a qué te dedicas?
5: Yo trabajo en aplicación.
1: En aplicación, bueno, cuénteme, a ver, despáchese, ¿qué le ha pasado? ¿Qué le pasó?
5: Bueno,
1: ¿qué nos quiere contar?
5: Te voy a contar 3 historias muy cortitas rápidamente, que no me la van a creer.
1: Listo.
5: La primera que me pasó hace ya como un mes, fue la última, 3 situaciones. En la 104 con la autopista,
0: ¿sí?,
5: media cuadrita arriba, me salió un servicio por la aplicación de Didi. Era para recoger una chica, miré la aplicación, tenía calificación de 5, más o menos tenía como 700 arrendamientos. Era más o menos como la 1 de la mañana. Acepté el servicio, llegué, sí, al punto. Era una chica joven, muy bonita. Quité el seguro del vehículo, pero ella se me subió, fue en la parte de atrás. Cuando se subió, iba más o menos para la dirección del centro comercial más sureño. Le dije, me dijo, ¿puedo bajar la ventana? Tengo demasiado calor. Y dije, sí, no tengo ningún problema, ya se la desbloqueo. Yo desbloqueé la ventana, cogí la variante y cogí la autopista norte por los carriles del medio. Ella me estaba haciendo la conversación, pero mira que pasó algo muy curioso. Yo la miraba por el espejo retrovisor y no la veía.
1: Sí. Ay, Dios mío.
5: Volteaba a mirar hacia atrás y ella estaba sentada. Se me hizo raro. Seguí conduciendo, yo cuadraba el espejo, no la veía, daba atrás y la chica estaba sentada. La verdad, me impactó, me abrillé sobre el carril derecho de la vía central, puse estacionarias, me bajé del vehículo y en la parte de atrás abrí la puerta y, oh sorpresa, la chica no estaba. Yo decía, pero ¿en qué momento se bajó? Si yo mismo la recogí, me subí al vehículo, me venía conversando. No está, fue un susto horrible. Ahí te cuento esa historia. Ay, le contaba a los amigos que ninguno me creía, pero fue un susto a la 1 de la mañana. Y lo más increíble fue que yo miraba la aplicación y la aplicación me marcaba que la había recogido y no había terminado el recorrido. Pero la chica en ningún momento se bajó, porque el vehículo que yo conduzco se maneja los seguros desde el conductor. No hay forma de que el pasajero me lo bloquee o me lo desbloquee. A no ser que le quiten ellos mismos el seguro. Eso fue un susto terrible. Quedé paniqueado, seguí trabajando, pero duré como casi 1 hora.
1: No, sin tener razón.
5: Dando frío.
1: Exacto. Sin saber qué pasó realmente, qué miedo.
5: No, y la aplicación que marcaba, se marcaba la aplicación que tenía que terminar el servicio porque era una persona que la había recogido.
0: ¡Hijo de madre! Pero raro, ¿no?
1: Muy raro.
5: Fue una situación, la verdad, me paniqué, sudé frío, yo me echaba la bendición, duré un rato parqueado, yo miraba.
1: ¿O estabas soñando?
5: No me lo creía.
0: Te pellizcaste, mi hermanito.
5: Fue que se cogió el sueño o se acostó en la parte de atrás, pero no había nada.
0: No, qué vaina.
5: La otra historia que me pasó.
0: Brother, pero ¿qué tal? Resulta que, bueno, lo importante aquí es que los oyentes también, todos, absolutamente todos, porque tenemos muchos que me están llamando y me están enviando nota de voz, y aquí lo importante, pues, es escucharlos a todos. Y como tenemos este espacio, de pronto en la próxima hora, te escuchamos, ¿te parece? Pero en este momento le damos oportunidad a otro oyente, y esa historia que nos tienes ahí, pues la dejas para la próxima hora. Entonces, Cari, más oyentes, Hola Tropicana, buenas noches, ¿con quién hablamos?
6: Buenas noches, Caballito y Karina.
0: Mi querido amigo, ¿cómo es su nombre? ¿Qué parte de Colombia?
6: Caballito, te quiero contarle una cosita confidencial ahí, un minutito solamente. ¿Sí me puedo pilar por el interno?
1: En ese momento no es posible.
6: No, es importantísimo, es importantísimo.
1: Ay, bueno, caballo, recíbalo ahí en un minuto. Caballo, hable con él internamente. Yo voy por acá saludando gente en el TikTok. Listo.
0: No, pero es que no tengo cómo. O sea, no tengo cómo hablar con él internamente. Debe ser cuando ya no estemos al aire. Sí, porque...
1: O déjale un mensaje por WhatsApp.
0: O también me puedes dejar el mensaje por WhatsApp en nota de voz. ¿Te parece?
6: Estaba equivocado con la cuestión de que primero ustedes estaban en Medellín, que luego en Bogotá,
0: pero
6: yo tengo el número ahí.
0: Mira, te voy a explicar. Resulta que a que no me duermo, tiene un WhatsApp. Es el 310-206-3302. Sí. Ese es el WhatsApp. Tú me escribes, caballito, mira, soy yo. Y listo, ahí me mandas la nota de voz.
6: Sí, yo lo tengo ahí. Listo. Ya le envío el mensaje de voz y luego le escribo que para que no lo saque al aire, ¿listo?
0: Listo, amigo, dale. Claro que sí.
1: Le pone la palabra no sacar.
0: No sacar al aire. Bueno, Cari, más oyentes.
1: Téngalo, tira. Caballo, hay muchas notas de voz, tírate notas de voz.
0: 310-206-3302, 310-206-3302. Es el Tropi WhatsApp que está habilitado para que usted nos envíe su nota de voz, su historia a Que No Me Duermo de Tropicana. Hoy las historias, Karina, son de vehículos, de tropiplataformas, vehículos particulares, vehículos, bueno,
1: camiones, los camiones, tractomulas,
0: doble troque, pero dígalo,
1: si alguien nos está escuchando, doble troque, si alguien nos está escuchando en otro país, fácil, cuente sus anécdotas, porque yo sé que hay muchos colombianos que están conduciendo y les han pasado cosas al otro lado, que no sean de terror, que un día pisaron un perro, que un día los pararon, que los paró el tránsito, que los paró la policía de otro país, que les dijo, vea, usted no debe ir así, o sea, cuenten cosas, ¿qué les ha pasado? Ahí nos pueden regalar un minutico, ahí comparten sus palabras. Y listo, la idea es que pasemos un rato bien chévere y conozcamos de ustedes. Entonces está disponible, recuerden que nos pueden escuchar www.tropicanafm.com. Cualquiera de las Tropicanas selecciona y ahí estamos en A Que No Me Duermo. Listo, caballito, noticas de voz, porque hay muchos que no pueden llamarnos.
0: También recuerden que los que quieran comunicarse con nosotros en vivo, está el 601-348-7601 aquí en la ciudad de Bogotá. Tienen que anteponer el 601, si no, no entra la llamada, Tropicana.
7: Tropicana, la más bacana, buenas noches, de aquí de la ciudad bonita, Bucaramanga. Caballito, ¿cuánto valdrán, más o menos, no sé cuánto valen, unas 2 o 3 paquitas de cemento, o en qué le podemos ayudar a al hermano de ese, mano. ¿Qué le podemos colaborar? ¿Un plástico o algo? No sé. Bueno, lo que le pueda servir allá.
0: Ustedes.
7: ¿Cómo podemos ayudar?
0: Ok. Se van a comunicar al 321-853-9847.
1: ¿Es el teléfono del muchacho?
0: Sí. 321-853-9847. Bueno, y eso, yo sí lo voy a decir, los que quieren ayudar, primero llámenlo, se ponen en contacto con él, le preguntan, indagan. Bueno, yo no quiero ser y entrar en suspicacias, pero hay que primero indagar, porque después, no, lo que pasa es que eso no era así, que esto era así, y hay que primero ver en qué situación está, es correcto, porque después, no, es que, en fin, no quiero entrar en suspicacias, ni poner en tela de juicio lo que nos está diciendo esta persona que nos llamó, pero hay que primero indagar.
1: Verificar.
0: Sí, sí. Hay que primero verificar. A ver, más oyentes. 310-06-3302. ¿Qué dicen los oyentes de la emisora diferente en toda Colombia? La más bacana, bacanísima, Tropicana. Hola, buenas.
8: Pasó una, pero muy bacana el fin de semana pasado. Me pidieron una carrera y era un amigo. Un amigo llave.
9: En el semáforo. Gira a la derecha en calle 79.
8: Entonces, nos fuimos a meter fría, eso fue el viernes, y nos fuimos a mamar ron y después buscó dos amigas y llegué el lunes al domingo a las 9 de la noche a la casa. Y casi me echan por eso.
9: Usa el carril izquierdo.
0: Este, sinvergüenza, Karina, este sí es un sinvergüenzazo.
1: Usa el carril izquierdo, gire a la izquierda y volte de una.
0: ¡Hombre! Alexa Yuyaimi, ¿tú qué le quieres decir a este oyente?
1: Ese oyente está un poquito perdido, necesitamos que opine por otro lado.
0: Y ven acá, ¿y tú qué piensas, qué opinas de esa rumba que se dio con los amigos y llegó el día siguiente a las 9 de la noche a su casa?
1: Ese estaba haciendo otro tipo de cosas y no le importa lo que tiene en casa.
0: ¿Y si la esposa le pega los cachos, está bien merecido o no aguanta?
1: Se lo merece que le ponga 5 cachos.
0: ¿Y él qué tiene que hacer para que la esposa lo perdone? Porque muy seguramente deben estar de pelea.
1: Le tiene que dar una camioneta adicional, un viaje a Estados Unidos y ropa por todo el año.
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1: Caballito. Caballito.
0: ¿Qué pasó?
1: Tengo una gripa llorona que me tiene.
0: Bueno, Karina, en este momento, ay, güey madre, todos. Necesitamos a un par de oyentes para que se enfrenten con musiquita, musiquita, musiquita salsa. La salsa, la salsa, salsa. La salsa en Tropicana, la más bacana, bacanísima. Salsibiricutibiri. A las 9:44 minutos necesitamos dos oyentes. Al 310-206-3302, notica de voz cortica contundente. O también puede llamarnos al 601-348-7601. ¿Quién va a ganar? ¿Quién va a ganar a esa hora en Tropicana? ¿Quién gana? ¿Quién gana? ¿Quién gana? Hola, hey, Tropicana.
1: Pedile.
0: Ah, mira, hola. Caribe.
1: ¿Estás caleño o estás barranquillero? Oye, Caribe.
0: Tropicana, hola. Lo que pasa es que uno también es barranquillero.
13: Hola, buenas noches.
0: ¿Cómo es? Mi hermanito, ¿cómo es tu nombre?
1: Estás.
13: Brian.
0: ¿De qué parte de Colombia?
13: De Popayán.
0: Brian.
1: Popayán.
0: Una salsita bien bacana, bien chévere. ¿Cuál?
13: Miedo de perderte, Marc Anthony.
0: ¿Cómo?
13: Miedo de perderte, de Marc Anthony.
0: Miedo de perderte. Listo, dale. Miedo de listo. Perderte.
1: Listo, Marc Anthony.
0: ¿Será?
1: ¿Quién más?
0: ¿Será Karina? Dale, Karina,
1: ¿será
0: este
1: varón?
0: Dale, Karina.
1: Hola. Hola, hola, hola, Tropicana.
14: Hola, Tropicana, Vanessa, que no me duermo.
1: ¿Con quién hablo?
14: Con Vanessa.
1: Hola, Juan Esteban. ¿Es de Medellín o qué? ¿De dónde?
14: Sí.
1: ¿De Medellín? ¡Uy, qué bien! Juan, sí. Cuénteme, ¿qué canción quiere entonces, salsita?
14: Mi Libertad, de Jerry Jerry Mina y Julio Olque.
0: ¿Cuál Jerry Mina, hombre? ¿Qué Jerry Mina? Jerry Mina. Jerry Rivera, hombre. O, ni siquiera Jerry Rivera, es Frankie Ruiz. Está.
1: Que Jerry Mina,
14: ¡ey,
1: Jerry
14: Mina! Aquí no me vemos, a lo mejor.
0: ¡Buena, Jerry Mina!
1: ¿Lo oíste? Saludos para Jerry Mina, que está escuchando a Que No Me Duermo. Un besito.
0: Una golilla, buena, esa es una. Y esta es otra.
1: Esa es muy buena, esta. Uf. Uf, esta canción. No. La canta uno hacia el oído. Adelántala un poquito.
0: Brum. Perdóname si yo.
15: Perdóname si yo.
0: Te corto las alas. Te retengo. ¿Por quién van a votar los oyentes de Tropicana? 310-206-3306. 310-206-3302. ¿Por quién van a votar los oyentes? Televisora diferente. Karina y Adia.
16: A mí me gusta el esa, la de Marc Anthony.
1: A ver, pues, ¿qué oyentes hay por ahí?
17: Tropicana, buenas tardes. Tropicana, voto por la primera.
1: La primera.
0: La primera es la de Jerry Mina, ¿no?
1: Sí, no, la segunda es la de.
18: Y yo tengo historia por ahí, tengo como dos pequeñas historietas, porque yo manejo amarillito, caballito. Pero entonces, esto.
0: ¿Pero cuál canción?
18: En otro momento.
0: Listo, dale.
1: Caballo,
0: ¿qué pasó?
1: Haz el favor.
0: Sí.
1: Las notas de voz de este instante, no las de ayer.
0: ¿Qué dicen los oyentes? Bueno, la primera.
19: Tropicana, caballito, la primera.
0: ¿Cuál va ganando, Karina?
1: La primera, 2-0.
0: ¿Y la primera cuál es?
1: No, ya se le olvidó.
0: Sí.
1: La de Marca.
20: Caballito, mi querida Karina.
1: Mi amor.
20: La de Marc Anthony.
0: Pero.
1: La de Marc Anthony.
0: O sea, ya ganó la de Marc Anthony, ¿no?
1: Sí, pero usted no la tiene ahí.
0: Sí, yo la tengo aquí, ya sonó. Pero yo la estoy buscando. Pero esa canción se llama así. O sea, de pronto, o sea, ya yo la tengo aquí, está sonando. Es esta.
1: ¡Corchando al caballo!
0: Esta. Esa es. Ya yo la tengo aquí, pero se llama así.
1: Ya no. Ya, déjela así, tranquila.
0: Bueno, ganó Marc Anthony, 9:48. Miedo a perderte en Tropicana, bacanísima. La emisora.
1: No haga viejitos.
0: ¿Cómo?
1: No haga viejitos. No haga viejitos.
0: ¿Qué viejito? ¿Qué es eso?
1: Usted arrugando la cara ahí, amor. No. Con cuidadito, pues, sonría eso. Ay.
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1: Bueno, seguimos en el que no me duermo de Tropicana en esta tercera hora, 10 de la noche con 16 minutos en la emisora diferente, la emisora más bacana en toda Colombia. Gracias por seguir, gracias por estar, gracias por conectarse. @Tropicana Colombia para todos ustedes.

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1: Llegó el momento del cupido de Tropicana. ¿De qué se trata el cupido de Tropicana? Es cuando usted nos envió un mensaje al 310-206-3302. Me dice, caballito, Karina, yo quiero dedicar una canción. Quiero decirle a esa persona que me perdone. Quiero decirle a esa persona que se case conmigo. Quiero decirle a mi pareja, a mi persona, esto. El cupido es para unir corazones, para unir esas personas que de pronto están peleadas por alguna razón, por algún motivo. Nosotros somos el puente para que su familia se reestructure, se restaure. Damos el primer paso. Aquí te vamos a ayudar. Aquí en Tropicana, en el cupido, estamos para eso. Entonces, envían un mensaje al 310-206-3302 con el nombre de ustedes y el número de teléfono, el número de llamada de ustedes, el nombre de la persona y el número de llamada de esa persona. De esa forma, vamos a hacer el cupido aquí en Tropicana. Ah, lo que pasa es que también quiero dedicarle una canción. Nosotros también le ponemos la canción a él o a ella. Aquí en Tropicana estamos para eso, en el cupido, Karina.
2: Ay, Dios mío, prepárense ustedes si están caídos con la esposa, si están caídos con la novia, si están caídos con, no sé, con ese arrocito en bajo. Mi amor, en Tropicana les ayudamos, ojo pues.
1: 310-206-3302. Ayer un chico nos llamó, nos dijo que los ayudáramos, pero lastimosamente no se pudo hacer nada, Karina. Lastimosamente.
2: Ella dijo no sí. Rotundo, y si ella lo dijo fue por algo.
1: Sí, muy seguramente él no fue el mejor esposo, la descuidó, hizo cosas indebidas. Entonces ella dijo que no estaba con nadie, no se estaba conociendo con nadie, pero las cosas que sucedieron la marcaron y ella prefiere quedarse sola.
2: Cuando una mujer dice que no, es por algo, papito, es por algo.
1: Y es así, eso es real. Las mujeres te perdonan, te perdonan, te perdonan, pero cuando ya dicen no más, es no más y etapa clausurada. ¿Qué cosa, no? Ustedes tienen eso, Karina.
2: Sí, señor. Es que para qué hay, o sea, ¿para qué seguir donde uno ya quemó las oportunidades? Yo cambio. Tenga pues, mi amor, otra oportunidad. Otra vez la yo cambio. No venga a estar sí. Después, mi amor, no se queje. Es que nosotras no somos las culpables. Ay, que es que yo te amo. Ay, señorito.
1: 310-206-3302. Ese es el WhatsApp. Esa es la conexión para que ustedes tengan la oportunidad de enviar su cupido. Vamos a darle chance, vamos a hacer este cupido, Cari, hasta las 10:30. Porque tenemos también...
2: Sí, porque tenemos 20 minutos de cupido.
1: Sí, pero si de pronto salen más, aquí vamos a estar esperándolos.
2: Listo, de una.
1: 310-206-3302. Aquí me dice este amigo, ayúdeme.
2: A ver.
1: Mi amigo, yo le embarré. ¿Cómo quiere que lo ayudemos? Hey, caballo, ayúdame, ya se llama Loraire. El número es ta ta ta ta ta ta ta ta ta ta ta ta ta ta ta ta ta ta ta ta ta ta ta ta ta ta ta ta ta ta. Karina, te voy a traer, ¿oíste? Para que me ayudes con esto.
2: ¿Me vas a qué?
1: A traer.
2: Ay, sí, a ver los tiquetes, papito.
1: Ah, no, eso lo hablamos con...
2: Ay, no, pues.
1: Con Gustavo Jaramillo y con Salas.
2: Mentiras, dígale a Gustavo. Yo voy y si quiere todo, pues, no sé.
1: No, no, aquí no te quiero, aquí no te quiero. En Bogotá no te quiero.
2: Oigan a este.
1: Ay, güey madre. Y el número es, yo creo, pero está apagado. Voy a hacer el intento. Está apagado, Karina, este número.
2: Si está apagado, es que ya está prevenido de las cosas.
3: Sistema correo de voz.
1: Oh. Nada que hacer. Llamamos, no, llamamos a él o lo dejamos quieto.
2: Ya me intenté otra vez.
1: Pero si está apagado.
2: No, puede que no.
3: Sistema correo de voz.
1: Nada.
2: Ah, no, mijito, no, así no funciona.
1: Nada, 310-206-3302. No está el teléfono pues disponible. Karina, me salió otro.
2: ¿Otro?
1: Ah,
2: ¿qué?
1: No, no,
2: ¿otro
1: pero...
2: granito o qué?
1: No. Lo que pasa es que...
2: ¿Qué le salió? ¿Otro qué?

0: para llamar a mi hija, pero ella está en Polonia.
1: Llámela por WhatsApp, no. O que usted llame al muchacho y que él le marque a ella. O sea, yo no sé, como reunión.
0: ¿Pero cómo? O sea, él me tiene que llamar a mí y luego llamarla a ella. ¿Cómo? O sea, no entiendo. Espérate, vamos a ver si me sale. Si me sale, hacemos la gestión. Si no, de mala.
1: Vale.
0: Entonces,
1: hagamos la gestión.
0: 484-594.
1: Caballo.
0: Karina, no sale. No sale.
1: Mol, así me decían a mí también esta semana. No sale. Oye, haga el favor.
0: No, nada, Karina. Nada. Pero vamos a llamarlo a él porque de pronto va a pensar, no, oh, y tal. Ese número de Polonia, todo raro.
1: O sea, ella se llama es Polonia y no está en Polonia, sino que se llama Polonia.
0: Pero creo que es una chica. Vamos a ver. ¡Contesta que soy yo! Aló, buenas noches.
2: Aló, buenas noches.
0: Hola, ¿cómo estás? Te habla Caballito Castillo y Karina Uribe de Tropicana, que no me duermo.
2: Ay, buenas noches.
0: ¿Cómo estás?
1: ¿Cómo vas?
2: Haciendo un poquito de ejercicio.
0: ¿Cómo?
1: Haciendo ejercicio.
0: ¡Ajo!
2: Estoy haciendo un poquito de ejercicio.
0: ¿Pero qué ejercicio estás haciendo? ¿Cardio o estás haciendo pesa? ¿Sí qué? ¡Uy, cardio!
1: ¡Cardio, rico! ¡Ah, bueno! Yo también estaba haciendo cardio.
0: Oye, amiguita, bueno, ¿cómo es tu nombre? ¿Cómo es tu nombre?
2: Adriana.
0: ¿Cómo?
1: Adriana.
0: Adriana, bueno, Adrianita, imagínate que tú me enviaste el número de tu hija. Ella se encuentra en Polonia, ¿cierto? Resulta que estoy intentando, pues, agregar ese número a mi WhatsApp, pero no me aparece. Sí, por eso, o sea, yo lo agrego así, pero pues no me aparece. No sé por qué, de pronto lo estoy agregando mal. Pero si tú quieres, Karina me acaba de dar una muy buena idea. Que de pronto ya no es sorpresa, pero igual de todos modos se podría hacer. Se podría hacer, mira. Ya tienes mi número, este en el que te estoy llamando es mi número. Y te tocaría llamar a tu hija.
1: Venga, ok, Cava, que ella te mande el teléfono por WhatsApp, que ella te mande el contacto. Y si te manda el contacto.
0: Pero si me está mandando el contacto y no me aparece en el WhatsApp. Karina, no me aparece en el WhatsApp. O sea, ya tengo el contacto, pero no me aparece en el WhatsApp. O sea, como que estoy ingresando lo malo, no sé qué sucede. Pero, entonces, si quieres la llamas tú y luego me llamas a mí. O sea, me sumas a la conversación y hacemos un triline. Tu hija, tú y yo, pues para que te escuche toda Colombia. Esa es la única que de pronto que se nos ocurre. ¿Te parece?
2: Sí, pues voy a llamarla, porque es que el problema es que allá son como las 4:30 de la mañana.
0: Estas son las mañanitas que cantaba el rey David.
1: ¡Qué chévere!
0: Bueno, no importa. Igual.
1: Lo
0: es una
1: despertamos
0: muestra.
1: Que se despierte asustadito.
0: No, asustadita, porque es la hija.
1: Perdón, asustadita. Ay, ¿qué pasó? ¿Qué pasó hoy? Nada.
2: No, hemos tenido tantos inconvenientes.
0: Ah, bueno, pero llegó el momento de sanear eso, de olvidar, borrón y cuenta nueva. ¿Y qué mejor plataforma que Tropicana Colombia, porque todo el país te escucha? Entonces, bueno, ya sabes, estoy atento a tu llamada, ¿oíste?
2: Bueno, entonces voy a llamarla y entonces le voy a compartir, ¿cierto?
0: Es correcto, sí.
1: Unes a Caballito
0: ahí. Y me ya. Unes a mí. Entonces, el número tienes que agregarlo ahí en tu libreta de contactos.
2: Bueno, entonces me toca agregando primero.
0: Sí, me agregas primero, la llamas a ella, después me llamas a mí y yo te contesto.
1: No agregue a Caballo, que después le empiezan a llegar cosas raras.
2: Sale.
0: Listo, un beso, chao. Karina, imagínate. Qué bacano, ¿ah? La hija en Polonia han tenido muchas dificultades, pero quieren subsanar todo eso. Qué bacano, ¿ah?
1: Chévere, chévere. Eso sí le voy a decir, uno ve una llamada de la mamá a las 3 de la mañana, a las 4 de la mañana, y uno es susto, dijo. ¿Qué pasó? ¿Qué sucedió? ¿Por qué me están despertando a esta hora?
0: Bueno, 310-206-3302, ¿será que hay más oyentes? ¿Hay más de nuestra gente que pues quiera ser el cupido de Tropicana, sí o no? ¿Sí
1: obvio,
0: o no?
1: Obvio, obvio, hay muchos.
0: ¿Qué dice tu oyente? Hola. Espérate. ¿Qué pasó?
1: ¿Qué me metió por allá, caballo? Dios mío.
0: Ya quisiera yo, pero no sé qué fue. Dígalo, dígalo, dígalo.
3: Que alguien le responda al caballo.
0: Tropicana. Buenas, hola, Tropicana.
1: Buenas. Hello.
4: Mi carinita y mi querido caballo. Mi historia es de la exmujer mía, Samira Julio Díaz, en Cereté, Córdoba. Yo me separé de ella porque me montó cachos.
0: Miércoles.
4: Me montó cachos porque yo trabajaba por aplicación,
1: sí,
4: en una moto, y ella me celaba mucho. Y entonces yo la dejé. Necesito que me coloquen una canción de los hermanos Rosario. Compréndeme.
0: Buena historia, vea pues. En Cerete.
1: Pero yo pensé que me iba a decir, claro. Este es el número de teléfono, esto y esto.
0: Claro. Yo también. Yo dije, no, me iba a decir, vamos a unir esa pareja, pero no. El señor como que no quiere nada con ella.
1: Solamente está contando la anécdota.
0: Sí. Bueno, Cari.
1: 12 minutos.
0: ¿Cuántos quedan?
1: 12 minutos.
0: 12 minuticos. Y luego tenemos una historia también, algo que sucedió, algo que pasó. Porque aquí no pueden dar papaya.
1: El que da papaya,
0: ya. Se la partimos. Se la partimos aquí en Tropicana. 10 de la noche con 18 minutos. ¿Será que? Bueno, no ha llegado más Cupido. La gente como que está viviendo en un remanso de amor.
1: Sí. Hoy no están como tan así.
0: En un remanso de paz. Si usted tiene un Cupido de Tropicana, de
1: pero
0: pronto.
1: Pero háblele de cachos, háblele de que esto, que mire, que hicieron, que mal, que lo otro. Ahí sí en filita, no solo en filita.
0: Vea, si usted quiere hablar con su hijo, con su hija, con algún familiar, quiere pedir disculpas, quiere dedicar alguna canción, aquí nosotros le hacemos la segunda. El 310-206-3302 tiene que enviar su nombre y su número de teléfono de llamadas, okay, y el número de la otra persona. Porque el Cupido no solamente es para las parejas, Cani, es para todo el mundo, para la familia, para el hijo, para el sobrino, para un amigo también.
1: Para los amigos, para los primos, para los conocidos, ¿qué le quiere decir a esa persona? Es más, ya los voy a leer ahí en el TikTok. Un saludo para todas las personas que están conectadas en TikTok. Entren, dejen un mensajito, no sé, conéctense, espérenme por acá, yo entro.
0: ¿Qué dice la gente en el TikTok? @ Tropicana Colombia. 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
0: 10 de la noche, 20 minutos, señora Karina. Y también tenemos, pues, bueno, más chismes. Tenemos, ajá, más noticias en A Que No Me Duermo de Tropicana. Y no solamente Cupido, sino que...
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0: ¿Qué pasó, Karina?
1: ¿Qué le hicieron? No. Vea, estoy saludando por acá. Johan Rodríguez, saludos desde Venezuela. Andrés dice, caballito, saludos. Juliana también está muy conectada. Yasmín, un abracito. Alex está conectado por acá. Alex. Roberto Carlos. Ay, es el cantante. Está conectado Roberto
0: Carlos. Tú eres huesera, Karina.
1: Pero es que dice ahí Roberto Carlos. Yo le estoy leyendo.
0: Roberto Carlos de Brasil.
1: De Brasil. ¿Cuál es la canción de Roberto Carlos? Así un poquitico. Caballo.
0: Mira, él tiene una que se llama Cóncavo y Convexo.
1: Gato que está. Triste y azul,
0: nunca se olvida que fuiste mía. Y na na na na, na na na na. Esa canción, bonita, ¿no? Bueno, ¿qué más? Bueno, ¿qué más dice la gente?
1: Dice, por favor, llamar al número ta, ta, ta, ta, quiero proponerle matrimonio. ¿Cómo?
0: Willy, bueno, dale, Karina, número. dale tú. Eres pero tú es que la elegida.
1: Bueno, listo, de una. Que llamemos, pero es que me toca llamar a los dos.
0: Bueno.
1: Pero tengo solo un número.
0: Yo hago así también.
1: ¿Y entonces cómo llamo al otro?
0: Que ella te, o sea, te lo dé.
1: Pero ¿cómo decís por TikTok? O sea, por TikTok.
0: Saludos desde Cúcuta, César Prince. Gracias por la sintonía, César. Bendiciones. Y escuchando Tropicana y viéndonos también. Gracias. Un abrazo.
1: Oiga, pero esa Marta, ¿quién la bloquea, por favor? No, qué desespero.
0: ¿Qué dice Marta?
1: Ay, todos los días. Hola, ¿alguien está sin trabajo? Por favor, me escribe, sí. Más información al interno. Si usted está conectado, por
0: Marta,
1: favor.
0: Marta, deja de ser intensa. Ay,
1: Marta, joda. Como diría Caballito, joda.
0: Joda, Marta, tú sí eres intensa.
1: Joda, Marta. Judy dice, buenas noches, todos los días los escucho. Bendiciones. Ale también dice, muchachos, me encanta ese programa, qué bonitos, gracias por conectarse. Lucía, William dice, saludos desde Polonia. El indicativo de acá es más 48, que por eso no le daba. ¿Ya lo tiene? ¿Usted tiene el indicativo?
0: Sí, pero ya me, sí, yo lo puse 48, pero no con el más.
1: Ok, Frank Zambrano dice, saludos desde Onda Tolima. Johan Rodríguez, hola, cuando estuve en Cali, esa era mi emisora preferida. Y si está en otra ciudad, también conecta. Sé que estamos en ese momento por todo Colombia.
0: Bueno, Cari, síganos, entonces síganos. Vamos,
1: bueno,
0: entonces
1: con otro cuento.
0: Sí, sí, vámonos entonces con la historia que tienes por ahí, la que teníamos ya preparada.
1: Que cuando se trata de chismes,
0: 10:23 en A Que No Me Duermo de Tropicana, para que los oyentes tengan la oportunidad de opinar sobre este chisme, sobre este chicharrón grasoso y peludo que le traemos a esta hora en la emisora diferente. La Bacana Tropicana.
1: Es que chicharrón grasoso y peludo.
0: Sí, caballo. Claro, tú sabes que los chicharrones son grasosos. No. Entre más grasoso, más ricos son.
1: Ay, no, a mí no me gusta así, no.
0: Dale, Cari.
1: Bueno, prepa. Por favor, conéctense con Tropicana. A ver lo que dice este señor. Dios mío.
7: Sentada mi hija y no te está tocando.
8: ¡Porque es mi lugar! ¡Porque yo soy la número uno! Ninguna mujer de ninguna edad va a venir a quitarme mi lugar.
7: Pero es mi hija, mono.
8: Pero no es mía. Si fuera mía contigo, no hay problema. Pero es hija de otra vieja con la que te revolcaste.
7: Pero
8: no es
7: hace
8: mía.
7: Hace tiempo ya. ¿Te vas a subir o cómo le hacemos? Ella no me
8: que
7: va
8: se
7: a
8: vaya para atrás. Que se vaya para atrás.
7: No me la vas a mover, tú dime.
8: Nada más te voy a decir una cosa. ¿O tu niña o yo?
7: Pues tú qué crees, mi niña.
9: No mames.
1: ¿Ah? ¿Ustedes qué opinan de esta historia?
0: No, no, yo quiero saber qué dice. Yo quiero saber qué dice Karina.
1: Yo rotundamente digo, sea lo que sea, hijo es hijo. Puede ser muy novio, puede ser muy mamá, puede ser muy suegra, lo que sea, pero el hijo es el hijo.
0: A mí lo que me da coraje, lo que me da rabia, lo que me fastidia es que hay hombres y hay mujeres también, porque eso es de parte y parte, pero más en los hombres que en las mujeres, que se dejan mangonear de la pareja. Vea, hay exmujeres, hay extrabajos, pero nunca un ex hijo. Los hijos son para siempre, los hijos se respetan. Y yo siempre lo he dicho aquí abiertamente. Vea, donde no entra mi hijo, no entro yo. Los hijos se respetan, la mamá se respeta, el papá se respeta, hay que honrar a padre y madre, pero hay una sinvergüenza, no, que yo voy aquí y esta casa no me entra tu mamá, que no le des más plata a tu mamá, la familia tuya soy yo, no señor, lo que no, es señor. Las mamás y los hijos se respetan, se honran, y si ella está de pronto ofuscada, rabiosa, porque usted le da el lado a su hijo y a su mamá, ábrase de aquí, que aquí no es.
1: Como Pepa Guama.
0: Claro, ¿qué dicen los oyentes de Tropicana? De pronto yo estoy equivocado.
1: No, no, yo creo que ahí sí estamos de acuerdo. Aunque hay muchos que la verdad prefieren a sus parejas.
0: No sé, son unos cachones. Unos que los mangonean, los manejan así como unos títeres.
1: Otra cosa es, si los hijos ya se están aprovechando, después de grandecitos, se están aprovechando es para que su papá no pueda rehacer su vida o su mamá no pueda rehacer su vida, ahí sí estoy de acuerdo con la pareja. Ya después de un tiempo, ya su hijo está grande, hecho
0: pero
1: y derecho,
0: ven acá, ¿cómo así?
1: Tiene que dejar que su papá o su mamá vuelvan y hagan su vida amorosa como quieran y donde quieran.
0: ¿Pero tú crees que eso podría ser? ¿Eso podría pasar? ¿De pronto que un hijo se interponga en la vida amorosa
1: muchas
0: de su
1: veces,
0: papá? ¿O de su
1: muchas
0: mamá?
1: Muchas veces los hijos se interponen y no quieren que ellos vuelvan a tener una novia.
0: No, hombre, no, yo no creo. No creo, no creo.
1: Sí,
0: no
1: sí,
0: creo.
1: Caballito, sí. No sí, creo. Siendo realista, no creo. Sí. No, hombre, no, pasa mucho, pasa no, hombre, mucho, pasa mucho.
0: No, va. ¿Qué dicen los oyentes de Tropicana? 310-206-3302 y pueden llamarnos en vivo al 601-348-7601. ¿Qué dice 48. Mi gente? 48, ¿qué dice mi gente?
9: Hola. Hola, muy buenas noches. Buenas amigos noches. De Tropicana.
1: ¿Cómo estás?
9: No, nada que ver. A mí me llegan a tratar mal a mi hijo y chao. Nos vemos. Primero mis hijos, segundo mis hijos y tercero mis hijos.
0: Qué bueno.
9: Gracias Tropicana por alegrarnos la noche.
0: Gracias, gracias a ti por escucharnos. Cari, ¿qué dice la gente en el TikTok? Arroba Tropicana Colombia.
1: Dice por acá, es cierto, a mí me sucedió, mi ex nuera me sacó de mi propia casa. Ay, Dios mío, me dice por acá Karina, y si fuera tu papá o tu mamá, yo les digo, pueden rehacer su vida normal. Eso sí, si uno está pequeño, ¿cómo van a dejar preferencia o de preferencia a su pareja que a un hijo? No. Es como cuando le dicen a usted, ¿quién va en el asiento adelante? ¿Su suegra o su mujer? ¿Su mujer?
0: ¿Cómo? ¿Cómo? Señor. Va mi sí, mamá, señor. Va mi mamá sí. La que me dio la
1: no,
0: vida.
1: Señor.
0: Va mi
1: no,
0: mamá la que me parió. No, va mi mamá señor. La que se jodió conmigo. Ah, me llega a pasar algo, la primera va que se preocupa mujer. Es mi mamá, mi vieja.
1: No, señor. No, señor. No, señor.
0: Bueno,
1: no,
0: que
1: no,
0: se quede en la casa, que se quede.
1: No.
0: La mujer mía que se quede en la casa.
1: Va no. Su mujer.
0: No, señor. Mira, ahí está, ahí está. Ahí está, ahí está, ahí está, ahí está.
1: Su mujer, a mí no me vaya a decir
0: eso, eso es ella.
1: La suegra.
0: Tú eres de las personas que a la suegra la dejan allá, en la última rueda, en la última rueda del coche. A ti, tú eres así. Tú eres así.
1: No,
0: tú eres así.
1: Me hace el favor, caballo, y respete, porque es que la mujer
0: es que tienes que respetar, eres tú, ¿cómo así que?
1: No, señor,
0: no que tu mamá va en la parte de atrás, no, señor, mi mamá va adelante.
1: Tiene que ser, para que la mamá vaya adelante, tiene que ser que ya sea una adulta mayor,
0: no,
1: que sea una señora
0: mamá,
1: con una discapacidad que tiene que ocupar
0: dice,
1: ese espacio.
0: La Biblia
1: no,
0: lo dice, honra a padre y madre, y mi viejita puede, querida
1: usted
0: va
1: usted
0: ahí.
1: No la, usted ahí no la está deshonrando, papito, no.
0: En estos
1: yo
0: días,
1: estoy diciendo, ella puede ir adelante
0: en estos
1: si
0: días,
1: es una adulta mayor que necesita un espacio y cómoda y diferente.
0: Escuché.
1: ¿Qué me va a decir a mí que una mujer que puede sentarse atrás normal, papito, no, váyase atrás? No,
0: mujer,
1: es
0: mujer, mujer, sí, sí, mujer, sí, sí, no es mujer, sí, es mi mamá.
1: Sí,
0: la no, mujer, señor, yo me muero hoy, yo me muero hoy y a los dos meses ya está con otro, mientras que yo me muero hoy y mi mamá, ese dolor lo va a tener aquí. No, señor, mi mamá primero. Y en estos días escuché algo bien inteligente de Lucho Torres, que es un compañero de nosotros, humorista en la ciudad de Barranquilla.
1: Puedes
0: y él decía,
1: calmarte.
0: No, no me voy a calmar, porque con la vieja no. Porque y él decía, ¿sabes qué? Nosotros los hijos para empatar lo que han hecho las madres con
1: se
0: nosotros.
1: Se estaba es, peleando por otra cosa, ya
0: ¿sí?
1: ¿Para qué se metió ahí?
0: No, por eso. Para nosotros empatar y darle y retribuirle todo ese amor, cariño, esas dificultades o de pronto ese trabajo impresionante que hacen las mamás con uno es que, joder, trasplante de corazón. Que le das el corazón a tu mamá y tú te mueres. Esa es la única forma de tú empatar y de retribuirle todo a tu mamá mientras no. Entonces, primero la mamá. Tropicana buena, ¿con quién hablamos?
1: No, señor.
10: Hola, buenas noches, caballito, ¿cómo están?
0: Excelente, aquí peleando con Karina.
1: Espera, espera, antes del oyente, amigo, un minuto, deme un minuto. Dice por acá una oyente, se llama Constanza, dice, la Biblia también dice que el hombre dejará a su padre y a su madre y se unirá a su mujer y serán uno.
0: Ese no voy
1: solo.
0: A hacer yo.
1: Por eso mismo, yo le estoy diciendo en este momento, es que adelante en el puesto va su mujer, no su suegra.
0: A palabras necias, oídos sordos, y yo me estoy tomando un poquitico de agua para bajar la cosita que me cae por aquí. Mi amigo, ahora sí, ¿qué opina usted?
10: Pues yo opino.
0: ¿Opine?
10: Que siempre la mamá tiene que estar por delante.
0: ¡Eso! ¡Muy bien!
1: Estábamos mamá opinando era de otra cosa, sí.
10: De ahí,
1: cambió el tema.
10: De ahí. De ahí para allá no hay santa tutía que valga. La única que se saca el bocado de comida para dárselo a su hijo es la mamá.
0: Mi amigo, ¿Y qué venga, opina y qué opina sobre la gente, por ejemplo, la oyente? Pero déjame hablar, Karina, la oyente que puso hoy en el TikTok, Constanza, que la pareja es la que tiene que ir adelante, que la pareja, que hay que formar esto, que a la mamá hay que ponerla por allá, así como el gas, como el tanque del gas, por allá en el rincón, oxidada y llena de polvo.
1: Yo no dije eso.
0: Usted lo dijo.
1: Palabras. Yo no dije eso. Yo solamente dije, la mamá va atrás, la mujer va adelante. Ya, no estoy diciendo que la tire en un rincón ni que la menosprecie, no, solamente que su mujer va a ocupar el espacio de mujer del hogar.
0: Los pensamientos de Karina son así, jodidos.
1: Efectivo, jodidos quiero.
10: Mira, Karina, por favor. Si la primera mujer que tú conoces en la vida es a tu mamá.
0: La que te dio el seno.
10: ¿Desde qué?
1: Sí, es que
10: ella tiene que ir por delante de todo, mujer y todo.
1: No, o sea, tiene que ir adelante de todo, no, para muchas cosas. Es que su mamá no es la que ya te va a organizar en la casa muchas cosas. Usted,
0: si el día que te dejen, que te peguen los cachos, ¿por dónde va? ¿Para la casa de la mamá?
1: ¿Usted se acuesta con su mujer o se acuesta con su mamá?
0: Pero mi mamá me amamantó. Me amamantó.
1: Por eso usted se fue con ella adelante cuando usted estaba chiquito. Ya, paila.
0: Ah, sí, ya paila. Y cuando.
1: No, ya.
0: Oh, qué vaina tan fregada.
1: No, a mí no me venga a decir cosas.
10: Siempre tiene que ir la mamá en primer lugar.
0: Eso.
1: No, es que en primer lugar de muchas cosas, sí, pero es que ya su mujer es su mujer. Es un papel mucho mayor.
0: Ex mujeres.
1: Mamá, no ex va a dejar de ser mamá.
0: Ex empleado de tal trabajo. Pero un ex hijo y una ex mamá, jamás y nunca.
11: No, caballo. Mejor dicho, muy buenos días, Tropicana Colombia. Buenos días, caballito y Karina. Ese caballo lo escucho desde la tarde con el pollo y me hacen reír. Esos chistes son muy buenos. Oiga. Bueno, regresando al tema.
0: Ah, sí, en la jugada bacana. El pollo sale con una vaina.
11: Ay, caballo, yo estoy con mi caballo totalmente. Al 1000 por 1000, no jodan, ni al 100%. Al 1000 por 1000. Primero la mamá, segundo la mamá, tercero la mamá, resto, cuarto, quinto, sexto, se jodió, hermano.
0: ¡Camila!
11: No hay nada que tener, hijo de madre mundo, oiga. La madre es madre y la primera que está frenteando, si no está malo, que le pase a uno cualquier cosa, es la madre. La mujer dice, ah, menos mal, se murió, que valga huevo, ¿sí?
1: No.
11: Yo también la pienso igual. Y con lo que dice Karina, sí, yo tengo amigos, personas que los hijos se han opuesto de que el hombre o la mujer tengan otras relaciones, que, o sea, se rehaga su vida. O que sea viudo porque se le murió la mamá o el papá, o porque se dejaron, se separaron, no. Los hijos también son un problema, ¿sí? Pero lógico, primero la madre y los hijos, totalmente lo que dice el caballo. Aristóteles desde Milán, Italia, los estoy escuchando desde las 4 de la mañana, todos los días. Y en el resto del día, caballito también.
0: Un abrazo hermano.
11: A toda Colombia.
0: Listo, mi hermanito,
1: bueno,
0: un abrazo.
1: Ya que llegó mi amiga Camila.
0: Espérate. Cógela suave porque estamos hablando mucho y yo quiero escuchar a los oyentes y ahora vas a tener tu réplica. Cógela suave.
9: Bueno, yo estoy de acuerdo con ustedes, con Caballito, lo que dice Caballito.
0: Ahí está de acuerdo. Otro oyente, espérate ahí. Vamos, no te debo.
1: ¿Por qué me estás dando
12: Hola,
1: palo?
12: Caballito, Karina, buenas noches.
1: Buenas.
12: Uy, qué interesante ese audio, porque eso está muy ligado a la realidad, ¿no? Hoy día como que no se ponen límites y definitivamente creo que tiene que haber un contexto, ¿no? Porque creo que tiene que haber límites tanto para los hijos como para la pareja. Y también tiene que haber un trasfondo de una relación, ¿no? Mostrar, pues, digamos que si es una relación, pues, relativamente nueva, en donde tal vez no se conocen, tal cual estoy de acuerdo con lo que ustedes dicen, ¿no? Creo que primero están los hijos, pero cuando ya hay una relación sólida, sí hay que identificar de pronto si hay manipulación de por medio, porque a veces los hijos también tienden a ser manipuladores,
1: ¿sí?
12: Porque no quieren que sus padres estén con otras parejas.
1: Total.
12: Entonces creo que sí se tiene que poner límites en ambos casos, pero creo que cuando uno tiene una pareja que tiene hijos, uno tiene que también identificar que, creo yo, que para uno como pareja de una persona que tiene hijos, uno tiene que entender que esa otra persona, su prioridad debe ser sus hijos, y uno tiene que respetar eso
0: Y
12: aceptarlo, ¿no? Con respeto. Y el contrario, creo que ser también un apoyo para esa pareja. Pero bueno, hoy día esto es muy complicado, eso tiene que ser un trabajo en equipo.
0: Más oyentes, regálame un segundito, Karina, porque ya va a hablar Camila Bravo de Pasto y Karina. Joda, se juntó el ganado. Pasto y Medellín, analiza.
13: Bueno, buenas noches. Acá el señor de Uribe, ¿cuál da su opinión al tema, no?
14: Nos vemos.
13: No, pues yo voy con el caballito. Claro, ahí es mujer, ahí es.
0: Joda, ni el marido tuyo, ni el Mario Alberto Yepes tuyo se fue contigo. Es
1: que, qué pena me da, pero ¿cómo así que Mario Alberto ahí mío? Moja,
13: ahí es trabajo. Ahí está cantidad de ex, pero nunca un ex hijo. No, papi. Donde está mi hijo, soy yo. Él entra, yo entro. Si él no entra, pues podemos la curva los dos, pero baila. Hijo es hijo. Madre es madre.
14: Aquí
13: ya saben, desde Ibaqueta, Lima, el señor Duribe.
0: Bueno, ahora sí, aquí está Camila Bravo
1: señor,
0: y...
1: Dice que el señor de Uribe.
0: Ahí está.
1: Ay,
0: tu Mariano mío, Cívico, ¿eh? Tu Mario Alberto Yepe.
1: Sí, claro.
0: Tu Maromaro. Bueno, Karina, hazle la pregunta a Camila.
1: Bueno, ya voy.
0: Y Karina, llegó el momento de las mujeres aquí en Tropicana.
1: Usted no me habla y no voy a opinar, caballito. Cami, ¿cómo estás primero que todo?
15: Hola, mi Cari, ¿cómo vas? ¿Bien y tú?
1: ¿Me estás escuchando bien?
15: Sí, señora, te escucho
1: bueno,
15: muy bien.
1: Perfecto. Listo. Cami, pregunta simple y sencilla. Tú tienes, digamos, tu esposo, ¿cierto? Tienen un carro normal. ¿Usted iría adelante con su esposo y dejaría a la suegra suya, o sea, la mamá de su marido, que se vaya atrás? ¿O usted se iría para atrás, para las sillas, y deja que su suegra se haga adelante? ¿Y por qué?
15: Pienso que definitivamente yo tomaría el puesto de atrás porque
1: no,
15: me parece
1: ¿por
15: que
1: qué?
15: La mamá no. Es mucho más importante que la esposa y primero fue el uno que el dos, mi querida.
1: Pero venga, y no, ¿y si la esposa no es tan buena gente con usted?
15: ¿La qué?
1: O sea, perdón, si la suegra no es tan buena gente con usted.
15: No importa, pero es la mamá de mi esposo y ante eso no puedo competir, mi gorda. Definitivamente.
1: No.
15: ¿Por qué?
1: Cami,
15: ¿tú te vas para adelante
1: no,
15: o qué?
1: No, Cami. Yo no me muevo de adelante. Es más, le abro la sillita para que vaya para atrás. ¿Cómo así? Le
0: Hola,
1: paso el cargador.
0: Por
1: el...
0: Vea, le yo paso... antes de cuadrarme con Karina, mejor le saco agua al mar en un colador.
1: le paso el cablecito para que siga cargando el celular por la mitad de las dos sillas de adelante. No joda. No.
15: Ya sabemos quién manda en la casa de Karina. Ya sabemos quién manda.
1: Mando yo. Listo, ¿ok? Ah, no, Cami, me decepcionaste, no.
0: ¿Cómo?
15: Sí. Pero, no, mi gorda, yo creo que es lo que es, en realidad, pues las mamás
1: no,
15: son...
1: a ver, si es la mamá de uno, yo sí la dejo ir adelante, y el marido que echa para atrás. Ah, ¿viste? El marido no va a echar para atrás.
15: Pero no, igual
1: si yo... Si fuera la suegra de su marido, o sea, su mamá...
15: Sí.
1: ¿Él la dejaría ahí adelante? Como su novio la dejaría adelante o su marido dejaría que usted y su mamá vayan adelante, digamos, usted manejando y él atrás.
15: De pronto sí.
1: De pronto ya empieza a dudar.
15: De pronto sí, aunque me tocaría primero conseguirme el marido y hacer la prueba.
1: Ay,
15: pero posiblemente sí. Depende de muchos factores. Pero normalmente sí estoy de acuerdo que las mamás vayan adelante.
1: Bueno, opiniones yo no me muevo adelante, papito.
0: ¡Ay! Cami,
15: besito, mi Karim.
0: Muy bien.
1: Bueno, chao, mi Cami, amor. Cuídate mucho,
0: muy bien,
1: Cami.
0: Muy bien. Ahí está, muy bien.
1: Bueno. Caballo que le daría a Camila. Es que Camila,
0: no, nada.
1: Estos,
0: si no
1: estos
0: es que Camila pesos. Es una persona ecuánime, Karim es una persona de buen
1: le
0: corazón.
1: Le pasó por debajo de la mesa 50,000 pesos para que ella llegara ahí al micrófono a decir otra cosa.
16: Caballito, buenas noches, Tropicana, la más bacana. Para que se no pelee tanto, mi hermano, adelante va. La suegra de su mujer y no se diga más.
0: Muy bien, la suegra de su mujer, muy bien.
17: Señores, señoritas, caballito. Ahí lo que pasa es que Karinita de mi corazón, muy mamacita y todo, pero tiene la realidad distorsionada de Tibagué, lo escucho.
1: Ey, no,
17: mire,
1: no,
17: al final de los días usted le puede dar el primer lugar, el puesto en su carro, el mejor dicho, ponerla por encima a su compañera, a su novia, a su esposa,
16: caballito,
17: a lo que sea, primero que su mamá, y al final de los días la vida se lo recordará. Papi, malagradecidas y ellas. Por eso adelante, la única que nunca falla, la única que siempre está con usted, la única que llora por usted, que sufre por usted, que celebra bueno. con usted cuando usted está arriba.
0: Eso.
17: La única que está, si usted cae hasta el fondo, es su mamá. Ay. De ahí para allá, que pase el diablo y recoja.
0: Ahí está, ahora sí, 601-348-7601, los oyentes opinando. Hola, mi hermano, ¿cómo es su nombre?
14: Buenas noches.
0: ¿Cómo es su nombre, Karina, mi amigo?
14: Buenas noches, caballito, con Octavio acá, Villavicencio.
0: Villavicencio Meta.
14: El mismo. No, Karina está errada. Karina, usted está errada. Si mi mamá no puede ir adelante conmigo en el carro, pues fácil. Dejo el carro y me voy con mi mamá en un taxi. Pero mi mamá no queda adelante. Yo, mi mamá no mira. Por mujeres en la vida de uno pasan muchas, pero pocas se quedan. Pero la mamá es la que siempre está ahí. Siempre, siempre, siempre.
0: Es correcto.
14: Y ahora los hijos, lo que dice caballito, donde no entra un hijo de uno, no entra uno. Normal. Porque hay un dicho que el que quiere el perro quiere la chanda.
0: Es correcto.
14: Mi hijo está por primer cosa.
1: ¿Ah? El que quiere a la vaca,
14: yo, ¿quiere el ternero, Liz? Sí, sí, yo me separé por ese error. Yo tenía una esposa. Y no, pues yo tengo una hija que es mayor. Mi hija tiene 28 años. Papá, necesito tal cosa. Claro, hija, ya le mando, ya lo... Y no, que es que su hija ya es mayor, usted no tiene por qué darle plata. Y yo le dije, venga, mi hija, mientras yo esté vivo y pueda ayudarle, ahí estoy yo. Para mi hijo, para mi hija no tiene años, no tiene nada. Yo soy el papá y siempre y cuando toque la puerta, yo siempre la voy a abrir.
0: Hombre, me parece genial. Estupenda. Esa respuesta que le dio,
1: bueno,
0: esa mujer.
1: Bueno, yo no quería pelear, listo, ya no entiendo por qué todos están peleando, pues que Karina qué, Karina qué el otro y esto y aquello, no, no.
0: Hagan entrar en razón a esta mujer, a la señora Karina. Karina no las pierde jamás.
1: Y no me
0: jamás.
1: Diga señora, y no me diga señora.
0: Usted no sé si es señorita, no me consta, yo le digo señora.
1: Porque me va a decir señora, oigan, a decir el contrario, que no le consta que yo sea señora.
0: Dice. Señora de madrugada, qué buen empleo. Tropicana, buenas.
18: Buenas noches, caballo, buenas noches, Cari.
0: Mi hermanito, tírate de pecho.
18: Tú estás muy rica y todo, mami. Créeme que yo te quiero darte 10 pelados, pero a ti no.
1: ¿Qué 10 pelados?
0: Imagínate, mamá, tú le haces 10 pelados.
1: Me dijeron que 6 pelados. ¿Qué? ¿Yo qué? ¿Qué?
18: Mamá, te metiste con las esperas del dragón, mi rey. Te metiste con las esperas del dragón. Y ahí sí, no, mamá. Prendo el carro y te bajas ahí mismo. Así que tengo 10.
1: Pero
18: es más, voy por el centro, frena 17:38 y te bajo ahí para que sea serio. Mamá linda, tú no le puedes pegar el perro jamás. Al revés, tu suegra tiene que ser una sola.
1: Bueno,
18: está como
1: bien,
18: te la eches enemiga a ella, enseguida esta vieja no te conviene que esto, mamá.
1: Bueno, que hice cuando bien, me iba no a me regañe.
18: Que huele la. Y después de ahí, si sí, ella se quería María, no importaba porque había los suegros de este lado.
0: Okay.
18: Primero la mami ante todo.
0: Listo, papá. Un abrazo, gracias. Bueno, más oyentes, rapidito, notica de voz, hola, Tropicana.
19: Ah, caballito, no le crea. La mamá de Karina va atrás. Y usted va adelante con Karina.
1: Es que la mamá de Karina va atrás, ahí sí no la tira adelante, ve qué tan chévere.
20: Tropicana, la más bacana.
1: Se movió la torta.
20: Desde Bucaramanga, ¿no? Obviamente, mamita primero, ay Dios, de por Dios, ¿por qué la duda? Y Karinita, ahí nada más que decir, debe llevársela súper mal con todas las suegras, ¿no?
0: Uy, Karina, uy, Dios mío, Tropicana, buenas.
1: Hágame el favor, cuida.
21: Feliz noche, caballito. Un placer enorme volverte a escuchar, hermosa Karina. Y desde Nariño, por acá pasando con este infierno de qué? De los incendios. No, caballito, total y justa razón. Pero también es compartido. Y la mamá por delante. Para que te la respete cualquiera, al igual que uno y la pareja de uno. Pero la pareja de uno también es muy importante, entonces se deben dividir como se puede decir como las condiciones. La mamá de uno lo ve hasta el final de la vida de ella, y la mujer de uno también, la compañera ideal de uno también, y los hijos igual, si hay hijos también que no quieren la felicidad de papá o mamá, pero se la tienen que respetar, porque es que los hijos no van a estar toda la vida con el papá o con la mamá. Quien termina con uno hasta la vejez, y así lo permite el destino y la vida, es la pareja. Es la pareja, bien sea hombre, bien sea mujer. Los hijos un día crecen y se largan, cogen su camino, cogen su futuro y se van. Y quien queda es la pareja. Y entonces eso tiene que ser más bien en conjunto y nada más. Y hacer felices hasta donde más se pueda. Un placer y honor escucharlos, caballito, Karina linda, hermosa. Dios te bendiga y Dios los bendiga siempre.
0: Oiga, gracias, ¿ah? Gracias. Un abrazo. Tropicana, buenas.
2: ¡Qué lindo! ¡Ey, pero por qué le tiran tanto a Karina! Yo no entiendo. Por tío, fin, cuando uno, recojo uno. A mi suegra o a mi mamá y voy con mi pareja, se sientan atrás. Si yo no le veo problema a eso. ¿De qué hablan? ¿Sí están hablando de eso ahí? ¡Ey, caballito! ¿Cuándo llega?
0: Oye, bandido, Dubandías en la ciudad de Barranquilla. Api, te cuento que...
1: ¿Por qué? ¿Cómo así? Sí. Tienen ahí, qué enredito.
0: Sí. Lo que pasa es que Dubán es un amigo de Barranquilla, Dubán? Este vagabundo.
1: Un amigo de atrás.
0: Sí, es correcto, un amigo de atrás, sí. Ey, bandido, todavía estoy esperando la vainita aquella. Él sabe de qué es. La vainita aquella. No puedo decir porque después se cae la cuestión, pero estoy esperando. ¿Ya salió la resolución o todavía nada? Cuéntamelo todo, no me ocultes nada. 10:48 minutos.
1: Es que la resolución es...
0: Sí, es eso.
1: Están hablando de viejas.
0: No. Ojalá y fuera de vieja. Y no el
1: chicharrón. Están hablando de viejos.
0: Un chicharrón.
1: Pues, están hablando de viejos, ya me va contando.
0: Bueno, ya volvemos. 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

0: es Tropicana, la emisora más bacana, la emisora diferente, la emisora que te dice buenas noches. Como siempre, saludos y un abrazo enorme para todos ustedes. Gracias por seguir. Ya entramos a nuestra última hora de programa. Cuando las cosas son buenas, cuando el programa es muy bueno, esto se va súper rápido. Hemos estado hablando con toda la gente en Colombia, en Medellín, Bucaramanga, Pasto, la gente también que nos sintoniza en los lados de Neiva, en Popayán, en el Valle del Cauca, en Risaralda, en Quindío, en Caldas, mejor dicho, todas las ciudades conectadas con Tropicana. A nuestra gente del Tolima, un abrazo enorme. Y también, ayer lo dijimos, lo anticipamos, porque hemos escuchado de fuentes confiables, fuentes fidedignas, que el tema de los incendios forestales también han sido causados por personas inescrupulosas. Eso se llama vandalismo, eso trae consecuencias con la justicia. Entonces vamos a estar muy atentos, muy pendientes, y las autoridades ya están enfrente de esta situación en el departamento del Tolima. Bueno, escuchamos noticias de voz, a ver qué dice la gente. Tropicana, buenas.
1: Karina y Edgar, muy buenas noches. Tropicana, la más bacana, la mejor emisora del mundo.
0: Eso.
1: Yo no tengo esos problemas, al contrario, las dos se pelean por ir atrás, se ceden el puesto entre ellas, así que yo no sufro de ese inconveniente y yo vivo bacano en ese aspecto. Cuando se sienta mi mamá adelante, la mujer mía se sienta atrás, y cuando la mujer se sienta adelante, mi mamá al contrario se sienta atrás y no tiene ningún problema. Cuando vienen las dos al tiempo, al contrario, se pelean por ir atrás, la una le cede el puesto a la otra, bacano así. Así que en ese aspecto no tengo problema.
0: Más oyentes, Tropicana, 310-206-3302 y 601-348-7601, hola.
2: No, caballito, mi mamá adelante. Estuve en la clínica y de tres mujeres que tenía, ninguna fue. Y mi mamá a las 24 horas ahí, los 30 días que duré en la clínica.
0: Listo, papá, gracias. Más oyentes, hola, Tropicana, buenas noches. 310-206-3302.
3: Tropicana, buenas noches. Tropicana, quiero opinar sobre lo que dicen ahí. Y también quiero decirle otra cosita. Lo que dicen ahí de lo de la señora, primero van los hijos y también la primera mamá. Y también les quiero decir que el número que ustedes dan no sirve de llamar, no sirve porque uno llama y no.
4: Puede estar ocupado.
0: No, sí sirve. 601-348-7601. Márquele.
4: Márquele.
0: A ver, ¿qué dice nuestros oyentes de Tropicana? Hay una chica que me ha enviado un escrito, pero larguísimo. Y lo importante aquí es que nuestros oyentes también envíen su notica de voz para escucharnos.
5: Sencillo. Cada quien en su carro. Yo, mis cositas, mi carrito siempre lo cargo y voy manejando para no tener que rogarle lugar a nadie. Y si no, busco transporte, pero yo no rivalizo con nadie lugar.
0: Ajá, pero no dijiste si tenías problema, inconveniente con ir en la parte de atrás.
6: Caballito y Karina, para que no peleen quién va adelante en el carro y quién va atrás. La mamá sí maneja, conduce el carro y la mujer va al lado. Y las dos se van adelante y no hay peleas.
4: ¿Y por qué tiene que manejar la mamá? Maneja la esposa.
0: Hola, Tropicana, buenas.
7: Buenas noches.
0: Hola, ¿cómo estás? Buenas noches. Otra mujer, mi querida amiguita, ¿cómo estás? ¿Cómo es tu nombre?
7: Muy bien, otra mujer que no está de acuerdo en irse en la parte de atrás.
0: Óyeme, pero ¿cómo así, ah? ¡Óyeme! No. Mi amor.
4: Que hoy me va a salvar la
0: parte. Mira, mi reina, espérate.
4: Déjela hablar, espérate.
0: Mi reina de mi vida, mi reina hermosa, mi reina de mi corazón. Yo no quiero rivalizar contigo, yo no quiero polemizar. Solamente te digo una sola cosa, que si tú eres mujer mía, tú te vas a la parte de atrás.
4: Por favor. Camila, quite a caballito de esa pantalla. Ojalá y la oyente pudiera aparecer en este momento. Dios mío, oyente primero, ¿cuál es su nombre?
7: Pilar Castañeda.
4: Pilar, me encanta que te hayas conectado a esta hora. Bienvenida, que no me duermo. Siendo las 11 y 11 entro a esta conexión. Ya son las 11 y 12, pero no importa. A ver, cuénteme por qué, qué pasa y qué sigue. A ver si está de acuerdo conmigo.
7: Llevo 27 años acabándolo de criar para tener que sentarme atrás.
4: ¡Hijo de pucha!

0: Me encanta. Dios mío, ay, por más mujeres así, juepucha.
1: ¿Pero quién le dio el seno a su esposo?
2: Pero se lo dio por un poquito de tiempo y ya dos años.
3: ¿Y quién se lo da ahora?
2: ¿Y quién se lo da ahora?
1: ¿Y quién lo parió?
3: ¿Y quién se lo da ahora? Contéstelo primero.
1: ¿Y quién lo parió?
2: No, señor, no me
3: ¿Y quién le parió a los hijos?
1: Ah, pero y eso es otra cosa. Pero
2: no,
1: ¿quién?
2: Señor,
1: no, ya eso es otra cosa. Entonces,
2: misma cosa.
1: Imagínate que a un hijo tuyo, una de estas lo vaya a gritar.
4: No, ¿cómo así? No. ¿Cómo así? Que tu mamá no se va adelante. Tu mamá se va atrás.
1: No. Ahora no. Ahora te voy a hacer esta pregunta.
2: Sí, señor,
1: cuando uno de tus bebés ya se compre su carro, sea grande. Te diga, mami, ven, mami, ven. Mami, ven.
2: Ella acabó de decir, ya lo tiene, ella se va atrás. Ella lo acabó de decir, caballo.
3: Ya lo tiene, ya tengo mi hijo, sí, y yo voy atrás porque yo conozco mi lugar.
2: Pues pucha.
1: Mi señora,
3: amiga, si la mujer maneja, ¿usted se va atrás y el papá de su esposa va adelante?
1: ¿Cómo? Repíteme la pregunta.
3: Si su esposa maneja, ¿usted se va atrás y el papá de su esposa va adelante?
1: Donde sea, pero en ese caso, el papá es la autoridad, porque así como cuando yo fui a pedirle la mano a ese señor, hombre, ese señor merece todo el respeto, y yo no tengo ningún problema.
3: No, es que no es ese señor, es su papá, no el papá de ella.
2: Es su papá.
3: No
2: el papá de ella.
1: Sí, mi papá, la parte de adelante, el viejo, o yo también, yo, o sea, con eso no hay güey. Con eso no hay güey.
2: ¿Cómo que no hay güey? No,
1: pero la cuestión
3: bueno,
1: es la siguiente.
3: El caso es que yo no me voy atrás. Me voy en bus, me voy a pie, pero no me
2: lo
3: voy
2: que
3: atrás.
2: Sea, pero yo me voy hacia adelante. Es que yo soy la mujer, es que yo soy la mamá de sus hijos, es que yo soy la que en la casa le lavo la ropa, los calzones.
3: Yo soy la que le lava la ropa,
1: el
3: la
1: señor.
3: Plancha, todos los...
1: Pero resulta que
3: el
1: señor, cuando
3: el
1: señor
3: porque entonces ese carro es mío.
1: Pero ¿cómo?
3: El 50% de ese carro es mío.
2: Ay,
1: viste, ya te viste. Entonces ya comienzan con la rivalidad. No, lo que pasa es que el carro es mío. Y ya comienzan entonces con la rivalidad. Ese señor está arrimado. Ese señor está arrimado. El hombre que no trabaja vive arrimado. El hombre que no trabaja no tiene necesidad. No puede decir nada. No, señor.
2: Caballo, le dieron donde le dolió más.
1: No. Esas son situaciones de... Oiga, pero ponga a hablar a su esposo, quiero hablar con ese señor. Usted mínimo le pega a él. Eso se llama violencia intrafamiliar. Usted le pega.
3: No, pero le voy a preguntar. ¿Yo le pego? Diga la verdad.
2: Pregúntele.
1: Yo le digo la verdad. Mira cómo le habla. Wow. Usted le pega a ese señor. Lo tiene dominado.
2: Como sea,
1: mi hermano,
2: pero ella se va adelante.
1: Mi hermano, espabílese. Usted no es control remoto. Usted no es control remoto para estar manejando.
2: O sea,
1: que la vaina.
3: Era la mamá, pero yo me voy adelante.
1: No. Aquí Camila Bravo se está riendo, ¿eh? Esa muchacha, ay, no. A ese muchacho le pegan con la correa todavía. Parece un peladito. Pero póngalo el teléfono.
2: Con lo que sea. Pero es que, sí, el carro es de los dos.
1: Pero póngalo,
2: El carro es de los dos. Entonces, no, yo voy adelante porque voy a ir atrás.
1: Mi amigo. Aló, mi amigo. Hable usted, hombre, que le quiero preguntar algo.
2: Que hable él, que hable.
3: ¡No me dan permiso!
1: ¡Viste! Esa señora es pegona.
3: Él envió permiso primero.
1: Pero bueno, si te pegan es por tu bien.
2: Por más oyentes así. Dios
1: no, no, no, no. Lo que pasa es que, Karina...
5: Yo estoy de acuerdo con ella.
1: Papi.
5: Es que cuando yo me fui de la casa,
2: sí.
5: Las prioridades cambiaron. Ahora estoy con mi señora. Ella es mi prioridad.
1: No. Ey, ¿cómo hacía?
5: Mi mamá va a ser mi mamá toda la vida y toda la vida la voy a respetar.
1: Honra padre y madre.
5: Mi esposa.
1: Igual la mamá siempre no va a estar ahí en ese carro, pero la mamá se tiene. Las veces que ella esté ahí en la casa, ella se va adelante del carro, brother. Ella fue la que te parió. Se arma un coge que coge.
3: Carro, pero caminando, pero en la silla adelante me voy yo.
1: Vea, a la vieja Carmen Lobo, que mi mamá le da la chiripiolca como la ponga en la parte de atrás.
2: Pero es que ya tu madre es una señora adulta.
3: Que usted le tenga miedo a su mamá es diferente.
1: me dice, ajá, carecotopla, que es la vaina, de hecho, yo voy en la parte de adelante.
2: Venga, oyente.
5: Tocaría comprar un colectivo, esos que tienen tres sillas adelante, con eso no hay pelea.
1: eso más bien. Vea, pregunta, no, pero entonces, yo voy al lado de él. Caballo, no, señor, yo voy al lado de la ventanilla.
2: No, pero venga, una pregunta para la oyente. En los casos de que de pronto la suegra, ya sea de muy mayor...
1: Ya, Karina, se va a armar el barrejobo,
2: No, espere, que es que hay,
3: hay unos
2: casos donde...
3: Ah, sí, claro, ya ese es diferente.
2: Hay unos casos donde...
3: Que sea una bonita de 90 años, exacto, y no pueda doblar donde, las rodillas y tener otra cosa.
2: Eso ya es otro cuento, donde ya sea una señora mayor de edad.
1: Más mujeres, espérate.
2: Que no puede doblar el pie para
1: allá. Espérate,
2: ¿no?
1: más mujeres, escucha.
6: Buenas noches, Trapicana. Qué pena, es que no me estaban de lado. A ver, yo vivo la situación de que compramos un carro, lo compramos por la mamá de mi pareja y mi mamá, porque son dos personas con discapacidad. Desafortunadamente la mamá de él murió hace 5 meses, entonces no quedó sino mi mamá. ¿Quién va adelante? Dependiendo la situación de la madre. Las dos mamás estaban enfermas, las dos tienen movilidad reducida, entonces siempre van a ir adelante. De hecho, yo cuando salgo con mi mamá y con mi pareja, mi mamá siempre va adelante. Obvio, es diferente con los hijos. Los hijos iban atrás y yo voy adelante. Primero son los hijos, por encima de lo que sea y por encima del amor que uno tenga a una persona. Él tiene dos hijos, uno ya es mayor y el otro todavía es menor. Yo tengo dos hijos, mis dos hijos son mayores, pero también tenemos que entender de que nuestros hijos somos, los hijos somos prestados, y que en algún momento cada uno va a tomar su rumbo. De hecho, en este momento el mayor niño está en España, ya cogió su rumbo de ir a formar una vida en otro lado. La mayor de él también está en Carmen de Llorar y también cogió su rumbo. En estos momentos yo vivo con mi hijo, el segundo, y el hijo de él vive, el segundo que es menor, vive con la abuela. Va a llegar el momento que ellos van a salir y también se van a ir. ¿Con quién vamos a quedar? Con la pareja. Entonces, nunca podemos decir, es que mis hijos no me van a dejar tener pareja porque el día de mañana ellos salen y se van. ¿Y con quién quedamos? Solo. Cuando encontramos una persona que realmente vale y nos valora, esa persona siempre va a estar con nosotros. Entonces, como dice un dicho, para la única persona que va a estar contigo hasta el final de tus días es esa pareja. Entonces, no nos podemos dejar manejar de los hijos, sin querer decir que vamos a dejar de querer nuestros hijos por tener la pareja y dejar de querer a mi madre porque tengo a mi pareja. Por encima de todo, siempre será mi madre y mis hijos primero, pero también tenemos que tener conciencia de que cuando tenemos una pareja también tenemos que hacer un alto y tener también esas prioridades.
1: Ok. Bueno, un abrazo, gracias. Ahí están los oyentes opinando. Bueno. Muchas mujeres opinando.
2: Déjela.
1: Muchos
2: déjela
1: hombres opinando. Otra vez va a opinar, pero si el marido de ella no dice nada, le pegan.
2: No, déjemela opinar. Ahora sí, dime.
3: No, pues totalmente de acuerdo. Si la señora tiene, pues si las dos señoras tienen movilidad reducida y eso es otro cuento, ¿sí? No. Pero en la vida real, la suegra va atrás.
2: Me encanta. Ya, amiga, I love you, te quiero un montón, ya tú sabes, Tropicana es la más bacana. ¡Qué linda, Dios mío! Por fin una oyente que esta noche puso la cara y dijo con el corazón. Ay, no.
1: Yo... Respeto.
3: No, caballito, no, a dormir.
1: Yo respeto la opinión de los oyentes. Qué bueno. No, señor, yo respeto la opinión de los oyentes. Cada quien tiene su forma de pensar, su forma de actuar. Y la señora tiene su razón, tiene sus verdades. Y si eso es una verdad para ella, hombre, con mucho gusto, yo se la respeto, mas no la comparto. Porque mamá es la prioridad. Cuando usted se muere, se va de esta vaina, ¿quién es la que queda con el luto de por vida, el corazón destrozado? La vieja de uno. La mujer, ¡oh!, en cualquier lado encuentra una.
7: Caballito, esa señora que opinó, toca es más meterla entre el baúl y ponerle el repuesto del carro encima. ¡Que respete!
2: ¡Que respete a quién! ¡Háganme el favor! No, señor, entonces póngame a mí también en el baúl.
8: Pues yo opino también por el caso de una familiar, y pues también creo lo mismo, que los esposos que son así con la mamá, que la tienen en primer lugar antes que la esposa, son pues como eso, unos niños que prácticamente no han madurado, porque en el caso de la familiar, él hacía eso, que no, que la mamita iba adelante, que todo la mamita, entonces la mamita se metía en la relación, la mamita se metía en el matrimonio, y acabó ese matrimonio pues porque obviamente a la familiar no, pues a qué mujer le va a gustar que la esposa es la que la suegra esté metida ahí en la casa.
1: Eso es distinto.
2: Hay suegras que dañan relaciones.
1: Es distinto.
8: En los asuntos del matrimonio. Entonces, eso no es así. El matrimonio es algo para muy diferente. Y la mamá se honra y todo, pero pues cuando uno consigue esposa ya es algo muy diferente. Ella ahora es la que ocupa el primer lugar. Y eso lo entiende un hombre de verdad.
1: Bueno,
2: hay suegras, vuelvo que y digo, matrimonios, hay
1: no, no, no, no, pero es que ya tú estás por
2: hay
1: otro lado, Karina.
2: Que no hay que ya hay estás por otro que lado. No, hay con qué cogerlas.
1: No, ya estás por otro lado. Yo no estoy diciendo que la suegra se tiene que meter en el matrimonio, mami. Lo que pasa es que yo voy a hacer esto y mami, ¿será que lo hago? No, no, no, esa vaina no. La esposa cumple su función, que cuando se unen con otra persona ya son un solo ser. Piensan en pro de esa familia, claro que sí. Pero yo no estoy diciendo que la suegra va a estar metida en la casa, que la suegra es la que va a ordenar, que me va a cocinar, que me... No, señor, ya mi mamá ya hizo lo que tenía que hacer. Ahora viene lo que yo tengo con mi pareja. Cuestiones muy pequeñas que no son tan pequeñas. Hombre, la vieja mía, que no todos los días yo salgo con ella, ni que todos los días la veo. Che, ¿cómo la voy a poner en la parte de atrás? Oye, mami, ven, siéntate aquí al lado mío. Mujeres, ustedes tienen que ser, hombre, un poco más sensibles. Tienen que caer en la cuenta más, de que esos momentos no se repiten siempre. Y, hombre, dejar de ser pues complicada, porque tú eres una persona complicada, Karina. Tú eres complicada. Sí, tú eres complicada. Tú a todo eso le ves la malicia, le ves la maldad. Pero como tú...
2: Hay que ser precavida.
1: Como Karina es la reina, así una leona reina. Ella tiene que ir adelante. Como venga la suegra.
2: Vea, escuche. Mujer precavida vale por tres, listo.
1: Pero qué precavida, ¿cómo así? ¿Precavida de qué?
2: Precavida en esta vida, no.
1: ¿Con la suegra tuya?
2: Hasta con la suegra.
1: No, pero no. Sí. No, pero no. Oh, joda, qué vaina tan fregada. Bueno, ya.
2: Y hombre flojo no goza de mujer bonita, o sea que mi amor, claro, va poniendo de pilas.
1: Y eso yo lo tengo súper claro. Hombre flojo no goza de mujer bonita, claro que sí. Y no solamente hombre flojo, hombre duro, hombre cují, tacaño.
2: Ay, si no son tacaños también, hagan el favor.
1: Tropicana, buenas. Hola, buenas, ¿con quién hablamos, Tropicana?
2: Buenas.
9: Buenas noches, habla con Luis de acá de Barranquilla, caballito.
1: Mi hermano. Viejo Lucho, bájale el volumen a tu radio, porfa, si eres tan amable. Y nos escuchas por el celular, bájale para poder comunicarnos bien. Ahora sí, Karina, dale.
9: ¿Tú dónde pondrías a la mamá? Si Karina fuera tu esposa, ¿dónde pondrías a la mamá de Karina? ¿A ver, adelante o atrás?
1: No, a la mamá de Karina la pongo atrás, a mi mamá la pongo adelante.
9: No, pero la suegra a mí te la pongo aquí al lado, que tú no te la quitas. Te la quitas.
2: Mira, escucha.
1: O así, mi hermanito, lo que pasa es que no se te escucha mucho, se escucha una pelea de perro, hay un arroz con mango.
9: Ah, bueno, para que te fíes tú.
1: Dale, otra vez. Espérate. Despacito para poder entender.
2: Cálmate,
1: ahora sí.
2: Gordo.
9: Que la suegra se me monta cuando vamos a salir los tres, se me monta galante, no la quita nadie.
2: Es que no la quita
1: nadie. Y esa vaina es verdad. No la quita nadie, compadre. Esa vaina.
9: Eso es como una pelea de burro amarrado con tigre.
1: Sí, mira, esa señora se vea, son más firmes que la mancha del guineo popocho.
9: No la quita ni el limón.
1: No la quita ni el limón. Ni el bicarbonato con limón.
2: Siga aprendiendo, espera.
9: Yo te digo una cosa, caballito, estás cargando una cruz con Karina y tú no vas a ganar nunca una,
1: ¿viste? No, hombre, mi hermano. Por eso, vea. a mí me ponen a escoger una pelea con Karina o secar el mar a punta trapero, a punta mecha. Yo cojo a punta mecha el mar. En algún momento lo seco, pero con Karina, a ver, tío, no, eso no se puede.
9: Y esa vez que te declaraste cuando te emborrachaste, ¿te acuerdas?
1: Sí, sí, el día que me fui a tomar una frita y se pusieron un rabioso. Oh, dame. Se me olvidó el programa, se me olvidó. ¿Sí o no? Ella se puso rabioso. Ay, no. Y al día siguiente me llamó al interno. Ay, caballito, yo te voy a decir una cosa. Es que a mí eso no me gustó. Deja de estar tomando porque me haces pasar pena. Oh, así me dijo.
0: Pero bueno, una tomadita de vez en cuando rico.
1: Dios mío, bendito, qué vaina. Pero Karina, 11 y 27, vamos hasta las y 40. O sea, faltan solamente 10 minuticos. Hay muchas notas de voz.
0: Vamos a seguir peleando con los oyentes.
10: Yo, caballo. Yo, Karinita, un saludito de aquí, de Londres, hablando desde el futuro, papi. Aquí ya son las 6 de la mañana, ya casi, papi. Desde 5 y 25. Karina, usted, por una parte, está equivocada, mami. Yo no es que sea machista, pero lo que dice Caballito es verdad. Hay veces ustedes son muy radicales con los hombres. Y lo que dice Caballo sí es verdad. Y lo que dice usted también, hay muchas mamás que hay muchas veces que se meten en la relación de uno y toda la cosa. Y Caballo tiene la razón. Caballo tiene la razón. Por lo menos cuando ponen esas has visto videos de Tito o de Instagram que muestran diciéndole a la mujer que es que es necesario los hombres, y las mujeres comienzan a decir un poco de cosas de los hombres, que los hombres son perros, que los hombres no sé qué, que los hombres por aquí, que los hombres por allá, y le preguntan a uno, y la mujer es diferente, hermosa. La respuesta es diferente, es como ahorita, desafortunadamente pasó lo que pasó en mi país, en Colombia, pues, y que sacó los escombros, que sacó la gente de allá, aunque hubo también mujeres que ayudaron bastante para sacar los escombros, pero... Se sabe que las mujeres sin los hombres no pueden vivir, ¿sabes? Esa es la realidad, esa es la realidad. Caballito, un saludo de aquí de Londres, papi, que Dios me lo bendiga, que tenga un excelente fin de turno, papi, que puedan descansar. Chao, cariñita, un besito. Bye, bye.
1: Mira, esos son los, esos son los regaños, eso
0: sí,
1: bonitos.
0: Ahí sí, no, pero ahí sí les voy a decir, tienes razón. ¿Por qué? Porque yo he visto ese tipo de entrevistas. Entonces no le preguntan a las mujeres, les dicen, para ustedes un hombre es que hay unos
1: perros. Oye, me ha dado calor.
0: Perros.
1: Me ha dado calor en este, desde que estamos discutiendo esta vaina, me ha dado calor. Que a mí me dé calor en Bogotá, que aquí uno no suda. Oye, me ha dado calor. Mira, estoy sudando.
0: Caballo,
1: estoy sudando.
0: Puedes hablar. Ay, no, pero no me muestres el sudor así. No, a mí muéstrame el sudor de otra manera, pero no así. No, haga el favor.
1: Camina para acá, camina, mira para acá, camina. No, que la cámara. No, ya. ¡Ri!
0: Ay, no, eso es contaminación visual, papito.
1: Oh,
0: no,
1: hola.
0: Mira. Oiga, pues, pero eso sí es verdad. Le preguntan a un montón de mujeres y dice, ¿para usted los hombres son qué? Y uno dice, perros.
1: Imagínate que nosotros los hombres
0: malos,
1: esa vaina no se puede decir.
0: Cachones.
1: Ey, pero ¿por qué?
0: Le preguntan a los hombres y dicen hermosas, lindas, pero lo que dicen con la boca lo borran con el.
11: Eso para las familias complicadas, eso es un problema. Buenas noches, primero que todo. Como decía el compañero, la mujer es la mujer. Y los hijos son los que entierran a los padres. Bueno, hay casos excepcionales donde los hijos mueren primero que los padres. Pero la ley de la vida es que los hijos entierren a los padres. Y el que se queda contigo en tu vejez es tu esposa. Porque los hijos que tú tienes se van con sus mujeres también. Ahora yo te la pongo de para arriba. Por ejemplo, en mi caso, que yo no estoy casado ni nada, a veces hacemos paseos familiares. Y yo soy el que maneja. Entonces, ahora te la pongo así. Tú, si tú vas manejando y vas con tu papá, vas con tu mamá y vas con tu hermano, ¿a quién monta adelante? ¿A tu mamá o a tu papá, que es el que trae para la papita y el dueño del carro que ha comprado toda esa vaina? Ay, te la pongo así. El que va adelante es tu papá, no va tu mamá. Atrás va tu mamá con tu hermano menor. Ese es otro caso también. Entonces, ¿a quién montarían ustedes, Pavel? Ahora te la pongo así.
0: Mire,
1: mira,
0: tío.
1: Mira él.
0: Cada vez
1: mira,
0: se la ponen más peluda al caballo. Mire, tiene hasta los pelitos de punta.
1: No, señor. Ya, yo la tengo reclara.
0: Usted va a llevar a su papá adelante, porque dice el papá de la casa, el señor.
1: Vuelvo y digo, por eso hay que camellar, por eso hay que trabajar. Y uno, un hombre mantenido, esa vaina no luce. Un hombre mantenido, eso no luce. Uno tiene que camellar por su vainita. Ya. O sea, eso y que mantenido, que no sé qué, papi, será que no, no tiene que camellar, tropicana.
12: Milla se le pone límites y a la pareja se le da su lugar. Está equivocado, caballo.
1: Bueno, tropicana, buenas.
13: Caballito, caballito, por eso es que Karina está sola. O tiene que conseguir un bobito como el que tiene la señora.
0: Ay, ay, ay, ay. Amigo, cálmese, por favor, bájale los humos.
1: No, no, pero déjalo, déjalo.
14: No hay discusión, señores. Primero fue el uno que le dos. Y yo conocí primero mamá que mujer. Y llevo 40 con mi señora esposa. Aunque ya mi madre falleció hace unos 2 añitos, pero cuando tenía oportunidad, obviamente ella iba adelante porque la reina es la reina. Qué pena me da. Es la reina de mi vida. 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Primero el uno que el dos.
1: Ahí está. Imagínate, imagínate que cuando pongan esta canción, el segundo domingo de mayo, se te salgan las lágrimas. ¿Sabes cuál es esa canción, caballito, Karina? ¿No sabes cuál es esa canción?
0: ¿Por qué tiene que ser así como no hay un caballito?
1: Y tú, ay, Dios mío.
0: Póngamela de Jenny Rivera. Es mi madre, la mujer más divina.
1: La más bonita, más sentimental. Para cantarle con el corazón a lo más lindo que en el mundo hay.
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1: O esta. Joda, óyeme, pero si mi mamá fue la que me levantó, la que nunca me dejó irme.
0: Déjala.
1: 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Y se vaya, no me sacé.

0: se va en la parte de atrás, no, señor. Y después, cuando ya la vieja no esté, que ya está ahí en la diestra del señor, ¿por qué yo no dejé que mi mamá? Se va a llevar un cascarazo en la cabeza, carajo.
1: Deja la canción, la puedes dejar.

0: no es así. ¡Viva las mamás, no joda!
1: Los caminos de la vida no son.
0: Así es. Mamá, solamente hay una. ¡Mujeres! Mujeres, eres. Con ese.
2: Pero déjala, pues.
0: Muchas.

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1: Tenemos en este momento exactamente, Karina, unos 14 minutos para finalizar el programa. Entonces, vamos a jugar cosas que hay o jugamos a stop. No, tiene que ser cosas que hay porque tiene que ser un oyente.
2: Me gusta la stop, pero me gusta la stop no, con Camila.
1: No. Sí, con Camila. No, no, tiene que ser un oyente. Un oyente. Ah, que llame ya de una, 601-348-7601.
2: Pero entonces juguemos de stop hablado.
1: Eso es muy difícil. Mejor cosas no. Que hay, ¿no?
2: Bueno, cosas que hay, pues, dígale pues.
1: 601-348-7601. Un oyente para que juegue con nosotros a cosas que hay. Cosas que hay, por ejemplo, ya ayer jugamos a cosas que hay en un camión recolector. O sea, los que son los camiones de basura. Jugamos también a cosas que hay en la cabina. Cosas que hay en una funeraria. ¿Qué dicen los oyentes de Tropicana? Que llamen ya de una, vamos a recibir a este oyente. A ver, vamos a colgar esto aquí. Dios, creo que esto está como raro. 601-348-7601. Vamos a recibir un oyente que llame ya de una. El primero que llame en cualquier parte de Colombia y del mundo para jugar con nosotros a cosas que hay. 601-348-7601. Recuerden que tienen que anteponer el 601.
2: ¿Cómo? Nos va a sorprender con las cosas que hay dependiendo de lo que esté haciendo en el momento.
1: Ok.
2: Listo. O sea que aproveche.
1: Dale, Cari.
2: Hola, Tropicana. Buenas noches.
1: Nada, se fue.
2: Me colgó, pero
1: sí, te colgó.
2: Así es mal, me ves. Me parece muy mal.
1: 601-348-7601. Llame ya de una. Pilas. Pilas, que nos fuimos. Dale.
2: Hola, Tropicana. Buenas noches.
3: Hola, ¿cómo estás, Cari?
2: Muy bien. ¿Y tú? ¿Cómo vas? ¿Con quién hablo?
3: Muy bien. Con Oscar.
2: Oscar, bienvenido a Que No Me Duermo. Bueno, Oscar, ¿desde dónde y qué está haciendo en este momento?
3: Yo soy conductor y estoy con los lados entre Cota y Chía.
2: Cota y Chía, listo. ¿Y conductor de qué?
3: Manejo un camión.
2: ¡Ay, un doble troque! ¡Ay, toque el pito!
1: Con doble troque.
2: ¡Ay, viste! ¡Oh,
1: pero ese camioncito viste. Tiene un pitico pero, ahí venga. Raro!
2: No, no, pero... ¿Pero qué camión es? ¿Qué camión es?
1: Tiene que ser uno chiquitico, uno chupiricuatro.
3: Sí, chiquitico. No, es una turbo.
1: Ah, viste, un chiquitico, una turbo.
2: O sea, como una NPR o esas.
3: Algo así.
1: ¡Ey! ¡Ellos no están pautando!
2: Mi amor, yo sé eso. Yo también he manejado NPR. ¿Qué le pasa, papito?
1: ¿Qué va a manejar todo eso? No maneja ni
2: sí,
1: tu
2: señor.
1: Vida.
2: Ay, tengo videos manejando. Es que usted qué cree, pues, aquí donde me ve, papito. Yo manejo de todo. Hasta hombres.
1: Obvio, eso sí. Amor, eso sí lo maneja. Sabes manejarlos a la perfección.
2: Bueno, cosas que hay en un camión.
3: ¿Maneja ¿viste? Hombres?
2: También manejo hombres, mi vida, cuando quiera.
3: ¿En serio?
2: Claro.
1: Bueno, ya. ¿Cosas que hay en dónde?
2: En un camión.
1: Papi, ¿qué te va? Camión. Karina le dice la encantadora de serpiente, ¿te va a dejar? Cuida una vaina. Papi, como te metas con Karina, a los 4 meses está vendiendo el camión ese.
2: Está vendiendo el camión ese, ¿y por qué? ¿Cosas que hay dónde? ¿En dónde?
3: En un motel.
1: Ok.
2: Pero, ¿y es que usted va para un motel con el camión o qué? Cuente a ver que está tan emocionado.
3: No, pero, ay. Dijeron en algún lugar, yo le dije, ese si no te gusta, pues entonces dime cuál.
2: Sí,
1: no,
2: me encanta,
1: no, ese.
2: Ese fue, listo. Empieza caballo.
1: No. Oyente, Karina y yo. Tú en la mitad de nosotros dos, qué rico.
2: Pero después queda usted con el oyente. Así es un trío.
1: No, señor.
2: Así es un trío. No, primero señor. Es el oyente, Karina y caballo. Y después ustedes dos dan la vuelta.
1: Dale, pues. No, a Karina le gusta eso.
3: La a ti.
1: Sí, es correcto. Bueno, dale, pues.
2: Bueno. Bueno,
1: comienza.
2: Oyente.
3: Televisor.
2: Cama.
1: Jabón chiquito.
3: Vayas.
2: Papel higiénico.
1: Hay una vaina que se llama. Ah, también jabón líquido para cabello.
3: Es que jabón. No, pero eso sí está muy rebuscado.
1: ¡Coy, qué rebuscado! Vamos, anda cáscara, dale, pues.
3: Condones.
2: Aceites.
1: Ya eso sí está rebuscado. Allá saben, no dan aceite, pero bueno. Ahí toallas.
2: ¿Qué? ya lo dijo. Perdió. Perdió.
1: Bueno, dale, cama.
2: Perdió, ya lo dijo.
1: Cama.
2: No, ya también papá, la dije, papá, perdió. 2-0.
1: No, pero yo no. El oyente dijo cama.
2: Yo dije cama.
3: No, ¿cuál por oyente, Oscar?
1: Bueno, dale, dale, dale.
2: Es que ¿cuál oyente, Oscar? Haga el favor. Regañado. Hay un sillón en forma de M.
1: Hay controles para el televisor.
3: Equipo de sonido.
2: Control para la cama.
1: Hay un codificador. Decodificador.
3: Colchón.
1: Otra vez, la cama es lo mismo que el colchón, velo, güey.
3: No, la cama es una cosa, el colchón es otra vaina.
1: Dale, güey.
2: Bueno, me encanta. Hay una ducha.
1: Hay un teléfono que huele a demonio.
3: ¿Qué más pueden haber?
1: ¡Pila! ¡Yerda! ¡Perdió, perdió, perdió!
2: ¿Qué hay? ¿Qué hay? ¡Rápido! ¡Tres!
1: ¡Papi!
3: ¡Dos! ¡Alcohol!
2: ¿Una qué?
1: Sí, sí, sí, sí,
2: ah,
1: sí.
2: Bueno, sí, sí.
1: Dale,
2: sí,
1: dale, Karina.
3: ¿Valiente?
2: Sí. Hay Halls negro.
1: Hay Nutella.
2: Pegote.
3: Hay leche condensada.
1: Sí.
2: Hay películas 3X.
1: Esa vaina hace parte del televisor también que dijeron.
3: Eso ya no se utiliza.
1: Sí, sí, sí, sí, sí.
2: No, hay CDs. Mete CDs.
1: ¿Y qué CD? ¡Oh, Karina! Bueno, dale, ahí, hay un tubo de pole dance.
2: Ay, sí, un tubo, sí.
3: Vibradores.
2: Una papelera.
1: Hay una regaderita para las coclanas, sí.
3: No.
2: Yo ya dije ducha, a mí no me vaya a cambiar el nombre por regaderita.
1: Pero resulta que hay una regaderita ahí abajo de la ducha para la cuestión.
2: No, señor, aquí no me venga a voltear la
1: tarde. Mañana voy a ir y te la voy a mostrar.
2: Dice que una regaderita no sabe más rebuscada.
1: Sí, y ese es para el cuatro letras, para el Caquetá.
3: No.
1: Si esa vaina es para el Caquetá y para el Orinoco.
2: Bueno, sí.
1: ¡Rápido!
2: Siga, pues.
3: ¡Que la canequita para los papeles!
2: ¡Ya le di!
3: ¿No, quién?
1: Karina dijo esa vaina hace rato.
3: ¡Una bolsa!
1: Papi, hay una bebida. Sí, bolsa, dale, sí. Dale, ¿qué otra cosa hay?
2: Hay una bebida energizante.
1: Oa, Karina, me la quitaste.
3: Ya hay bebidas. Sí. Nos ponemos aquí todas las bebidas que existen.
1: Sí. Ya sé. Se está acabando, pero ya sé.
2: Siga,
1: ya.
2: Pues, siga.
1: Hay un cartón de los precios.
3: Ah, está el teléfono para llamar a...
1: ¡Ya lo dije que olía a demonio!
2: Ya, otro rápido. Rápido.
3: La puerta.
2: Está el congeladorcito con salida a la señora.
1: Ah, está la puertecita chiquita donde la gente se confiesa.
3: No, sí. Es la sobrestana en las cabillas.
1: No, ya. Esa vaina ya la dije.
3: Ah, bueno.
1: Otra.
3: No, pero ¿a quién le toca?
2: Otra. Bueno, hay un jacuzzi.
1: Ya lo dijeron, Karina.
3: Ya, pero ay, ya no. Está, pero entonces va a tocar dividir el baño con las piernas.
2: No, hay una ventana.
1: Hay una repisa donde se pone el decodificador.
3: Bueno, entonces el decodificador.
1: Casi que no, el decodificador. Mi querido amiguito, oiga, un abrazo, el aplauso.
2: Ay, no.
1: Eso. Oiga, ¿y usted por qué le gusta?
3: A ti nunca vas a conseguir una suegra que te quiera.
2: Ay, oílo. ¿Por qué?
1: Porque tú eres azaradora.
3: Porque tu mamá está por delante y los hijos están por delante de cualquier persona.
2: Sí, pero no importa. Es que yo no estoy diciendo que trate mal a la mujer, a la mamá suya. Yo solamente le estoy diciendo que en el carro eché la para atrás.
3: Princesa. A ti te puedo montar adelante las veces que quieras, a mi madre no todas las veces.
1: Es correcto. Me parece bueno, genial.
2: Esa fue la única opinión que...
1: Oye, pero si yo lo dije... Bueno, en este momento, señoras y señores, vamos con una ronda en toda Colombia. Colombia, Colombia, ya de una vamos a recibir a nuestros oyentes. 601-348-7601 en cualquier parte de Colombia. Llame ya.
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1: Tropicana. Karina, rapidito, toda la llamada la vas a contestar tú, señor. Rápido.
2: Tropicana, buenas noches.
3: Ah, no, buenas noches.
2: ¿Con quién hablo? ¿De dónde? ¿Desde dónde?
3: Con mucho desde Bogotá.
2: Qué bonito. ¿Cuál es su nombre?
3: Mucho gusto, Cristian. Es para hablar sobre la opinión de la suegra.
1: Pero ya no hay tiempo,
2: amor, ya
1: Cristian.
2: Ya no. Solamente nos da corte. Listo. Un besito, mi vida. Cuídese un montón. ¿Quién Dale. Más? Tropicana. Buenas noches.
4: La carinita hermosa, mamacita rica. Reporto aquí de Suacha Los Olivos.
1: Hombre, qué bien.
4: Muchas gracias, caballito. Una risa contagiosa la tiene usted, papá.
1: Listo, mi hermano. Listo. Chao, mi amor, vea, un abrazo. Aquí lo importante es que ustedes la pasen bacano, se rían, porque nos pagan para eso. Nos pagan el mínimo para hacerlo, reino.
4: Caballito.
1: Listo, papi. Nos pillamos en la jugada bacana de Tropicana a las 12. Más oyentes, 601-348-7601. En cualquier parte de Colombia, del mundo, llegó el momento de reportar sintonía. Recuerden que como es un teléfono fijo aquí en Bogotá, ahorita me llamó una señora y me dijo, no, que no sirve. Tienen que anteponer 601-301-348-7601. Llamen de una. A ver. Vamos a esperar llamada. Vamos a esperar llamada, señora Karina.
2: A ver, ¿quién más? Cuente.
5: A que no me duermo, caballito. Salúdame a Karina. Te habla Eri de Cartagena.
2: Eri.
1: Dale, Karina.
2: Saluditos. ¿Quién más? Tropicana, buenas noches.
6: Hola, Tropicana, con David, de acá de Pasto.
2: David, qué dicha saludarte. Qué bacano, ¿por qué te gusta Que No Me Duermo?
6: No, yo trabajo en un blanquito, en Indra, y los escucho todas las noches. Son una chimba, ustedes total, alegran toda la noche a uno.
2: Ah, qué lindo, un besito, mi amor, cuídese un montón y gracias por escucharnos.
6: Dale, gracias, adiós, saludos.
2: Chao, mi vida.
1: Dale, Cari.
2: Chao, dímelo.
1: Dale, más oyentes, ahí están.
2: ¿Quién más? Tropicana, buenas noches.
7: Caridita, buenas noches.
2: ¿Con quién? ¿Desde dónde?
7: Habla con Álvaro acá, el de Pereira. ¿Cómo está, Karinita, mi amor? Cuánto gusto más saludarla, oiga.
2: Ay, qué lindo, Alvarito. Qué bueno saludarte también. Un besito, Dios te bendiga. ¿Todos sí, están oiga, por allá?
7: Muy bueno el programa, oiga.
2: ¿Sí se ha reído un ratico?
7: Claro, con la suegra. Claro, la suegra le va a ir adelante, claro, como dice Caballito.
2: Ahora siga la corriente. Chao, mi amor, un besito.
1: Dale, más oyentes.
2: ¿Quién más? Tropicana, hello, buenas noches.
8: Hola, buenas noches. Recaballo.
1: Mi hermano.
2: Hola.
8: ¿Todo bien o qué? Reportando sintonía.
2: ¿Desde dónde? ¿Con quién?
8: De Boston.
1: Hey, Boston.
2: ¿De Boston, Massachusetts?
8: Sí, señora.
2: Ay, qué bien. ¿Y estás trabajando?
8: Casi salgo a trabajar.
2: Ah, bueno, cuídese un montón, mi vida. Si quieres saludar a alguien, aproveche. Y gracias por escucharnos.
8: Buenas, para saludar a mi familia allá en el barrio Aeropuerto.
2: Bueno, mi amor, un besito, chao. Cuídese un montón a toda la gente que nos escucha en todo el país. Un besito a Caballito, Tropicana, Camila, Clinda, carajo, mi amor. Gracias también a todos los que se conectan. Ya saben, Tropicana Colombia, arroba Tropicana Colombia, Instagram, en todos los lados. Karina Uribe 28, Caballito Castillo, acá mi como.
1: No te está escuchando, pero bueno, gracias por la sintonía. 11:50, mañana nos pillamos. Camila, bueno, a tu gente, qué bacano. Mañana también vamos a tenerte, ¿no?
9: Total, mañana estaremos aquí, muy puntuales. Un saludo para todos. ¡Feliz noche!
1: ¡Tu gente de Pasto!
9: Soy de Pasto, que viva Pasto, que viva Pasto, carajo.
1: Pasto, carajo. Chao. Nos vamos. Nos fuimos. Hasta mañana.
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0: conocen, cómo están. Un abrazo para todo Colombia, para todo el mundo, a través de www.tropicanfm.com. Ahí pueden escucharnos en esta muy buena mañana. Buenos días, capital, a través de los 102.0 y todo el departamento de Córdoba. ¿Cómo amanecen? ¿Cómo van? ¿Cómo están? ¿Cómo me lo recibe estas primeras 6 horas del día? ¡Hey, oyente! Como siempre, es un placer súper inmenso poderlos acompañar en este nuevo despertar, en este nuevo amanecer. Hoy 26 de agosto del año 2026. Tan solo 5 días le quedan a este mes número 8 del 2026.
1: ¿Está listo, Dani? Ya.
0: Está casi arreglado Álvaro Payares, pero ante todo, déjeme en esta mañana comenzar. Antes de saludarlo como usted se lo merece, déjeme saludar a todos y a cada uno de los que van llegando ya a TikTok. Pero ante todo, comenzamos esta mañana, oyentes, dándole gracias a nuestro Padre Celestial, dándole gracias a nuestro Dios. Usted siempre eche por delante a Dios y después vaya usted ahí atrás para que vea cómo todo sale de la mejor manera. Por eso en esta mañana, usted que va ahí en el vehículo, usted que está ahí en casita, usted que ya está trabajando desde muy AM, usted que nos ve en TikTok, un abrazo de buenos días. Usted que escucha Tropicana ahí en el Mercado del Sur, Mercado de Oriente. Usted que escucha Tropicana en la pesquera municipal, terminal de transporte, súbale un poquito. Porque es el momento de darle gracias a nuestro Padre Celestial en la mañana del día de hoy. Hey, señor, en esta nueva mañana quiero darte gracias porque nadita más y nadita menos me acabas de regalar un nuevo día. La oportunidad de poder respirar. Mira tú eso, ¿eh? Nadita más y nadita menos la oportunidad de despertar en la mañana del día de hoy. Y además de eso, nos despertamos, pero también nos levantamos con sueños, con responsabilidades. Y también, oyentes de Tropicana, obviamente, con, digamos que con alguna que otra preocupación. Pero tranquilo, todo lo vamos a ir corrigiendo en el andar de este nuevo amanecer. Simplemente te pido, mi Diosito, que acompañes a todos nuestros oyentes, absolutamente a todos los que escuchan Tropicana, para que afronten este nuevo día de la mejor manera. Dale sabiduría a todo y a cada uno de ellos para poder tomar decisiones. Fuerza al que está cansado, esperanza al que atraviesa momentos difíciles, pero ante todo, consuelo para que logren entender, digamos que una ausencia o alguna preocupación. Bendice los hogares, bendice nuestro trabajo, bendice a nuestra familia, protege a quienes salen muy temprano, Dios, sí, a rebuscarse la papa, a buscar la comida, a buscar el pan de cada día. Pero ante todo, señores, es el momento de pedirle a Dios, de aquí, de Tropicana, la más bacana de Colombia, a que ¿qué? A que proteja a los conductores, a los motociclistas, a los trabajadores, a los estudiantes, a todos aquellos que comienzan esta nueva jornada. Permítenos ser hoy el motivo de alegría para alguien que lo necesite, que estas palabras construyan, que nuestras acciones ayuden y que nunca falte fe, que es lo más importante para poder seguir adelante. Como siempre, ponemos este miércoles en tus manos. Señor, guíanos, protégenos y acompáñanos durante toda esta mañana. Amén. Quiero que todos los que están ahí repitan conmigo amén. Comenten amén en esta muy bonita mañana. Ey, para comenzar este nuevo día.
1: Aleluya, Dani.
0: Arrancamos con un versículo que es Proverbios 16:3. Encomienda a Jehová tus obras y tus pensamientos serán afirmados, oyentes de la Bacana de Colombia. Por eso, en este nuevo día, la familia Tropicana, arrancamos este día de hoy, miércoles, con toda la actitud del mundo. Es un verdadero milagro hoy. Estamos vivos, oyentes. Álvaro Payares, figura de figura. Viene usted con esa cara fresca. Está. Una lechuga es el Mercado del Sur, le queda en pañales. ¿Cómo amanece usted, señor?
1: Dani, buenos días para usted, para todos los siguientes de Tropillena. Gracias por esa introducción que usted hace.
0: Mire, yo siempre me gusta echar
1: lo que yo quiero verlo es reír a usted.
0: A usted no le gusta verme tan serio.
1: Reír, está muy serio, Dani. Mire, sonríe hoy, es el miércoles, mitad de semana, Dani. Va cuesta arriba hacia el fin de semana. Ya nos restan cuántos días.
0: Mire, cinco días
1: para que culmine el mes.
0: Agosto.
1: Sí.
0: Pero déjeme decirle que faltan exactamente, ajá, Álvaro Payares. Mire, para que se acabe este 2026, restan 127 días para que termine este año 2026.
1: 127, Dani.
0: 127 días para que se acabe esta vaina. Quedan 5 de este mes. 30 de septiembre, quedan 31 de octubre.
1: ¿Qué mes trae?
0: Quedan
1: 30, ¿no?
0: 30 de noviembre y quedan 31 de diciembre. ¿Oyó?
1: Y el fin de mes se acaba el lunes.
0: El lunes se acaba fin de mes. Oiga, déjeme saludar al George Feria. Un abrazo, Jorge Feria, la gente de Caracol en Sincelejo. Un abrazo, muchas gracias por estar ahí.
1: Andrés Guarín.
0: Salúdamelos absolutamente a todos.
1: A Félix Hernández.
0: También salúdeme a Santamix.
1: Santamix.
0: La gente de Caracol Radio en Sincelejo. Un abrazo, bendiciones. Un abrazo, viejo George Feria. Oigan, nos quedan 6 festivos.
1: Oye, Dani.
0: Yo tengo toda la cuenta calculada, Álvaro Payares. 6 festivos nos quedan, hermano.
1: 6 festivos. Dani.
0: Sí. Nos queda el 12 de octubre.
1: El 12 de octubre.
0: Día de la raza.
1: Ajá.
0: 2 de noviembre, que es el Día de Todos los Santos.
1: Ajá.
0: Nos queda el 16 de noviembre, Día de la Independencia del Corralito de Piedra, de la Heroica, de Cartagena. 8 de diciembre, Día de las Velitas que usted llama, pero lo correcto es que es el día de la Inmaculada Concepción.
1: Sí.
0: Y nos queda, por supuesto, Navidad.
1: ¿Oye?
0: 25 de diciembre. 6 festivos quedan para que este año. Ya era cogiendo bola curva.
1: Sí. Muera. Ya, esto va rápido, Dani. Rapidito. Bueno, Dani, respire hondo. Sonría. Y haz que este miércoles valga la pena, porque eso es lo importante, hacer las cosas bien, cada día mejor, con mucha energía, con mucha potencia, con mucho compromiso, porque hay que comprometernos.
0: Claro que sí.
1: Y conectar, porque es que cuando usted no conecta con nadie, ahí no hay nada, Dani.
0: Absolutamente.
1: Usted tiene que ser empático, tiene que conectar con quién. Tiene que conectar con el trabajo, con el compañero de trabajo, con el equipo. Tiene que estar conectado con todo para que fluya de la mejor manera y se desarrollen las actividades y no tenga usted ningún inconveniente. Ahora, eso no es ser, como dijo el otro, pendejo, andar riéndose, no. Ya que se parece un pendejo riéndose. Hay que sonreírle a la vida. Bueno, Dani, ya vamos a estar con las noticias, vamos a estar con las novedades, los registros discográficos, también con el estado del tiempo, con el precio del dólar.
0: Subió un poquito, ¿sabes?
1: Sí, y hay una noticia nacional, la reforma pensional.
0: Ay, ay, ay.
1: Ya se está hablando mucho, se están tejiendo muchos comentarios acerca de esta nueva reforma pensional que se viene para aquellos que no han logrado ni siquiera iniciar.
0: Mire, yo le voy a dar.
1: Y van a quedar algunos supuestamente en transición.
0: En esta mañana, apenas iniciando este nuevo día, le voy a tirar un dardo. Le voy a tirar un facto. Mientras se sigan peleando el poder izquierda y derecha, que un año coge izquierda, que entre 4 años viene y coge derecha, después viene y agarra izquierda. Y después vuelve y agarra derecha.
1: Sí, es un solo arroz con mango.
0: Nos la vamos a pasar así.
1: No hay
0: cambio. En cambio, nunca va a haber una idea con una finalidad total.
1: Sí, los cambios son buenos cuando son para mejorar. ¿Cierto? Eso se llama el mejoramiento continuo de toda empresa. Y sobre todo Colombia y el Estado colombiano es una empresa. Y hay que saberlo administrar para que todo fluya y nadie se perjudique. Pero como el país, Dani, está polarizado, está dividido, está segmentado, no se sabe, unos quitan, otros ponen. Algunas reformas se hicieron o se hizo algún trabajo, el otro que llega para coger y crear ínfula, entonces coge y desmejora por capricho, por cuestiones, por intereses. Y ahí vamos. Retrocedemos, adelantamos. Es como el país está borracho. ¿Usted sabe lo que es un borracho?
0: Avanza 2, retrocede 10.
1: Sí, señor. El país está borracho. O sea, no tienen una estabilidad, digámoslo así, que sea coherente y que todos estemos en el mismo chingo.
0: Que estemos sobrios.
1: ¿Usted sabe lo que es un chingo?
0: Un chingo, claro que sé que es un chingo.
1: ¿Qué es un chingo, Dani?
0: ¿Un chingo de cuál? ¿De fibra o de eso de cepa?
1: ¡Ay!
0: Ah, que sí, adiós, que vamos por ahí, ¿no?
1: Usted sabe, para usted nunca sembró maíz.
0: Claro, eso se llama chocó. Eso no es chingo.
1: Es chocó. Ajá, ¿y cuál es el chingo?
0: El chingo es que utilizas para guardar la ropa, que es así como un chocó, pero entonces más grande.
1: Ese es el chingo.
0: Tiene que aprender.
1: No, lo que pasa es que hay, o sea, de pronto usted lo llama chingo al chocó. El chocó cuando sucedió el terremoto ahorita. Allá en el chocó. ¿Ya? ¿Por qué le dicen chocó? ¿Será que viene el origen, la evolución semántica de esa palabra, de ese término, de allá del chocó?
0: El chocó. Chocó, ah.
1: Te coge el maíz y ¡bum! Tres granitos al hueco, con el espejo.
0: Choco. ¿La palabra acá es choco o chocó?
1: Chocó.
0: Chocó,
1: o sea, chocó, chocó con acento en la O.
0: ¿Usted,
1: chocó?
0: ¿Usted ha sembrado arroz?
1: Sí, arroz, sí. Maíz, claro.
0: ¿Sembró maíz?
1: Sembré yuca, pero la sembré y la yuca le echó para arriba y
0: le puso el ojo para abajo. Le puso el ojo, que sí. No.
1: Y usted, eso era.
0: Va a coger y.
2: Señores, llegó el momento agropecuario en Tropicana. Llegó el momento del campo en la más bacana. Llegó el momento de la finca en la más bacana.
1: Oye,
2: de
1: Dani, a propósito del campo y lo agropecuario, está siendo buen tiempo para los agricultores.
0: Para sembrar.
1: Está lloviendo. Las pasturas para los animales también está fresquecita.
0: Oiga.
1: Se está realizando aquí en la ciudad de Montería una feria importantísima.
0: Oiga, sí.
1: Que genera mucha economía.
0: Que a propósito va hasta el 30.
1: Va hasta el 30. En los conductores de camiones, usted los ve de lado y lado, ahí al frente de la subasta ganadera.
0: O sea, hay trabajo.
1: Hay trabajo.
0: Se está dando
1: hay
0: la cosa.
1: Movimiento.
0: Hay buen tiempo.
1: Hay buen tiempo, así que no se me vaya a quejar.
0: No se vaya a quejar. Oyentes, son las 6 de la mañana, 34 minutos, Álvaro Payares. Déjeme de
1: ¿qué,
0: nuevo,
1: Dani, qué
0: mandarle
1: cosa?
0: Un saludo muy especial a todos los que vienen llegando ahí a través de los 102.0, pero también un saludo muy especial a los que vienen llegando ahí a través de TikTok. Ya estamos en TikTok porque ahora usted también nos escucha, pero nos puede ver desde muy tempranito. Usted entra a TikTok, usted que está allá del otro lado del charco de la radio, usted está escuchando allá Tropicana 1020 en su radio FM, usted dice, pero también los puedo ver, me voy a TikTok, escribo Tropicana Montería y ahí estoy, y ahí nos puede ver y ahí estamos más bien para todo el país, para todo el mundo, y digo todo el mundo, ¿por qué? Porque con esta
1: estamos en la nube, Dani, estamos en la nube
0: con esta red social que es el medio de mayor captación.
1: Alcance.
0: De mayor captación, es decir, diferente a todas las redes sociales. Esto es todo al momento, al instante. Y por eso se le está robando TikTok una plaza grandísima a Facebook e Instagram en el mundo. Por ser uno de los medios con mayor captación de atención. O sea, todo al instante. ¿Yo? Bueno, mire. Son las 6:36. Lo que quería decirle, Álvaro, que este día miércoles 26 de agosto, lo que vamos a desarrollar aquí en Cómo Amaneció Montería, es que Colombia, primero que todo, continúa teniendo, digamos que, afectaciones por las consecuencias que dejó el terremoto del 10 de agosto. Mientras se comienza oficialmente una nueva etapa, es decir, la reconstrucción de de las zonas afectadas, donde sabe usted que no es cualquier chimijarra que se va a gastar ahí, ¿no? Es un billetal grandísimo el que se gasta para la reconstrucción de este país. El gobierno, pues, reporta oficialmente 329 fallecidos, Álvaro. Más de 4.500 heridos y 234 personas desaparecida, que es el último reporte y balance oficial del gobierno nacional. Mientras,
1: claro,
0: en el departamento de Córdoba estamos a la expectativa por las ondas tropicales que en esta primera etapa, 25, 26 es una primera etapa, y hay una 28, 30 que sería entonces una segunda etapa.
1: El fin de semana, Dani.
0: El fin de semana, así que estén muy atentos porque puede caer agua en la capital. Mire, además de eso, la economía, Álvaro, el dólar a 3.082 pesos ya amanece, y así está el dólar en el
1: día de hoy. Se mantiene ahí, Dani.
0: Es correcto. Y en el mundo deportivo, Jaguares de Córdoba se prepara para recibir América de Cali este sábado 29, mis oyentes, a las 4 y 25 de la tarde. Pero también, oyentes de Tropicana, esta noche, por Copa Libertadores, Santa Fe se prepara para visitar a River Plate. Y ayer, lastimosamente, el equipo de Independiente del Valle eliminó al Tolima con un global 4-1. Sí, un global 4-1. El equipo fijado quedó eliminado de la Copa Libertadores. A ver, ¿cuáles son los datos más importantes con los que amanece esta bendita capital? Buenos días.
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0: A ver, Álvaro Payar, los hechos más importantes con los que amanece Montería.
1: Capturan a alias Petato, Dani, señalado por las autoridades como el presunto cobrador de extorsiones del Clan del Golfo en el departamento de Córdoba. La captura fue realizada por el Ejército, el Gaula y el CTI. Alerta por nuevas ondas tropicales. Se prevé lluvias fuertes en Córdoba y posibles vientos intensos. Las autoridades recomiendan asegurar techos y mantenerse atentos a los comunicados oficiales. Así, Dani, que vaya echándole la cabulla ahí a la ventana, a la puerta, a la hoja de zinc, a la hoja de terní, porque en cualquier momento se puede venir un fuerte viento. Corte de energía este miércoles. Montería, Lorica, Moñitos y San Bernardo del Viento tienen interrupciones programadas del servicio eléctrico, así lo informó la encuestionada empresa Veolia. Talento femenino, Dani. Montería's historia. El club de fútbol femenino llegó a las semifinales nacionales, convirtiéndose en el primer equipo de Córdoba en alcanzar esta instancia. Jaguares de Córdoba ganó y tomó impulso, sí, el señor, pasado
4: domingo.
1: El pasado domingo le ganó, consiguió su primera victoria en la Liga Betplay 11-2026, derrotando a Boyacá Chicó. ¿Y cuándo se enfrenta otra vez, Dani?
0: América de Cali, 29 de agosto, 4:25 de la tarde, Estadio Jaraguay de Montería.
1: Mire, noticias importantes a nivel nacional. Nuevo Consejo Electoral, el Congreso eligió a los 9 magistrados del CNE. La composición quedó mayoritariamente cercana al gobierno de Abelardo de la Espriella, lo que genera debate político por el papel que tendrá el organismo en las investigaciones y decisiones electorales, Dani. Propuesta de buques cárcel. El gobierno estudia utilizar buques de la Armada como cárceles para recluir a grandes capos y dificultar que continúen coordinando actividades criminales desde prisión. Debate por el Franklin. ¿Usted está de acuerdo con ese Franklin?
0: Franklin.
1: No con Franklin.
0: No, Franklin.
1: Franklin. La industria petrolera avanza en una hoja de ruta para desarrollar Franklin en Colombia. Valle Medio del Magdalena aparece como una de las zonas con mayor potencial, aunque existen fuertes cuestionamientos ambientales. El Niño, Dani, pero incendios.
0: A ver, ¿qué ha pasado?
1: Persiste la preocupación por los incendios forestales, especialmente en Tolima. La temporada seca está afectando a varias regiones del país. Actividad sísmica en la que sigue temblando, Dani.
0: Sí, no, mire, es que yo le decía días atrás que antes del terremoto del 10 de agosto que sacudió a nuestro país, en este país nunca ha dejado de temblar. Es decir, aquí todos los días hay temblor, todos los días hay eventos sísmicos que de pronto no sean tan fuertes como el que nos tropezó el 10 de agosto, pero aquí, según el reporte sismológico, del Servicio Sismológico, Servicio Geológico Colombiano, sí, todos los días en este país tiembla.
1: El Servicio Geológico Colombiano reportó varios movimientos sísmicos durante la madrugada de este miércoles. El dólar, Dani.
0: A ver, ¿qué ha pasado?
1: Abrió este miércoles al alza frente al peso colombiano después de la jornada anterior.
0: Bueno, 6:42 a.m. y déjeme entregarle el reporte oficial de cómo avanza. O además, oyente de Tropicana, cómo avanza lo que tiene que ver con el balance o lo que ha dejado más bien justo el terremoto del 10 de agosto. 329 personas fallecidas. Ajá. Van 4.592 personas heridas. 234 personas desaparecidas. 324.157 personas afectadas. 159.924 familias afectadas. Afectaciones en 16 departamentos y 494 municipios. 31.519 viviendas destruidas. Van 178.236 viviendas afectadas. 591 edificios colapsados. 5.884 edificios averiados. 3.729 centros educativos afectados. 378 centros de salud afectados, 435 vías afectadas, 70 puentes vehiculares afectados, 115 acueductos averiados y 5 aeropuertos afectados. Este es el balance oficial, oyente, que nos entrega el gobierno nacional, o es el anuncio más bien que hace el gobierno nacional. Y ya empieza a pensar, o los ojos están puestos en la reconstrucción de nuestro país.
1: Mire, más de 400 miembros de la Policía Metropolitana de Montería garantiza la seguridad de propios visitantes de la Feria Nacional Cebú, que se adelanta en estas ciudades desde el pasado 19 de agosto. De acuerdo con las autoridades, durante este importante evento ganadero, se ha dispuesto de especialidades que adelantarían actividades operativas, las cuales incluyen patrullaje permanentes, controles de acceso, acompañamiento en áreas de exposición, vigilancia de zonas de parqueo y campañas de prevención, orientadas también a fortalecer la convivencia y evitar situaciones que afecten el normal desarrollo de la jornada ferial. Ante cualquier situación irregular, las autoridades insistieron en denunciar, Dani, a través de la línea 123.
0: Aquí está la noticia que usted...
1: ¿Qué cosa, Dani?
0: ...nos estaba dando. Y a la que se hacía usted referencia. Mar adentro y sin señal. Uh-huh. Así busca el gobierno de Abelardo de la Espriella frenar la extorsión que se ordena desde las prisiones. Me parece una buena alternativa, ¿no? Ajá. ¿Qué dice?
1: Dani, no le entendí lo que usted leyó ahí.
0: Es que es precisamente la que usted acaba de leer, que se llama. Y nos dice, mar adentro y sin señal, así busca de la Espriella frenar extorsión que se ordena desde la prisión. Es decir, buscan construir en buque.
1: Una cárcel allá dentro del agua.
0: Cárcel por allá.
1: Dentro del mar.
0: Sí, no a la profundidad, sino sin señal. Y mar adentro.
1: Sí, que no haya señal. O sea, que se le pierde uno la señal, así como cuando uno se le va la señal un fin de semana. No encuentra y no ubica nada.
0: Y no lo ubica. Bueno, así es lo que está pensando hacer el gobierno de Abelardo de la Espriella con los capos y las personas más poderosas de este país. ¿Cierto?
1: Bueno, eso
0: es una propuesta. Eso no es que digamos que se va a hacer, pero me parece genialísima. Oiga, uno de los temas importantes con el que se levanta nuestra capital, Álvaro.
1: ¿Cuál, Dani?
0: En las próximas 24 horas, y nosotros lo estamos pronosticando desde el día de ayer.
1: Dani?
0: Aparece una primera, digamos que una primera temporada, o aparece un primer periodo de ondas tropicales en nuestro país, que fue ayer 25 y 26 de agosto, es decir, en el día de hoy. El IDEAN pronostica lluvias moderadas a fuertes en el sur del departamento de Córdoba en las próximas 24 horas, ¿oyó? Va a caer agua. Así que hay que estar preparado, oyentes. Pero ojo al dato, porque se dice que la mayor concentración de tormentas se van a dirigir a la región pacífica colombiana, particularmente en el sector marítimo de Chocó, Valle del Cauca, Cauca y Nariño. Hay que tener muy en cuenta esta situación.
1: Oye, Dani, me llamó la atención ahora que ¿sí? estuve mirando un video que está circulando por ahí en redes y me sorprende poderosamente la atención que los mototaxistas, algunos mototaxistas, cuando usted le entrega un billete, si es de una denominación, póngale 50 mil pesos.
0: De 20 mil. Parece que vi un video.
1: Sí, ese es. Ya son varios los hechos que se están presentando aquí en la ciudad. Usted le entrega el billete, el mototaxista hace el paro y prende la moto y se le va a usted con el billete. Y usted queda boquiabierta. Así que cuando usted vaya a montarse,
0: lleve los menudos.
1: Lleve la menuda. Porque estos manes, no todos.
0: No todos.
1: Empiezan a sacar el día de la moto con un billete que usted le entregue y se le va. ¿Y usted dónde va a coger y dónde va a perseguir ese tipo si ese tipo sale en bolas de juego? Entonces, muy pendiente a eso, ¿no? Entregar billetes gruesos.
0: Mire, hay gente jodida,
1: a los mototaxistas. No estamos incluyéndolo, metiéndolos todos en el mismo chingo. No.
0: Pero por uno.
1: Por justo pagan pecadores.
0: Toca hacer el comentario.
1: Sí.
0: Vaya.
1: Entonces tenga mucho cuidado aquí en la ciudad de Montería cuando usted vaya a pagar con un billete de alta denominación, 50, 100 mil, porque puede usted quedar chiflando iguana.
0: Oiga,
1: dígame, Dani.
0: Yo vi el video.
1: Ah, ¿usted lo vio?
0: Si ellos cogen pan, reciben el... Y si es de 50, ese tipo se va para la casa de una a roncar.
1: Enseguida.
0: Ya, se hace el día.
1: Así es.
0: Oiga, venga, una carrera...
1: cuidado con eso.
0: Una carrera hoy en Montería está en 6 mil pesos, creo. La mínima. Ya usted no lo quiere traer ni por 4 mil.
1: Pero
0: ni por,
1: en mototaxi.
0: En mototaxi.
1: Ajá.
0: Oye.
1: ¿Y en taxi cuánto vale? 10 mil.
0: No creo. 10 mil será de Mundo López, cuarta etapa, al Mercadito del Sur. Ahí le pueden cobrar 10 mil pesos. Pero yo creo que una carrera del sur hasta acá, hasta el norte de la ciudad, puede estar alrededor de 15 mil, 16 mil pesos. No sé, de verdad. Si hay algún taxista de la capital aquí viendo a través de TikTok o los que están escuchando a través del... De los 102.0 FM.
1: Oye, es que
0: se comunique con nosotros al 310-835-3626.
1: Ya muchos taxistas y también de InDriver tienen la pantalla en el carro. Ya la tecnología ha avanzado mucho.
0: ¿Sabes? Mire, la tecnología es muy linda y
1: se
0: muy
1: lleva hermosa. Su pantalla ahí en el carro y usted busca y va mirando todo y correcto. Va escuchando.
0: Y le va diciendo por dónde va, todo, dónde tiene todo. Que ir. E incluso, mire, aplicaciones como Maxi, por ejemplo. Yo un día dije, voy a experimentar un Maxi y cogí una moto. Desde ajá. aquí, ¿cierto? Y pedí un Maxi, Álvaro. Y llegan justo al momento preciso. Al lugar indicado. Y ya usted, antes de montarse, ha acordado un precio con la app. Es una novedad. Y es para motos, ¿cierto?
1: Claro.
0: Y además, ahí le entrega. A veces muchos no están de acuerdo con esta plataforma, pero ¿saben qué? Es que en la plataforma le registra el nombre del sujeto, muestra la cara del sujeto, número de cédula del sujeto. Es decir,
1: o sea,
0: ya
1: totalmente...
0: usted antes de montarse a esa moto, usted ya ha identificado plenamente al sujeto que lo va a llevar.
1: Claro.
0: Entonces esto pues hace tener un poco más de confianza al usuario y se evita uno... de ese chicharrón de que usted entregue el billete de 50 y el man se le va. Porque usted coge a cualquiera. Uno evita que esta situación pase porque ya después usted, carajo, ¿quién? Pero ¿quién carajo es él? La placa, o sea, usted no va a tener conocimiento en lo absoluto de quién se le llevó el vuelto.
1: Así es.
0: Pero en un caso a esto, y no es que estoy dando propaganda, sino que a veces... hay que primar, ¿por qué? Por la seguridad, Álvaro. ¿Cierto? Uno en este mundo se ven tantas cosas que ya uno puede esperarse cualquier cosa de cualquier persona.
1: Hay que estar prevenido.
0: Hay que estar prevenido y es real.
1: Así es.
0: Pues yo. 6 de la mañana.
1: Está preparado, Dani.
0: Está preparado.
1: Para cualquier vaina.
0: Para cualquier eventualidad hay que estar muy preparado.
1: No, y los pronósticos y las percepciones que hay es que va a seguir temblando en el país. No se sabe cuándo, si mañana o pasado.
0: Ese es otro dato.
1: No se sabe dónde. Pero sí hay que estar muy, muy pendiente y muy a la expectativa para enfrentar estos fenómenos naturales. Que son impredecibles. No se sabe en qué momento,
0: en qué lugar se lo va a coger usted,
1: en qué hora se presente esta situación como la que se presentó en Cali. Oiga, bueno, eso usted a rato daba el titular y decía el balance del desastre, digo yo.
0: Uy, es bárbaro.
1: Es un desastre. Es un desastre, pues, no, que tiene dimensiones que han repercutido y que han tenido mucha resonancia a nivel internacional. De los últimos terremotos de este año que se han presentado en el mundo, precisamente en Venezuela y Colombia. Creo que Colombia ya va en el segundo puesto de este desastre que se presentó.
0: Bueno,
1: Chocó, Pereira, Manizales y Cali.
0: Bueno, mire, 6 de la mañana, 53 minutos. Déjeme saludar a todos los que van llegando hoy a través de TikTok.
1: ¿A quién, Dani?
0: Oiga, déjeme saludar a Marta Lucía Zapata Chaverra. Dice, hola, buenos días. O sea, para ustedes, mil bendiciones. Gracias, Marta. Oiga, depredador en el mundo. Así se hace conocer y es usuario en TikTok. Un abrazo, hermano. Gracias por vernos y por escucharnos. A ver, ¿quién más? Deje su saludo en esta mañana, su comentario a través de TikTok. Les recuerdo a los que están en los 102.0 que ya estamos ahí en vivo. Ya tenemos un like ahí para ustedes, para que usted nos vea y también nos escuche. Arnaldo Barrios Monte nos dice un saludo de Sahagún. Dicen de Sahagún que es el municipio de las mujeres más hermosas del departamento de Córdoba. Claro que mujer hermosa hay en todo. En todo Córdoba.
1: Se me meta,
0: pero dicen, esa vaina, dicen, Dani. No dicen, no sé. Es un tema que vengo escuchando desde hace mucho tiempo. Oiga, saludo a Marian Bello en no el barrio La Granja.
1: Cuidado, Dani.
0: Oiga, también déjeme saludar a Yesenia Ibarra. Saludos a todos y especial a mi hijo Juan Pablo Martínez. Un abrazo. Dice Rosy, dame un saludo para mi hijo Abraham Juanex Mieles desde la capital DC. Un abrazo desde la capital de la República. Arnaldo dice, acá las mujeres son unas reinas y muy hermosa, dice él es de Sahagún.
1: Sí,
0: entonces me está ratificando un poco lo que yo estoy diciendo.
1: El hombre está enamorado.
0: Sí, Dubier nos dice, compa, buenos días, saludo desde Pereira. Saludo a mi familia en el Pastrana Borrero. Un abrazo, Dubier. Dubier, ¿cómo va? ¿Cómo está? ¿Cómo está todo? ¿Cómo está tu familia? ¿Cómo te trató justamente este terremoto que sacudió a nuestro país? Nos alegraría saberlo, a ver cómo te encuentras y cómo estás. Dice, hey, Leticia García. Hola, buenos días. ¿Cómo estás? ¿Cómo amaneciste? ¿Cómo va todo por allá, por acá? Todo muy bien, gracias Leticia. Un abrazo en esta muy buena mañana. 6:55 minutos, 6 de la mañana 55. Y un tema muy importante para tocarles a ustedes, y es que este fin de semana,
1: ¿qué pasa, Dani?
0: Viene América de Cali a jugar al Estadio Caraguay de Montería, Álvaro Payares.
1: ¿Cuándo, Dani? ¿A qué hora?
0: A las 4:25, día sábado. Y ahí es donde nosotros tenemos, digamos que cierta parte de inquietud, porque hay muchos hinchas de América de Cali en nuestra ciudad. Ajá. Y queremos de que el fútbol aquí se vive en paz. Hay que recordar que América de Cali tiene una inmensidad de hinchas en nuestro país. Puede ser uno de los dos equipos junto a Nacional y América, los dos equipos que más hinchadas tienen en Colombia. Y viene a visitar el Estadio Caraguay de Montería. Y yo digo, tenemos un tema de inquietud, Álvaro. ¿Por qué? Ajá. Porque recuerda que cuando vino Nacional se generaron ciertos desmanes increíbles.
1: Sí, eso hay que prevenirlo también.
0: Hay que prevenirlo. Entonces, ¿ahí es donde está? Hay que prevenirlo por parte de la alcaldía, por parte del equipo de Jaguares de Córdoba, y también montar un esquema de seguridad bárbaro. Claro.
1: Dani, mire, déjeme saludar ahí a Álvaro Vargas en el... Ese es en el barrio Colón. Y también está Germán Carrillo. Saludo para ese par de amigos que escuchan Tropicana todas las mañanas.
0: Me alegra eso. Un abrazo a todos los que escuchan a través de los 102.0 FM. Dice Duvier, gracias a Dios, mi familia está bien. Solo tuvimos pérdidas materiales, pero agradece a Dios por la vida. Rosy, un saludo para todos en las veredas. Ah, para todas las veredas. Un abrazo para todas las veredas de nuestra ciudad, Álvaro Payares. Lo veo como un poquito...
1: ¿Cuántas veredas tiene
0: Montería? Molesto de la...
1: Estamos un poco mal de...
0: De la gripe.
1: Gripe nos tiene un poquito cajibajo, taciturno. Sí. Pero aquí estamos, Dani, estamos alegrando.
0: Estamos
1: lo importante es que estamos respirando,
0: estamos, Dani. Estamos respirando, ese es el detalle. Mientras estamos respirando,
1: tomándonos
0: estamos
1: tomándonos el tinto bien sabroso.
0: Sí, señor, ya usted lo ha dicho. Son las 6 de la mañana, 57
1: minutos.
0: Estaba
1: calientico, Dani, usted lo encontró bien calientico.
0: Sí, pero yo no dejé ni que terminara de escurrir en la cafetera.
1: Eso me di cuenta, Dani.
0: Oiga.
1: Usted vino así como esa cuenca suerera que no pueden ver uno con una olla guindando.
2: No puede.
1: Porque lo persiguen y usted tiene cuenca. ¡Use! ¡Use! Porque se la quite de la mano.
0: Oiga, lo que quería decirle que usted me preguntaba: ¿alrededor de cuántas veredas tiene Monterrey?
1: Tiene un poco, Dan.
0: Sí.
1: Cantidades. Alarmantes.
0: La pregunta es,
1: ¿cómo Montería están, y sus alrededores?
0: ¿Cómo están las vías?
1: Mire, no, estaba recordando, ahora que usted estaba hablando, me estaba recordando la vía Montería Tierra Alta, que sigue en pésimas condiciones.
0: Oiga.
1: Incluso desde que usted coge el kilómetro 15 para adentro, está totalmente deteriorada. Hueco, parece un rayador. Un rayador de esos de rayar coco, esos viejos. Se encuentra hueco por todas partes y muy pendiente si va en moto.
0: Sí.
1: Claro, porque es que esos huecos son peligrosos. Y si usted ve un carro viejo como el del turco, se le puede partir. Se le puede partir el muelle, se le puede partir, ¿cómo se llama? Los amortiguadores. Sí. Y hay que cuidarlo, ajá, porque usted sabe. Esa adquisición que hizo nueva.
0: Y es una vía que el otro día nosotros lo comentábamos aquí. Es una vía que fue reparada hace cuánto.
1: No, allá eso cumplió el ciclo, Dani.
0: ¿Sí?
1: Eso sí, eso estaba. Hecho, diseñado como para 7 años. Y eso
0: sí,
1: lleva
0: sí,
1: como 10
0: sí, por
1: años.
0: Ahí más o menos, ¿por qué?
1: Pero a raíz de unos volcos que se metían a sacar balasto de 6 ruedas, 10 ruedas, 12 ruedas. Y que eso no que acabó con esa vía. Porque no estaba diseñada la carretera para esa cantidad de tonelaje, de peso.
0: Ahora bien, ¿sabe qué? Esa entrada
1: podía resistir esa carretera.
0: ¿Cómo está la entrada a Tierra Alta? ¿Cómo está la entrada a Tierra Alta?
1: La entrada,
0: ¿cómo está?
1: Yo tengo, o sea, sí, cuando, sí, bien.
0: Está perfecto.
1: Lo que hace es que el pavimento, cuando usted sale de aquí, pero cuando va llegando a Tierra Alta, ya... Porque cuando comenzaron a pavimentar, comenzaron desde el kilómetro 15 y finalizaron
0: en Tierra Alta. O sea, tiene más vida que ella.
1: Más vida tiene llegando a Tierra Alta que...
0: Y la entrada como tal, o sea, cuando usted coge
1: a San Anterito,
0: y llega al municipio, porque también estaba en un tiempo, estuvo muy bajo.
1: De aquí a San Anterito es una porquería esa vaina.
0: ¿Seguro usted que la entrada a Tierra Alta está bien?
1: Está bien. Ahora le están pavimentando la entrada, o sea, la que patrocinó Urra.
0: Ok.
1: La que financió Urra.
0: Mire, después del puente, ahí en Valencia...
1: Eso se llama la variante.
0: La variante.
1: La variante.
0: Después
1: va para Urra.
0: Después del puente, en Valencia, Córdoba, hasta ahí todo perfecto. Pero saliendo... Ahí, usted sale del puente como... Quien va a Valencia, ¿cierto? Uh-huh. Usted sale ahí y ahí mismito se encuentra usted un desastre de vía. Es un pedacito, pero está peligrosísimo en Valencia.
1: Bueno, ¿usted qué?
0: Y la vía San Pedro de Urabá, Valencia.
1: No, eso es.
0: Y la vía San Pedro de...
1: Es un lodosal.
0: Mire.
1: Un barrial.
0: Se han reportado varios accidentes durante este mes de agosto. ¿Por qué? Porque llueve mucho y cuando llueve, usted tiene que aplazar su viaje a San Pedro Urabá, porque es imposible transitar por esa vía. Sí.
1: No, eso está totalmente destruido. Mire, y por aquí para la vía Turbo...
0: Esta está mejor, ¿no?
1: San Pedro, no, pero también...
0: También es un desastre.
1: O sea, ahora a raíz de las cuestiones de las inundaciones, todas esas vías se destruyeron, los puentes se cayeron. En fin, es un desastre y eso no lo han rehabilitado.
0: ¿Cuándo será que le van a meter la mano a que el departamento de Córdoba... tenga una magnífica conexión, una excelente conexión con el Urabá, ¿o qué?
1: ¿Cuándo la ha habido? Tienen lo que es el Urabá, que está totalmente abandonado. tanto por la administración
0: de Antioquia.
1: De Antioquia.
0: Que claro que eso, esa vía es que nacional.
1: No sabe a quién le pertenece esa vaina.
0: Mire, esa vía se la han echado a todo el mundo. Que le pertenece al municipio, que le pertenece al departamento, que le pertenece al gobierno.
1: Se tiran el balón ahí entre unos y otros.
0: Yo no sé si es que
1: ahí juegan futbolito.
0: No sé si es que hay un negocio tras de esa vía.
1: ¿Cómo es negocio? Todo eso se convierte en un negocio. Usted sabe que todo eso. Y si no es negocio, se convierte en un negocio.
0: Mire, por acá nos dice Justin.
1: Algunos intereses.
0: Sí, ya le están haciendo mejoramiento a la vía Tierra Alta. Me parece muy bien que ustedes.
1: ¿Dónde? ¿Por dónde?
0: Que ya le están haciendo a la vía Tierra Alta. No sé si es la entrada. Por acá Rosy nos dice: hey, las cruces, la vía de las cruces está nítida.
1: ¿Las cruces? ¿Acá?
0: Sí, no sé.
1: Sí, pero. Le estoy hablando, o sea, él está hablando aquí en el departamento de Córdoba.
0: De Córdoba, estamos hablando del departamento de Córdoba.
1: Pero cuando usted coge Canalete, todas esas vías para conectar con Urabá antioqueño es un desastre.
0: Desastre. ¿Pero por qué?
1: San Juan.
0: San Juan, la vía de San Juan.
1: Necoclí.
0: Yo una vez fui a San Juan, desastre la vía.
1: Y que mucha gente tiene muchas conexiones, muchos intercambios comerciales.
0: El Urabá.
1: Con el Urabá, con esta zona del Urabá.
0: Urabá, es una zona donde se mueve el Tevillegar.
1: Y la tienen, o sea, no tiene doliente. Estas vías no tienen doliente. Realmente están solas. Yo un día venía en un bus, venía de Medellín, pero me vine por acá. ¿Y sabes a cuánto corría el bus? ¿Cuánto andaba? ¿Cuál era la velocidad del bus que marcaba ahí?
0: ¿Cuál?
1: 12 kilómetros por hora.
0: No podía más.
1: No podía más.
0: No se puede a más.
1: No se puede más. Porque rompía el carro.
0: A mí me parece que usted una vez me dijo que hay una vía que conecta a Medellín directamente al Urabá.
1: Sí, la nueva.
0: ¿La nueva?
1: Sí, la nueva. A Necoclí, por ejemplo.
0: Sí.
1: Esa es nueva, Dani. O sea, si usted se echaba 8, 10
0: horas. Esa es la llamada 5G.
1: Esa es. Ahora usted está empleando 5 horas, 6 horas, rapidito.
0: O sea, se reducieron 3 horas de viaje.
1: 3 horas de viaje, y eso es rapidito.
0: Derecho.
1: Derecho.
0: No tiene curva.
1: No creo, Dani. O sea, le acortaron, o sea, en línea recta ya. Le acortaron más las curvas y eso, las distancias. Y está mejor. O sea, que la gente de Antioquia ya tiene costa. Que es Necoclí. La gente va directo allá a Necoclí, playas y todo. O sea, que la cuestión está en desarrollo.
0: Me parece muy bien. Oiga, mire, Justin nos dice kilómetro 15 hacia Valencia se ha ido interviniendo, ¿cierto? Los sectores más críticos. ¿Cuáles serán los sectores más críticos? Ah, bueno, los sectores más críticos se han ido, digamos que corrigiendo. Dice, por Dabeiba, Antioquia, esa es la vía.
1: Esa es
0: la vía.
1: Esa es.
0: Genial.
1: Está muy buen estado por allá. Es que las carreteras de Antioquia, por lo general, están en buen estado. Muy raro, las principales ya. Hablamos de. Sé que hay carreteras terciarias.
0: Correcto.
1: La vía Tierra Alta es una carretera terciaria.
0: ¿La de Tierra Alta?
1: La de Tierra Alta es terciaria. Claro, la vía Planeta Rica ya esa sí es una vía más amplia, ya con autopista y tal, hasta ahí está el kilómetro
0: 15. Que a propósito, también es otra de las vías que ha cambiado muchísimo.
1: Claro.
0: Sí.
1: Es de que le
0: pusieron doble carril.
1: Doble carril.
0: Eso está hermoso.
1: La cuestión
0: cambió, la movilidad. Claro.
1: Y la gente sale
0: a la entrada. Deporte. Oye, a la entrada de Planeta Rica también es que está muy bien organizado.
1: Un estado, Dani, un estado se mide por la calidad y el estado de sus vías. Sí. Usted entra a una parte y ve la carretera, ve todo.
0: Este municipio
1: usted entra a una ciudad y ve ya el asfalto, la miel de perro. La miel de puerco, el cagajón de burro, ya usted enseguida mira. El perro en la calle.
0: Dice Pater por acá, son 9 túneles que hicieron 9. Iniciando en el túnel de la Llorona.
1: Así es, en el túnel. Esos son.
0: El man está.
1: Él conoce.
0: Metido en la película, ¿eh? Uh-huh. Dabeiba, Antioquia. ¿Por dónde queda Dabeiba?
1: Dabeiba queda ya llegando a Urabá por ahí.
0: ¿Llegando al Urabá, Antioquia?
1: Ya llegando a Urabá. Yo me fui por allá, Dani, pero me fui equivocadamente porque el bus, el carro donde venía, había un trancón por aquí. Cuando me di cuenta, yo desperté y yo dije, bueno, y esto yo, para ir a Montería no hay platanera, ni hay bananera, ni hay. ¿Qué pasó? Ya me di cuenta que estaba perdido y le dije, no, es que vamos por apartado. Y dimos la vuelta.
0: Wow.
1: Casi 12, 13 horas. Larguísimo.
0: Bueno, 7 de la mañana, 6, momento de ir a una pausa de comerciales. Ya regresamos con mucho más en esta muy buena mañana. 7 de la mañana, 7 minutos, mis oyentes. 7 de la mañana, 7 minutos. Vamos a una pausa. Por acá dice un personaje.
1: ¿Qué dice, Dani?
0: Que se llama Lucho 071. Aparece así como usuario. Que es uno de los tipos que simplemente entra a un live a criticar. Y a mí me encantan esos comentarios.
1: Las críticas son buenas, sí, para mejorar.
0: Porque son personas que quizás, así como yo le dije el otro día, hay personas que empiezan a navegar, ¿cierto? De publicación en publicación, simplemente a criticar. Nunca le ves tú un comentario bueno. Nunca.
1: Dani, hay una cuestión que se llama PQRS, algo así. PQRS. Que manejan todas las empresas.
0: Sí.
1: Y que eso es eso. ¿Para qué sirve ese tipo de estrategias y tal, aplicaciones? Para, a usted le preguntan, para poner quejas, sugerencias.
0: Una cosa es sugerir y una cosa es criticar.
1: Exacto. Una cosa es sugerencia y otra cosa es la crítica destructiva.
0: Es correcto.
1: Claro que yo no creo tanto. Todas las críticas dicen que son destructivas.
0: No, a corregir no, hermano. Usted está acabando y destruyendo. Entonces, primero bueno, diga, hago una sugerencia. Dos
1: hay
0: cosas totalmente distintas, mi hermano.
1: Hay quejas y hay peticiones.
0: Correcto.
1: También.
0: Siete
1: hay
0: de
1: una
0: la mañana.
1: Petición que, o sea, hay que aclarar esos temas porque una cosa es destruir con críticas destructivas, obviamente. Y
0: entonces,
1: otra cosa
0: hable,
1: es hacer sugerencias.
0: Hable y sugiera.
1: O advertir.
0: Cierto, hable y sugiera.
1: No, aquí las aceptamos todas.
0: Sí, todas, pero
1: porque cuando, nadie es perfecto.
0: Cuando vayan a hablar y exacto, se refieran con respeto. Son las 7 de la mañana, 8 minutos. Vamos a una pausa. Ya regresamos con mucho más aquí en la emisora más bacana de Colombia. Ya venimos con todo lo que tiene que ver con el horario de partido de River Plate contra Independiente Santa Fe, que juegan hoy por
1: Dani,
0: Copa Libertadores, partido de vuelta.
1: A propósito, sí, la Vuelta a España.
0: ¿Cómo va la Vuelta a España?
1: Mire, ayer ganó 5. El imbatible.
0: No me diga.
1: No hay con quién.
0: Ah.
1: No hay trapo para la perra María.
0: No me diga que ganó otra vez el mismo ese.
1: Pogacha se salió faltando 50 kilómetros en su vida. Faltando 50 kilómetros. Y le dijo, chao, nos vemos en la meta. Si te he visto, no me acuerdo.
0: Ganó y ¿a cuánto amplió la ventaja?
1: Imagínate que el segundo,
0: ajá,
1: que es Rogli.
0: Rogli, que es otro bueno, ¿no?
1: Rogli es bueno.
0: Es bueno, pero más bueno es...
1: Es paisano de él. Es de Eslovenia. Viven allí en Mónaco.
0: ¿Qué come esa gente de Eslovenia?
1: No sé, no, es la disciplina, Dani.
0: La preparación que debe tener esa gente es bárbara.
1: Eso no es que usted se va a poner y el fin de semana se va a tomar ron. No sé, no. O a chupar cerveza. Esa gente es disciplinada. Y los equipos, Dani. Mire, Rogli está 3 minutos 25, imagínese usted. Hoy se desarrolla la quinta etapa de la Vuelta a España. Imagínese, en la quinta etapa y ya el segundo está a 3 minutos, más de 3 minutos. Eso es increíble, yo nunca lo había visto.
0: Wow, o sea, que puede ser la Vuelta a España de este tipo y así completar absolutamente todos los títulos habido y por haber en el mundo del ciclismo.
1: Yo lo puedo titular de principio a fin. Porque comenzó
0: líder. Y va a terminar como líder.
1: Me imagino que sí, así como va. Ayer se le salió y nadie le cogió la rueda.
0: ¿Cuántas etapas son?
1: Son 20 y pico, 22, 23 etapas.
0: Bueno, digamos
1: son
0: que...
1: Son 3 semanas prácticamente de recorrido que se hace.
0: ¿Y es la única vuelta que le falta a este tipo?
1: La única. Sí, porque
0: ya
1: Rogli,
0: coronó.
1: Rogli se ha ganado 4 vueltas a España. Que es el segundo.
0: El segundo.
1: Pero Rogli estuvo un espacio ahí, un bache... Que no participó porque se cayó, se golpeó, no sé qué, tuvo algunas lesiones y se retiró por un tiempo y ahora retornó de nuevo y ya es el segundo. Y uno de los ciclistas que admiraba a Fogacha es a Rogli. Todavía Fogacha no había participado en ninguna grande y admiraba mucho a Rogli, el esloveno, que es su paisano.
0: Bueno, son las 7 de la mañana, 11 minutos, pausa, ya regresamos con más.

0: 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Y en la más bacana de todo Colombia, son las 7 de la mañana con 12 minutos.
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0: 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En Tropicana son las...
1: En la más bacana de todo Colombia son las 7 de la mañana con 13 minutos, 7:13.
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5: 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En Tropicana son las...
1: ¡Ey! En la más bacana de Colombia son las 7 de la mañana, 14 minutos.
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Che, de la más bacana de Colombia, continuamos con otra hora más de buena música. Sí, un abrazo muy especial para todo y cada uno de ustedes que nos ven, pero también nos escuchan a través de TikTok. Un abrazo súper genial. 7:21 en la mañana. Siempre, siempre escucho Tropicana.

7 de la mañana con 30 minutos en la más bacana de Colombia. Un abrazo a todos los que vienen llegando ahí a través de nuestro TikTok. Déjeme saludar a Miguel Fernando, a Oscar, que nos saluda desde Malambo. Oiga, déjeme saludar a la Machi Marcela. Un abrazo súper especial ahí a nuestro bro, a nuestro amigo, la Machi Marcela ahí, conectado con Tropicana, la más bacana de Colombia. 7 de la mañana 31. Y qué bonito es despertar escuchando estos clásicos. O sea, qué bonito es despertar escuchando buena musiquita, la emisora más bacana de Colombia. ¡Feliz despertar! Pero es el momento de irnos al mercado del sur. ¿Saben por qué? Porque allá está Nicolás España, vía telefónica con nosotros, y nos va a comentar a cómo amanecen hoy los productos más importantes de la canasta familiar, a

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1: Tenemos en vía telefónica don Nico. Don Nico, buenos días, ¿cómo amanece? ¿Cómo está? ¿Cómo están los principales productos de la canasta familiar? ¿Cómo amanece, don Nicolás?
2: Hola, ¿qué tal? Cordial saludo para todos ustedes. Nuevamente estoy en el mercado del sur de la ciudad de Montería, la central de abasto. Les habla Nicolás España para informarle a todos ustedes los precios de los productos principales de la canasta familiar. Observamos que algunos productos aumentaron su precio, tal es el caso del plátano, que pasó de costar 750 pesos precio al por mayor a 850 pesos precio al por
1: mayor. Sí.
2: Un plátano del tamaño grande está en 900 mil pesos en promedio. El mediano lo consigue a 700 pesos y el pequeño pasó a costar 600 pesos. Son precios en promedio de este producto. Otro de los productos que aumentó su precio fue la piña oromiel, que pasó de costar 3.000 pesos a 3.800 pesos, precio kilo. O sea que una piña, la unidad, está en promedio entre 6.000 y 7.000 pesos. El queso mantiene su precio, está entre 10.000 y 11.000 pesos aproximadamente. Y otro de los productos que también aumentó el precio es el ñame diamante. El ñame diamante, el precio por mayor, el quintal, está a 250.000 pesos. Y la libra vale 3.000 pesos. O sea, hay que consumir la papa porque la papa está a 3.000 pesos kilo, o sea, 1.500 pesos kilo. Y la diferencia entre ñame y la papa, pues son de 1.500 pesos. Entonces, los invito pues a consumir este tubérculo hasta que se estabilice el precio del ñame. ¿De dónde viene el ñame actualmente? Está llegando de aquí, del corredor de Córdoba, de por aquí, de las de Santa Lucía, de Moñito, de los Córdoba, de toda esta zona que está aquí, que comprende entre Córdoba y Antioquia. Y sin nombrar los morindoses, Morindós Aramagal, Morindós Las Mujeres, todo eso está produciendo ñame, ñame espino, ya está llegando aquí a la plaza de mercado. El precio de la papa, se lo dije, está a 3.000 pesos kilo. La zanahoria está a 2.500 pesos kilo. El tomate chonto, este bajó su precio, está entre 1.500 y 2.000 pesos libra. La cebolla mantiene el precio, está a 2.000 pesos la libra. La cebolla roja, está a 2.000 pesos. Ya le dije, el cebollín también lo consigues a 2.000 pesos la libra. La remolacha está a 3.000 pesos kilo. El tomate de árbol subió su precio, está a 6.000 pesos kilo. O sea, estaba entre 5.000 y 5.500. Ya aparece a 6.000 pesos kilo. El ajo está entre 7.000 y 8.000 pesos el kilo. El pepino a 2.000 pesos kilo y el repollo a 4.000 pesos kilo. Ese es el valor de los productos en verdura. Entonces, les digo a ustedes, mis estimados consumidores, que se acerquen a todos los puntos de ventas que funcionan aquí en esta plaza de mercado para que comparen precios, calidad y oferta. Eso es todo. Le habló Nicolás España para todos nuestros consumidores. Muchas gracias, éxitos y bendiciones.
1: Un abrazo, don Nicolás. Gracias por ese dato importante, por esa información. Vía telefónica lo contactamos desde la principal abasto de nuestro departamento de Córdoba, como lo es el Mercado del Sur, para que nos cuente a cómo están los productos. Dice Ladi: yo acabo de comprar un plátano amarillo en 1.300 pesos acá en Cartagena. A ver, ¿a cómo está el plátano en su ciudad? ¿A cómo está el producto, digamos que uno de los más consumibles, ¿no? El plátano. ¿A cómo está en su municipio? ¿A cómo lo consigue? Coméntemelo ahí. Déjeme los comentarios, oyentes de Tropicana, para saber y comparar, ¿cierto? En Medellín está costoso, nos dice el pelado Juan Carlos. Saludos cordiales de Santa Marta. ¿A cómo está el plátano, oyente? La unidad de plátano, ¿a cómo usted la consigue en diferentes ciudades de nuestro país? Para poder comparar el precio, por ejemplo, en Cartagena está a 1.300, oyentes de Tropicana. Bueno, 7 de la mañana con 37 minutos, 7 de la mañana 37. Momento de conocer también el estado del tiempo. ¿Cómo depara el estado del tiempo, oyentes de Tropicana, nuestra capital en el día de hoy? Ya se lo contamos porque Elkin José Márquez nos dice, ella en Santa Marta vale 1.800 pesos. Una unidad. Ey, país, un abrazo, país. Desde Mogambo y para mi pueblo Valencia. Un abrazo a la gente de Valencia, Córdoba. Alexander Ávila dice a 5. ¿Pero a 5 qué? A 500, a 5000. Una unidad, no puedo creer. 7:38 en la mañana. Yo escucho Tropicana. Momento de conocer el estado del tiempo. Oiga, dice por acá. Yo en Medellín alcancé a comprar un plátano en 2 barras, nos dice un amigo. Sale caro un machucado. Y si tú comes bastante, son 2 plátanos. Plátano, pero a ver, un plátano en 2000 barras tiene que ser un señor plátano, Juan Carlos. O un plátano promedio. Porque un plátano en 2 barras. Por lo menos yo ayer me compré en una tienda, debe estar más barato en el mercado. En una tienda me compré uno a 900 pesos. Ey, pero era un plátano considerable. Ayer yo fui, paré en una tienda, compré uno, me valió 900 pesos. Un plátano grande. Plátano de 2000 barras aquí debe ser casi una calabaza. Hey, un tal Roberto, saludo a Álvaro Santana de Manaure Cesar, a la gente de Curumaní que también se conecta con nosotros. ¿Quién más anda por ahí, muchachos? Alexander Ávila a 5000, pero con queso. Ahora ya ese plátano a 5000 debe venir frito, Álvaro. Alexander, ese plátano debe venir frito y con un pedazo de queso al lado. Un abrazo a todos los que a través de TikTok nos ayudan a tener una mañana mucho más interactiva. Nos ayudan a tener una mañana mucho más interactiva para compartir cualquier sea el tipo de tema. En este caso, pues entregando el último reporte que nos llegó de la plaza de mercado. Exactamente, el Mercadito del Sur. Muchachos, dele tastas a la pantalla. Siempre y todas las mañanas superamos los 10.000. Apenas vamos por 2.738. Claro que nos queda un montón de tiempo aún para compartir con ustedes. Ey, vamos. Dele tastas a la pantalla porque el objetivo todas las mañanas es superar los 10.000K de like. Sí, de tastas. Entonces, por favor, encarecidamente, un abrazo para ustedes. Gracias, y dele tastas a la pantalla. Es el único trabajo que tienen ustedes aquí. Y yo, pues, les voy entregando ahí datos importantes de cómo amanece la capital, de cómo amanece la ciudad. Conocimos a cómo estaban los productos de la canasta familiar. Pero qué importante poder entregarle a cada uno de ustedes cómo amanece nuestra ciudad en cuanto al estado del tiempo. Pero también cómo lo depara el día en cuanto al clima en nuestra capital.
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1: A ver, oyentes de La Bacana de Colombia, mucha atención, porque el estado del tiempo, según el reporte, sí, según el último reporte que nos entregan en esta muy buena mañana, tiene que ver con que Montería a esta hora, cuando son las 7 de la mañana con 41 minutos, amanece con 27 grados centígrados. Parcialmente nublado, pero nos indican que vamos a tener una mínima de 24, máxima de 36. Que si aparecen posibilidades de lluvia, sí, existen. A las 11 de la mañana y 12 del mediodía aparece una baja probabilidad de lluvia, pero la hay. Pero de 2 de la tarde en adelante existen posibilidades de lluvia altísima, oyentes de Tropicana, porque desde las 2 de la tarde hasta las 6 en punto de la tarde hay posibilidades de lluvia intensa en nuestra capital. Por eso, oyentes, tenga mucho, mucha precaución a la hora de salir. Ya les vengo a entregar el reporte del tráfico, oyente, cómo despierta la capital en cuanto al reporte de nuestra movilidad. Ya se las vengo a regalar, muchachos. Un abrazo. 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

digan nada. Miren, esta canción, yo tengo un TikTok, no sé si de los que están aquí. ¿Cuántos de los que están aquí me siguen en mi TikTok? ¿Cuántos de los que están ahí me siguen en mi TikTok? Y déjeme decirle que yo esta canción la monté en mi TikTok. Y esta canción Quédate Callada, que en un principio dije la voy a grabar, no sé, me gustó. Estaba un viernes a propósito yo aquí. Y no es este. Ya se lo voy a poner ahí para de pronto aquellos que no me siguen. Me siguen, ahí me dedico a montar.

0: Diario le suelto yo a todo y a cada uno de ustedes. Oiga, saludos a todos los que van llegando ahí. Un abrazo, muchachos. A Daisy Flores, dice yo. Yainis, me dice yo. El menor David, un abrazo, menor David. A John Jairo. ¿John Jairo qué? Bausa, algo así. Un abrazo, muchachos. Oiga, por acá me pide el menor David, dice. Me tiras un saludo a Colacho, el del bus 115. Un abrazo. Oiga, Erika Talaigua. Oiga, la gente que está en Tierra Alta. Bueno, que es de Tierra Alta, pero está en Argentina. A Viviana Gaspar, un abrazo a la gente de Argentina. O bueno, que está en Argentina, pero es de Colombia. A Erika, un abrazo, Erika Talaigua. Oiga, Alfredo Gómez Miranda, desde Cundinamarca. Saludo a la familia Miranda en Córdoba, que los quiero muchísimo. A ver, ¿quién más por ahí, muchachos? Dice, gracias, hermano, un abrazo, A Julián Llorente, de Tierra Alta, departamento de Córdoba. Siempre nos escuchan ahí en Tierra Alta, 7 de la mañana, 53 minutos, 7:53. Buenos días, en la mañana yo escucho Tropicana, la más bacana. Pero momento de escucharnos como esto, muchachos. Apenas estamos despertando. Esta es Tropicana. Somos de Montería y aquí disfrutamos canciones como esta.
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0: son las 7:55. Se llama La Trampa. Es el negro Alejandro Durán, el ama bacana de Colombia. Momento de escuchar un tropiminuto informativo para ver cómo se despierta nuestro departamento de Córdoba y nuestro país.
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0: Mucha atención, oyentes de La Bacana de Colombia, porque la Corte Constitucional dio luz verde a la mayor parte de la reforma pensional. La ley 2381 del 2024 y fijó el 1 de abril del 2027 como la fecha en el que el nuevo sistema empezará a operar. La decisión se conoció al final de la tarde del día del lunes, tras una sesión que se extendió por buena parte del día en el Palacio de Justicia. El fallo se llama sentencia C-264-2026 y lo presentó pues la magistrada Paola Andrea Meneses Mosquera. 8 magistrados votaron, 7 a favor y 1 en contra. El conjuez Carlos Pablo Márquez, escuche mucha atención, la corte no revisó si la reforma es conveniente o no para los colombianos, solo miró si el Congreso la tramitó como manda la ley. Encontró que la Cámara de Representantes dejó sin debatir varias propuestas y 3 congresistas. Sí, y por eso devolvió ese punto para que lo discutan, ¿cierto? Ahora sí. Bueno, nos dice que la Corte no revisó si la reforma es conveniente o no para los colombianos. Solo miró si el Congreso la tramitó como lo demanda la ley. Encontró que la Cámara de Representantes dejó sin debatir varias propuestas. Y entre ellos, un punto que le dejó para que lo discutan. 7:57, pausa, ya regresamos con mucho más aquí en La Más Bacana de Colombia.
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2: 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En Tropicana son las...
0: En Tropicana, 758, 758.
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5: 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En Tropicana son las...
0: En Tropicana, 7:58. 7:58.
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0: 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En Tropicana son las... En Tropicana, 7:59, 7:59 en La Más Bacana.
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mañana 9, un abrazo de buenos días a todos los que están ahí en la banda del FM 1020 en su radio, muchachos. Feliz despertar, feliz amanecer. Miren, hoy hay partiditos. Por ejemplo, hoy hay uno entre Atlético Nacional Deportivo Cali, pero también hay uno importante. Hoy juega Real Madrid. Ya les vengo a contar con quién juega el equipo de Mbappé, de Vinicio, el equipo de Mou. Vamos a ver con quién juega en el día de hoy. Oyentes, 8 de la mañana, 9 minutos. Y a los que me preguntaban que si cómo se llama esta canción, se llama No Vale, No Vale Quererla. La voz inmortal del binomio de oro de América. Un abrazo, Juan Andrés. Gracias por escuchar los 1020 en su radio, dice Mona. Eres lindo, pero muy creído. ¿Yo? Lindo. Creído. 8-9 en la mañana.

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0: A ver, seguimos dándole play a buenos vallenatos y llega esta canción. Los inquietos, sí, inquietos del vallenato, te quiero más. ¡Qué pedazo de tema! Ya vengo con el devocional de la mañana del día de hoy, miércoles.
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0: Bueno, 8 de la mañana con 19 minutos. ¡Qué canción esta, eh! ¡Qué pedazo de canción! ¡Cómo me encanta! ¡Cómo me gusta! Se llama Te Quiero Más, una canción que hacen los benditos inquietos del vallenato, eh. De esos propios cortavenas, como ustedes dicen, eh. Oiga, déjenme saludar a los pelados de Lavadero.g. Desde las 8 estamos activos con Tropicana y me consta. Un abrazo a los pelados ahí por
1: Chagualá y en Miami.
0: Queda por, bueno, al frente, o más bien, sí, al frente de Compraventa Oro. Un abrazo a los muchachos, gracias. Gisela, buenos días. Dice por acá David, ponte una de Juan Luis Guerra después de 10 de la mañana, con mucho gusto. Un abrazo a todos los que vienen llegando, muchachos, en esta muy buena mañana. Momento de escuchar un devocional, momento de darle gracias a Dios en esta mañana del día de hoy, miércoles.
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Oyentes, buenos días, un abrazo muy especial a aquellos que nos escuchan a través de los 102.0 en su radio, pero también a aquellos que a través de TikTok están con nosotros. Es el momento de agradecerle a Dios, porque a ver, qué mejor que en una mañana comenzar el día dándole gracias al Todopoderoso. Por eso en este día miércoles, hoy 26 de agosto, decimos: amado Dios, hoy despierto y lo primero que me nace es agradecerte. Agradecerte por este nuevo día, abrir los ojos, por ya poder respirar, por seguir aquí. Miren, a veces se nos olvida que lo más simple es también lo más grande. Por eso hoy nos detenemos aquí. Hacemos una pausa en Tropicana para agradecerle y reconocerle que hoy estar con vida es un verdadero milagro. Gracias por el cuerpo que me sostiene, aun cuando uno está cansado, ¿verdad? Por el alimento que llega a mi casa, por el alimento que puedo llevarle a mi familia. Gracias por el hogar que me recibe y me da paz. Gracias por cuidarme, incluso en los días en los que no entiendo absolutamente un carajo. Simplemente hoy quiero pedirte que me cuides, que cuides a mis oyentes, que cuides a todos los que están ahí escuchando la emisora más bacana de Colombia. Quiero que cuides absolutamente a todos los que escuchan y ven a través de TikTok, a todos los que están allá en el radio, todos los que nos escuchan a través de www.tropicanfm.com. Abrazo de bendición para todo y cada uno de ellos. Dios, simplemente cuídalos. Que hoy sea un día magnífico, que todos sus proyectos se den a cabalidad. Pero ante todo, quiero pedirte que les des muchas fuerzas, les des calma cuando algo les duela. Pero ante todo, enséñales a confiar cuando el camino se ve incierto. Y también a recordar que nosotros no caminamos solo. No, caminamos con un Dios. Caminamos con un compañero que nos lleva, que nos guía, que nos protege ante todo. Pero en esta mañana también, querido Dios, quiero pedirte por mi familia, por mi esposa, por mi hijo, por mi madre, por mis hermanos, por mis sobrinos, por todo mi vínculo familiar, por mis amigos, por todos los que ven en TikTok. Un abrazo, de verdad que mil y mil millones de gracias por este regalo. Pero además de protegerlos, además de abrazarlos, ¿sabe qué es lo más importante? Dios, llénalos de fe para que puedan seguir confiando en ti. Llénalos de esperanza para que encuentren esa luz. Pero ante todo, hoy, Señor, todos los que están ahí junto conmigo, nos entregamos con gratitud. Nos entregamos con el corazón. Que hoy se pueda sentir que tú siempre vas acompañándome en cada paso. Dios, gracias infinitas, hoy, mañana y siempre. Todos los que están ahí conmigo, dejen y comenten amén. Si hoy eliges despertar agradecido por la vida, por lo simple y por la paz que sostiene tu camino. Un abrazo de buenos días. Es un verdadero milagro. Hoy estamos vivos, Todos comenten, Si usted hoy está agradecido, porque hoy no solamente es otro día, no. Hoy es un regalo que comienza con un suspiro, comienza con un latido, comienza con una oportunidad. Oyentes, es un maravilloso día para hoy poder despertar y darle gracias a nuestro Dios. Esto no es solo una oración, son palabras que ayudan a formarte, a decirte, a recordarte que tú no caminas solo. Buenos días, 8 de la mañana, 25 en la mañana. 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

Bueno, nosotros seguimos dándole play a muchas canciones y entre ellas este pedazo de clásico. Se llama El Poder del Amor, la voz tenor del vallenato, Iván Villazón. Muchachos,

0: A ver, son las 8 de la mañana, 35 minutos. Qué delicioso es despertar con canciones como esta. Por ejemplo, es el maestro Silvio Brito. En la mañana yo escucho Tropicana, la voz tenor del vallenato. Bueno, ¿cuál voz tenor del vallenato? La voz morena del vallenato, más bien. Porque la voz tenor es Gambia. Con esta la voz... la voz morena del vallenato, que a propósito, Silvio Brito estuvo en el...
1: Señores, vengo a contarles...
0: En el...
1: En la sabana, en
0: esto
1: adelante,
0: se llamó como que... Ah, Vallenato al Parque. Sí, Vallenato al Parque fue donde... Vallenato, donde...
1: Adelanto, y tiene, reina de los encantos, y tiene,
0: donde...
1: Lo bello, aquí está el mapa,
0: donde estuvo Karen Lizarazo, estuvo también allí, oyentes... Estuvo Rafa Pérez, Elder Dayan, el fin de semana. ¿Cierto? El fin de semana. Oiga, todos los que van llegando a TikTok, ¿cierto? Todos los que van llegando a TikTok, oyentes de La Bacana de Colombia, déjenme mandarles un abrazo muy

se me están cruzando los cables, diablo. Ya, Edwin, ya, Edwin, ya te respondo, hermano. Oiga, déjeme saludar a los que van llegando a TikTok. Oye, el Darwin, el valenciano. Un abrazo al vecino, que es de mi pueblo, allá en el barrio La Cruz. Abrazo a toda la familia Fajardo López también. Mi querido hermano, el nene Jairo Fajardo. Déjeme saludar a todos por allá, a Dina, al Monín, a todos, a la señora Gloria. Un abrazo muy especial. Y a todos mis vecinos allá en el barrio donde me crié, en Valencia, mi pueblo del alma, que llevo en el Cora. Un abrazo de verdad. Se les extraña un montón. Oye, Joel, desde Barranca Bermeja, Joel Store. Un abrazo a Joel Store. Oiga, Jaguares de Córdoba juega este fin de semana con América de Cali. Y uno de los temas que le comentaba esta mañana junto a Álvaro Payares, que tiene que ver con la seguridad. Después de lo que pasó con Nacional, después de lo que pasó con Nacional, los disturbios, suspensión de partido, no queremos que se repita o se vuelva a dar la misma historia. Entonces, es un llamado para la alcaldía, un llamado para la Policía Nacional de nuestro municipio, de nuestra ciudad, ¿cierto? Es para que intensifiquen la seguridad en el estadio Jaraguay de Montería para el día sábado, ¿vale? Tiene que ser mucho más rígida, de verdad. Tiene que ser mucho más rígida para que se pueda tener, digamos, que un control absoluto de todo. Oiga, Goti Goti, dice solo Tropicana de Montería. Un abrazo, hermano. Ilia Uribe dice buenos días para todos, un abrazo. Oigan, todos los que van llegando a TikTok, por favor, vayan dejando su saludo hoy. Van 2 horas 18 minutos de transmisión, oyentes, y yo quiero que vayan dejando ahí su tastas, porque todos los días, por lo menos, pasamos de 10K en tastas, ¿vale? En TikTok. O bueno, o me gusta, ¿cierto? 10K de like. Pero vamos quedado. Apenas van 8,789 y todos los días superamos ese reto, ¿vale? A todos los que están viendo ahí, un abrazo. Por ejemplo, Damián Monte nos dice de Medellín. Van dejando su saludo, muchachos. ¿Y qué canción quieren escuchar, por ejemplo, en la mañana del día de hoy? Hoy hay partidos. Claro que hoy hay partido, oyente. Hoy juega Atlético Nacional con el Deportivo Cali. ¿A qué hora es ese partido? Ya se lo vengo a contar.

A ver, oyentes de Tropicana, la más bacana de Colombia, a ver, partidos que hay para el día de hoy, para que usted arme su parlay en la mañana del día de hoy. Mire, por ejemplo, hoy hay unos partidazos. Bueno, el de las 4 de la tarde, Boyacá Chico, Fortaleza. Es un partido teniendo y viendo la tabla desde la parte de abajo, es decir, tabla del descenso. Boyacá Chico, Fortaleza. Pero a las 6:20 de la tarde, mire el que se viene. América de Cali se enfrenta al Junior de Quilla hoy. Y Atlético Nacional Deportivo Cali a las 8:30 de la noche. Partidazo en el estadio Atanasio Girardot. Ey, por la Liga de España, el equipo de Mbappé, de Vinicius, se enfrenta a Real Madrid. Real Madrid se enfrenta a la Real Sociedad, más bien, ¿cierto? Real Madrid, Real Sociedad, hoy 2 de la tarde. ¿Qué otro partido hay? Mire, por la clasificación, los playoffs de la Champions League. Uno de los partidos más llamativos es el Lyon de Francia contra el Fenerbahce turco. Ese partido está bueno, Buenísimo. O, por ejemplo, Vikingos de Noruega se enfrenta al Dinamo de Zagreb de Croacia. Buen partido ese también. Son los playoffs para poder clasificar a la fase de grupo de la Champions League. Por ejemplo, el AEK, equipo de Grecia, se enfrenta al Lechbisky, o al Lechki, mejor, ¿cierto? Equipo de Bulgaria. Entonces hay unos partiditos como que buenos para el día de hoy. Por ejemplo, el Slovan Bratislava se enfrenta al Celje. Partidos buenos para ver en el día de hoy. Pero por Copa Libertadores, adivinen, hoy River Plate recibe la visita de Independiente Santa Fe. ¿Será que Santa Fe hoy hace la heroica? Hay que esperar a ver cómo sale absolutamente todo. Es la información de el deporte. Hoy se corre la etapa número 4 de la Vuelta a España. Ya nos lo decía Álvaro Payares esta mañana. Hay un montón de actividad para ver en el día de hoy. Empieza como que ya a retomar la normalidad el fútbol en el mundo después del Mundial. Sí, porque eran partidos amistosos, que partidos aplazados, que esto, que uno, que lo otro. Pero ya empieza a retomar la normalidad el fútbol a nivel del mundo. 8 de la mañana, 43 en la mañana, siempre yo escucho la emisora más bacana de Colombia. ¡Ah!

0: 8 de la mañana con 48 minutos. 8 de la mañana, 48. Un abrazo ahí a Angeline Baez. Dice que hermoso mi negrito. Un abrazo para ella, ¿eh? Oye, Gran Lin, un abrazo. El 677. Mano mío, un abrazo. Bendiciones, Lin. Hey, siempre ahí en esa ruta Valencia, Montería, Montería, Valencia. Bendiciones. Siempre, siempre, siempre. Dios te acompañe, viejo Lin, en la vía, ¿eh? Un abrazo, hermano. Un saludo para mi pueblo querido Morindó. Las mujeres, dice Morindó las mujeres. Ah, ok, así se llama. Morindó las mujeres desde Quindó, Chocó. Un abrazo, ¿eh? Oiga, un abrazo a Johnny desde Panamá City. Oiga, a todos los que van mandando ahí su regalito, un abrazo. Al pelado Sabio Ortega, Neider González, a todos los que se han reportado con regalito en la mañana del día de hoy. Un abrazo, ¿eh?
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0: Son las 8 de la mañana, 49. Esta canción, que yo sé que a más de uno le pega en el soncora, que le pega en el corazón, ¿verdad? Se llama Historia. Canción del año 1995, de aquel álbum llamado 10 años de historia. Hoy es miércoles. ¡Oh!

0: trabaja. Y ese pelado de Tropicana tiene música ahí en ese TikTok. Bárbara. Me despacha una galleta de limón, una mogoy, una paleta de café y me da un sipa de cerveza. Ey,
1: escuchen.
0: ¿Cuántos nos identifican con esta canción?

0: pone a lagrimear.
1: Oiga, todos los que van enviando los regalitos ahí, ¿eh?
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1: Ah, oh, bendito, María.
0: Es que no, estoy que suelto las lágrimas, bendito. Ay, que tú un pedazo de canción, ¿eh? Un pedazo de canción.
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1: ¡Ey! Mire, Ángeli envió un quiéreme a Darwin el Valenciano. Envió un clásico. Un abrazo ya a todos los que van enviando su regalito. Una florcita. Que van enviando ahí, no sé, un león, una galaxia.
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1: Ey, Carlos Andrés Fajardo dice, ey, Manny, a mí me pasó casi esa historia. Mi papá me abandonó, loco. Es que les digo, ey, esta historia que

0: que una cosa, como dice,
1: así es la vida,
0: es lo que piensa el corazón, ¿no? Cuando el corazón empieza a fallar, se enamora. Compa, uno es un caballo de carromula. Uno no ve para ningún lado. Oh, Carlos Andrés Fajardo. Oh, tírate una lloradita ahí, Carlos Andrés. Tíratela por mí, ¿eh? 8 de la mañana, 56. Voy a una pausa. Ya regreso con mucho más. Aquí en La Más Bacana. Ustedes, los que están ahí en los 102.0 FM, voy a una pausa. Regreso con música. Si usted quiere seguir escuchando, váyase a TikTok, porque allá voy a estar saludando a todos los que están conectados, pero también colocándole buena musiquita.
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0: 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En tu Tropicana, 8:57.
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0: En Tropicana, 8:58.
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6: 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En Tropicana son las...
0: En Tropicana, 8:58.
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7: 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En Tropicana son las...
8: ¡Ey! En tu Tropicana son las 9 de la mañana con 4 minutos.
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8: ¡Ey! En Tropicana son las 9 de la mañana con 4 minutos.
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mañana con 6 minutos 9:06. Un abrazo súper gigante, un abrazo súper, pero súper grandote en esta muy buena mañana. Hoy es miércoles y llega esta canción que se llama ¿Qué vaina? El Faro, bendito rey de los pueblos en la más bacana.

con 9 minutos en Tropicana 112.0. ¡Qué vaina se llama este disco! ¡Qué buena manera de recibir a mi querida compañera Claudia Hernández, nuestra periodista de Caracol Radio, de nuestra cadena Caracol, para que nos informe de cómo amanece la capital, cómo amanece Montería, cómo amanece la ciudad!

0: Bueno, 9 de la mañana con 10 minutos. Un abrazo grandísimo. Buenos días. Feliz despertar como siempre. Última hora de cómo amaneció Montería, 9:11. Y yo les presento, ella se llama Claudia Hernández. Ella es nuestra periodista de Caracol Radio. ¿Cómo amanece? ¿Cómo me la trata la mañana?
1: Bueno, buenos días para usted, por supuesto para todos los oyentes y las personas que están conectaditas a través de TikTok.
0: TikTok. ¿Cómo le va a usted? El único TikTok que ve usted es mi TikTok, ¿no?
1: Ajá.
0: ¿Por qué es que a usted le gusta una yuca y yo monto pura yuca? Usted la ven ahí toda hermosa, toda linda, pero le encanta una yuca, le encanta un Farid Ortiz, le encanta un Pello Osorio.
1: Un José Jai. Miguel Durán Jr.
0: Un Eduard Morelo. 9 de la mañana, 11, Claudia. ¿Cómo amanece la capital en cuanto a noticias? ¿Cómo amanece nuestra capital en cuanto a los temas? Bueno, del orden local, del orden departamental, usted que es la encargada oficial para contar las noticias aquí en Córdoba.
1: Bueno, amanecemos con varias noticias, empezando por el orden judicial, porque el comandante de la Policía Metropolitana de Montería, coronel Héctor Ruiz, confirmó la captura de un oficial de infantería de Marina adscrito al Batallón Fluvial de Infantería de Marina en Inírida, Guainía. La captura del oficial se habría registrado en un centro comercial de Montería, donde se requirió por su presunta responsabilidad en los delitos de peculado por apropiación y fraude procesal. Según la investigación, el uniformado junto a varios compañeros habrían omitido reportar parte de un alijo de oro que se había incautado en Guainía el 18 de agosto de 2025. Por estos hechos, fue dejado a disposición de la autoridad judicial competente.
0: Bueno, son las 9 de la mañana con 12 minutos. Una segunda noticia con la que hoy amanece nuestra capital, Clau.
1: Una segunda noticia está relacionada con la Feria Nacional CEU. Usted se ha dado la oportunidad, o se ha dado como ese espacio de poder estar en el Coliseo de Ferias.
0: Me encantaría.
1: Sí.
0: Pero usted sabe que...
1: Se lo recomiendo, tiene hasta el 30.
0: Hasta el 30.
1: Sí, señor.
0: El 30 cae domingo.
1: Domingo, claro.
0: Y de paso, visita uno el pueblito cordobés.
1: Claro, y de paso se come su raspa.
0: Sí, usted está pero
1: matada,
0: re loca y matada con los raspados que
1: vendrá
0: allá.
1: No había probado un raspado más delicioso.
0: Sí.
1: No lo había probado, qué cosa tan espectacular. Sí, señor.
0: ¿Cuál recomienda?
1: Pues mire, es un señor que se ubica en el pueblito cordobés entre la Casa Pineda. Está en su carrito allá afuera,
0: sí.
1: Solo tiene pierna.
0: ¿Y qué sabor es el que recomienda?
1: Yo recomiendo el de limón.
0: ¿El de limón?
1: Sí.
0: ¿Para los calores? El
1: sí,
0: de limón.
1: El de limón, recomiendo mucho el de limón y el de tamarindo.
0: Pero a ver, ¿qué diferente tienen esos raspados del tradicional que venden acá?
1: Pues no sé, bueno, uno porque la verdad es que el señor le imprime muchísimo amor. Usted lo ve así con usted, apasionado por
0: sí.
1: Tropicana. Bueno, así es ese señor, apasionado por su raspado.
0: Higiénicamente espectacular.
1: Súper bien. Sí, apenas. Estéticamente muy bien.
0: Estéticamente se ve fascinante a la hora de comerse un raspado.
1: Sí, sí.

0: Ya se me hizo la boca agua.
1: Qué miedo.
0: A ver. Bueno, tiene que ver con la feria. Porque mire, más de 400 miembros de la Policía Metropolitana de Montería garantizan la seguridad de propios y visitantes de la Feria Nacional Cebú, que se adelanta en esta ciudad desde el pasado 19 de agosto. De acuerdo con las autoridades, durante este importante evento ganadero se ha dispuesto de especialidades que adelantarían o ya están adelantando actividades operativas, las cuales incluyen patrullajes permanentes, controles de accesos, acompañamiento en áreas de exposición, vigilancia de zonas de parqueo y campañas de prevención orientadas a fortalecer la convivencia y evitar situaciones que afecten el normal desarrollo de esta jornada ferial. Ante cualquier situación irregular, las autoridades insistieron en denunciar a través de la línea 123.
1: Bueno, es la segunda noticia con la que hoy amanece la capital.
0: Así es.
1: A ver, una tercera noticia.
0: Una tercera noticia está relacionada con el tema de las lluvias en el departamento de Córdoba, porque se mantienen las alertas debido al paso de dos ondas tropicales que se han pronosticado para esta última semana del mes de agosto. En ese sentido, las autoridades ambientales han indicado que se mantiene un monitoreo permanente en los ríos Sinú, San Jorge y Canalete, y están haciendo a la vez el llamado a los municipios para que mantengan activos sus consejos municipales de gestión de riesgo, especialmente los que son recorridos por el río Sinú. Han indicado a las autoridades ambientales que con una de esas emergencias se podrían presentar desbordamientos en estos ríos, porque no sabemos de pronto la intensidad con la que se puedan presentar. Por lo pronto son pronósticos que vamos a tener lluvias, no sabemos de qué intensidad.
1: Bueno, ya nos los ha dicho absolutamente usted. Oiga, nos dice por acá un seguidor. Uh-huh. Yo los invito para que prueben el verdadero cholao. Uh-huh. Allá en Córdoba es raspado. O sea, sí, que en Cali deben de hacer eso que uno llama acá raspado. Allá se llama cholao. Pero debe ser lo máximo de lo máximo, según claro, nos dice aquí nosotros. Yo nunca lo he probado.
0: Sí, total.
1: Entonces, voy a tener que ir y aceptar su visita para ir. Voy a ir expresamente a comprarme.
0: A comprar. Y luego planea su viaje a Cali para hacer la comparación.
1: Para hacer la comparación. Tenemos esa agenda. ¿Me acompaña?
0: Claro, pues, que sí, por supuesto. Cuando se trate de
1: viajar,
0: comida, de bebida, de todo lo que tenga que ver con eso, ahí me puedo apuntar.
1: Y a propósito, este fin de semana,
0: si Dios lo permite, viaje.
1: Claudia, muchas gracias por acompañarme. Sé que usted tiene mucho compromiso en esta muy buena mañana. Gracias por siempre estar con nosotros en Cómo Amaneció Montería.
0: Muchas gracias a usted, Dani, por esta invitación. Y bueno, aquí seguiremos informando, porque mañana también se van a presentar algunos cortes en el servicio de energía eléctrica en la ciudad de Montería, especialmente en la margen izquierda de la capital. Y ahí estaremos también contándoles, les estamos ahí adelantando para que las personas se vayan alistando desde muy temprano, porque los cortes iniciarían a eso de las 8 de la mañana.
1: Wow, bueno. Bueno, 9:17 en la mañana, yo escucho Tropicana, la más bacana.
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tarima de la más bacana, a la tarima de cómo amaneció Montería, el cacique de la Junta, Diomedes Díaz, con esta canción que se llama Cantando. Hey, son las 9 de la mañana, 19 minutos, mis oyentes. Oiga, gracias a todos. Agradecido con ustedes, son 18 calla de pastas. 7 regalitos los que han enviado ustedes ahí. A todos los que se van reportando con su comentario, con su regalo, con su tastas. Millones de gracias. Cantando, Diomedes Díaz, en la más bacana.

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1: Miren, yo vi en un comentario que me pidieron esta canción. La Caja Negra. Y un abrazo a todos los que están ahí escuchando la más bacana de Colombia. En esta muy buena mañana. Abrazo, bendiciones. Es Tropicana Montería. Ya vengo con el reporte de movilidad.

0: 7:32 minutos. Oiga, póngame Osama Bin Laden. Esa canción de Osama Bin Laden.
1: Osama Bin Laden. 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
0: ¿Saben cuál es esa? En aquel tiempo de las Torres Gemelas por allá, salió esa canción que le dio la vuelta a la costa atlántica colombiana.
2: Déjenlo.
0: ¡Ey! 9:32 oyentes de Tropicana.

Oiga, necesitamos 91 seguidores para poder redondear los 5,000. Apenas estamos como que empezando justamente en esta página de Tropicana Montería. Y apenas vamos a completar los 5,000 seguidores. ¿Vale? Entonces, síganos si no nos sigue de los que están allí. Síganos si no nos sigue. Es el momento de que lo haga. Comparta también para poder redondear. Nos faltan 91 hoy. 91 seguidores para poder llegar a los 5,000. En cambio, que usted, si no me sigue a mí, es el momento de que me siga. Me preguntaban por acá si cuándo voy a transmitir a través de mi TikTok. Bueno, hoy voy a hacerlo, muchachos. Hoy lo voy a hacer. Voy a dejarles aquí mi TikTok. Y se los voy a anclar. Allí. Así me consigue usted en TikTok. Ahí les acabo de hacer el comentario. Listo. Eso. ¿Quién me sigue? Bueno, sígame ahí, ¿no? Dani Polo 28, que me falta poquito para poder completar los 27,000 seguidores. Vaya, ayúdeme a llegar. Si usted, los que están aquí, no me sigue, vayas allá y acabo de anclar un comentario, Dani Polo 28, para que me siga. Vayan, de una, muchachos. Háganlo, síganme.

0: para poder completar los 27,000 hoy. Vale, y dele, sígame aquí en Tropicana Montería. Vale, sígame. Sigue también la página, el TikTok de Tropicana Montería para poder completar y llegar a los 5,000 hoy. Estamos ahí cortico, ¿no? Cortico. Necesitamos 91 para poder completar la tarea de hoy, que son llegar a los 5,000 seguidores en TikTok. 9:34 9:34 en la mañana. Yo escucho Tropicana, la emisora más bacana, reporte de movilidad.
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0: A ver, oyentes, en esta mañana del día de hoy, 26 de agosto, es el momento de contarle a todo y a cada uno de los conductores, motociclistas, taxistas y peatones, porque es nuestro deber llevarle a ustedes un reporte de movilidad cada mañana. A esta hora no aparece reportado un cierre general de las vías en Montería en las fuentes públicas consultadas en la mañana del día de hoy. Por eso aquí le vamos a tratar de llevar un reporte de movilidad completo. La movilidad hasta ahora, ¿cómo está? Mire, la recomendación para quienes se desplazan durante esta mañana es conducir con mucha paciencia, sí, en especial en los corredores de mayor circulación hacia el centro, Circunvalar, Zona Norte, La Castellana, el P5, que también tiene mucho movimiento, vías de acceso y salida de la ciudad y los sectores cercanos a instituciones educativas y zonas comerciales. En esta hora, el mayor movimiento puede presentarse tráfico lento por el volumen de vehículos, particularmente entre las primeras horas de esta mañana y posteriormente durante el regreso de la jornada laboral. Mucha atención, conductores, en los principales cruces semaforizados. No aceleremos para ganarle al semáforo, pues, o al otro vehículo. ¡Ey! Para los motociclistas, el llamado es todavía mucho más importante. Casco bien puesto, nada de poder ahí y respetar los semáforos. Hay que respetar los semáforos, hay que mantenerse prudente en la distancia. Y recuerde que si llueve, oyente de Tropicana, pues hay que tener mucha precaución. Claro que sí. Si se presentan lluvias durante la jornada, pues con el pavimento mojado aumenta la distancia necesaria para poder frenar y pueden presentarse, digamos que, acumulaciones de agua en algunos sectores. Tema que usted tiene que tener muy en cuenta. Claro, hay que tener en cuenta el tema de lluvia. ¿Por qué? Porque según las autoridades ambientales hay un reporte para el día de hoy sobre lluvias en nuestra capital. Entonces téngalo muy en cuenta. Si de pronto llega a llover, oyente de Tropicana, para que tenga ahí mucho cuidado con su movimiento, baje la velocidad, que es lo que se requiere para así evitar, digamos que, inconvenientes, accidentes en la vía. Son las 9:37 en la mañana. Siempre yo escucho Tropicana, la emisora más bacana. ¡Hey!

Mire quién llega, el cacique de la junta, sin saber qué me espera. Oiga, un abrazo a Magola Atencia, escuchando Tropicana, la más bacana. Orlando García, buen día, saludos de Marambo Atlántico. A todos los que van dejando su comentario, a todos los que ya me empezaron a seguir, ey. Un abrazo, gracias muchachos, de verdad, a los que se van reportando con comentario. Ey, Dani, ya, ya te empecé a seguir. Un abrazo, de verdad. Muchas gracias, gracias por inmensidades. 9:38, sin saber qué me espera, el cacique de la junta en Cómo Amaneció Montería.

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1: Díganme si esto no es un temita de temita. Oigan, impresionado con ustedes. Ustedes son los mejores del mundo, de verdad. Pasamos de tener 4,909 a tener 4,924. O sea que ya falta menos. Si no nos sigue, síganos, de verdad. Bueno, yo creo que quede difícil. Será los 128 que están conectados aquí. ¿Todos nos siguen? Todos ya nos siguen, muchachos. Si no nos sigue, síganos. Para poder completar por lo menos a los 5,000 hoy. Porque miren, en el momento en que yo les dije y les avisé a todos, hey muchachos, nos faltan 91 seguidores, todo el mundo empezó a seguir. Y saben, alcanzamos los 4,924. Es bueno de que vaya, apenas estamos empezando en este TikTok de Tropicana Montería. Y es ideal de que usted vaya de una y se conecte. Y además de eso, nos siga si usted nos está escuchando por el radio convencional. Pero los que están aquí en TikTok, háganle, muchachos, vamos. Si no nos sigue, síganos de una. Oiga, déjeme saludar a un hermano, a un pana, a un bro, a un curso del ejército, 5 del 9, al pelado Restrepo. Un abrazo, Restrepo. ¿Dónde andas tú, Restrepo? ¿En qué parte andas, Restrepo? Oiga, déjeme saludar a la niña Magola Atencia, que me dijo que no escuchó el saludo. Un abrazo para ella, siempre escuchando Tropicana, la emisora más bacana de Colombia. Un saludo al contingente 5 del 9. ¿Dónde está Carlos Arturo? Él es mi tío. Ah, Carlos Arturo está en la oficina. Está allá en la oficina. Carlos Arturo. Carlos Arturo Martínez. En el Chocó. Pero ¿sigues en la carrera, viejo Restrepo? ¿O te dedicas a otra película? Ey, hermano, volví al exterior. Ah, me alegra, hermano, me alegra. Ey, me alegra saber de ti. Hay un montón de pelados del Ejército Nacional que me he conseguido aquí. Cursos míos, que no sabía de su existencia. Y por aquí, por Tropicana, la más bacana de Colombia, otra vez he vuelto a saber de ello. El caso del pelado Restrepo. Un abrazo, Rafael Lucas. Son las 9 de la mañana, 44 minutos. Ya lo saben, la tarea que tienen en el día de hoy es seguirnos. Ya, esa es su única tarea. 9:45, ya yo voy terminando, muchachos. A las 12 en punto de la tarde, nos volvemos a ver. Ayer les quedé mal porque tuvimos un pequeño detalle ahí, pero hoy sí a 12 en punto de la tarde con todo, vamos a entregarle tardes bacanas para pasarla bien. Desde Barquisimeto, Venezuela, un abrazo. Desde el barrio Juan 23, un abrazo a Luis Esteves, Luis Esteves Gali, así es su número, su usuario. Hey muchachos, a todos los que nos siguieron, un abrazo. Recuerden que el compromiso es seguir escuchando Tropicana, la emisora más bacana de Colombia. Oiga, La Costeña, saludos desde Panamá. Oiga, Gustavo desde Sincelejo, un abrazo a toda la gente que nos escucha. Deja su comentario en TikTok. Dice, hermano, bendiciones mi hermano, estaré pendiente a estos likes de ahora en adelante, hermano, gracias. Mi bro es mi hermano, el gran Restrepo. ¿Cómo la pasamos de bien en el ejército, Restre? Éramos todos lepra, pero para adelante, ¿no? ¡Ey, 9:46 en la mañana! Yo escucho la más bacana y mira lo que llega por aquí. Los benditos diablitos del vallenato con la voz de Miguel Morales. Se llama Un Viejo Amor. En la mañana yo escucho Tropicana.
2: ¡Hoy es miércoles!

0: despido con este tema. De todos los seguidores que están ahí en TikTok. A todos los que están ahí en TikTok, un abrazo, hermano, gracias. Oiga, bueno, voy saludando ahí como para poder rematar. A Guajiro, un abrazo, el pelado Guajiro. A Hermes, un abrazo, el pelado Hermes. A Eli Charri, saludos familiares, los extraños desde Florencia, Caquetá, un abrazo. Edith Joana, un abrazo. Edgar Díaz Martínez dice, hermano, qué chévere, un abrazo. Nilson Antonio dice, saludos desde Bogotá, Universidad Externado, Colombia. Saludos para el Rey Chule, para el pelado Jorge Chávez. Un abrazo también para Leli desde, bueno, para Leli, Sobeida, David, en Los Llanos. También para María, que también nos escucha. Saludos desde Cumaral Meta. Un abrazo, con permiso.
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0: ¡Ey! En la más bacana de Colombia, déjeme contarle que son las 9 de la mañana 51 minutos.
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4: 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En Tropicana son las...
0: ¡Ey, claro que sí! En la más bacana, 9 de la mañana, 52 minutos.
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1: 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En Tropicana son las...
2: En la más bacana, 10:46.
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2: En tu Tropicana 1047.
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2: 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En Tropicana son las... En la más bacana, 10:48.
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1: 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En Tropicana, 11:52. 11:52.
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1: En Tropicana, 11:52. 11:52.
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0: 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En Tropicana son las...
1: En Tropicana, 11:53. 11:53.
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1: 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En Tropicana son las... En Tropicana, 11:53. 11:53.
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1: 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En Tropicana, 12.50. 12.50.
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5: En tu Tropicana, 12.51. 12.51.
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7: 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En Tropicana son las...
5: En tu Tropicana, 12.51. 12.51.
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5: En tu Tropicana 1258. 1258.
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5: En Tropicana 1259. 1259.
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6: Es la una de la tarde. 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
1: En Tropicana, 1:48.
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1: En Tropicana, 1:49.
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0: 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En Tropicana, la más bacana, 1.57.
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4: 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En Tropicana son las...
0: En Tropicana, la más bacana, 1.58.
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6: Son las 2 de la tarde. 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
1: 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En Tropicana son las...
2: En Tropicana, la más bacana, 2.49. 2.49.
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2: En Tropicana, 2.50, 2.50.
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2: En Tropicana 251.
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0: 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En Tropicana 257, 257.
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0: En Tropicana 258.
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0: 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En Tropicana son las... En Tropicana, la más bacana, 259, 259.
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1: 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En Tropicana son las...
2: En Tropicana, 3.50. 3.50.
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2: En Tropicana, 3.50. 3.50.
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2: En Tropicana, la más bacana, 3.51.
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0: En Tropicana son las...
1: En Tropicana, 3.59.
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1: 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En Tropicana, 3.59.
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1: Catalina, tú tienes un tumbado y eso a mí me atrae.
2: Es mi trabajo.

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3: En Tropicana, 4:46.
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3: En Tropicana, 4:47.
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3: En Tropicana, 4:48. 4:48.
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2: En Tropicana, 4.58. 4.58.
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2: En Tropicana, 4.58. 4.58.
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2: 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En Tropicana, 4.59. 4.59.
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2: Oiga, si llegó Marciano.
3: Bueno. Bueno, vamos a parrandear, pues. ¡Hey! Parrandear.

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2: 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En Tropicana 557.
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2: En Tropicana la más bacana, 558.
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2: En Tropicana, 5.59. 5.59.
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Son las 6 de la tarde. 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
2: En Tropicana 6:57.
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2: En tu Tropicana 6:58.
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8: Son las 7 de la noche. 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